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0: estoy esperando que todo el mundo entre ahí. Ya sabe, tiene que entrar y buscar ahora Part 2. The New Sensation Lounge Part 2. Parte 2. Alfredo, que más tarde, chico. Más tarde, Alfredo. Más tarde, Alfredo. Cónchale, muchachos, ya. No spamming in the chat. No spamming, please. Alex, saludito para el peje en Elizabeth, New Jersey. Para mi hermanito del CID, de Elizabeth. La familia del CID. Alex, un saludito para toda la gente trabajando. De parte de Rina, los muchachos de Amazon en sintonía. Saludito para José Gabriel, que está de cumpleaños en Puerto Rico. ¿Quién más está por aquí? Gracias, Jorge. Thank you. The Lounge, papi, The Lounge. Félix, Félix from Brooklyn. Hoy está cumpliendo mi mamá. Happy birthday, pero you didn't put your mom's name. Félix, ponme el nombre de tu mamá. Saludito para María, Sammy, Raymond y Yashira en sintonía. Yacer de Panama City. Mi gente de Cuba, Cubita. Ahora viene el reparto también, claro. Tacto. Alrighty. La familia Vázquez de New Rochelle. Good evening. Play some MJ. It's his birthday. Oh, maybe, yeah, maybe later. Maybe más tarde. Ahora me voy con Urbano. Ya hice Tropical en la parte 1. Ahora me voy Urbano.
1: Ok, vamos a darle. Vamos a darle.
0: Alrighty. Nueva escuela y vieja escuela. Voy a poner uno y uno.
1: Voy a comenzar con...
0: Voy a comenzar...
1: con... Oye, este tema.
0: Karol G y Drake. Ahí. Una nueva y una clásica, ¿ok? Back to back.

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0: Yo quisiera bailar toda la noche con ustedes. I want to rock with you all night. Pero el lunes seguimos. El lunes, lunes de recuperación total. Tienes una cita conmigo aquí, en vivo a través de la Mega en Nueva York, la Mega en Puerto Rico, la Mega en Los Ángeles, el Nuevo Sol en Miami, Orlando, Tampa y Los Cayos también, Washington D.C., Maryland, Virginia en la nueva Latino FM. Y me tienes en el mundo entero en nuestra aplicación. Me puedes escuchar gratis la música app. Descárgala gratis, la música app para tu celular. Y el lunes a las 11 de la mañana seguimos el party. Que tengan un lindo fin de semana. Nos vemos mañana en la guitarrita. Mañana tengo party, el último pool party del verano. Mañana en el Seminole Hard Rock Hotel y Casino Dare Day Club. Las puertas abren a las 12 del mediodía. Llega tempranito, coge tu cabaña, coge tu mesa y te espero en la guitarrita mañana para el pool party. Que tengan un lindo fin de semana. Have an amazing weekend. Gracias por la sintonía. Y Dios los bendiga. God bless.
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2: ¿Cómo ves?

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2: Tandy del Bronx se la dio.
6: No, ella no se los dio. No, ella no le importa nada de eso.
2: Gracias. Dice Sandy que no, que Anuel, la mamá de Yailin, no.
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2: No. Ángel, bueno. Buenos días, Ángel. ¿Tú crees que la mamá de Yailin y Anuel por ahí han hecho algo entre romo y vaina y hierba y eso?
7: Él le hizo el UA en el brr.
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0: Radio Oyente, les habla Luis Miranda y estamos en una nueva edición de Línea Informativa por aquí por La Mega. Recuerden, mi gente, que venimos a donde quiera que usted esté, gracias a la magia de la radio, gracias a la cooperación de la Hispanic Federation y la cadena SBS. Con este su servidor Luis Miranda y en producción de Diego Olivé, a quien ya le doy la bienvenida. ¿Cómo andas, Diego?
1: Hola, Luis, es un placer volver a estar contigo y con todos nuestros oyentes.
0: Mi gente, hace algunos días Kathy Hochul, la gobernadora del estado de Nueva York, anunció que su gobierno va a asignar fondos para menores que tienen que presentarse frente a jueces de inmigración tengan representación legal. Eso implica que no van a tener que ir solos, mi gente. Y eso es un paso importantísimo en nuestra lucha contra la política antiinmigratoria y, claro está, de ayuda a nuestra comunidad.
1: Cuando la gobernadora hizo ese anuncio humanitario, la acompañaban el alcalde de Nueva York, Zoran Mamdani, la fiscal general del estado, Letitia James, y Frankie Miranda, que es el presidente de la Hispanic Federation. Así que enseguida vamos a conversar con él sobre esa importante medida.
0: Posteriormente vamos a charlar sobre Make the Road. Se hace camino Nueva York, una de las organizaciones que es parte de la gran familia de la Hispanic Federation.
1: Y sobre Se hace camino Nueva York vamos a conversar con su vicedirectora, que es Natalia Aristizábal.
0: Posteriormente vamos a hablar cómo es que la Hispanic Federation está ayudando a los pueblos de Puerto Rico, Colombia y Venezuela en estos momentos de dificultad. Pero antes, mi gente, como vamos a estar hablando de inmigración, seguimos sobre inmigración. Algo que la Federación Hispana ha estado envuelta y hemos hablado sobre eso aquí en Línea Informativa, porque también está Latino Victory, la Fundación Latino Victory, y está el Texas Civil Rights Project. Y es que hemos estado haciendo lo que nosotros llamamos audiencias del pueblo. Y en estas audiencias del pueblo que han ocurrido en San Paul, en Minnesota, en Chicago, en Los Ángeles, en Dallas y en San Antonio, y ahora próximamente en Nueva York, le hemos estado pidiendo a aquellos que han tenido encontronazos con ICE que vengan y nos digan su historia. Y es importante porque entonces estamos codificando esa historia. La administración actual, con su retórica antiinmigrante y sus acciones antiinmigrantes, no van a existir para siempre. Y es importante que tengamos lo que está pasando para que aquellos que estén encargados en un futuro miren lo que pasó y ajusten la justicia y la realidad a lo que está pasando.
1: Como dijimos hace unos instantes, la administración de Donald Trump eliminó fondos federales con los que se pagaban los servicios de representación legal en las cortes de inmigración. Entre los afectados figuran los menores de edad no acompañados. Para ayudar a esos niños, que en su enorme mayoría son latinos, la gobernadora de Nueva York, Kathy Hochul, anunció la asignación de varios millones de dólares para que esas niñas y esos niños, cuyo número se calcula en más de 1.400, cuenten con abogados.
0: El presidente de nuestra federación, Frankie Miranda, fue una de las personas que habló ese día en representación de las organizaciones sin fines de lucro. Frankie, bienvenido a Línea Informativa.
2: Hola, Luis y Diego. Es un placer estar con ustedes y con los oyentes de Línea Informativa.
1: Frankie, el anuncio sobre la ayuda legal a los menores que mencionamos al presentarte tuvo lugar en el marco más amplio de una serie de decisiones que dio a conocer la gobernadora. ¿Quieres contarnos más sobre eso?
2: Así es. Lo que se dio a conocer fue una serie de medidas orientadas a fortalecer el acceso a la justicia y a los servicios esenciales para las comunidades inmigrantes de todo el estado. Desde Hispanic Federation nos sentimos muy agradecidos de que una parte importante de esos recursos esté dirigida a garantizar que los menores inmigrantes no acompañados cuenten con representación legal, algo que hasta ahora era una necesidad enorme y desatendida. Para nosotros, esto no es una cuestión de política, es una cuestión de derechos humanos básicos. Ningún niño o niña debería enfrentar solo o sola un proceso legal tan complejo.
0: Como bien dijiste durante la conferencia de prensa, con el apoyo del estado de Nueva York, la Hispanic Federation va a poder aumentar su ayuda a los menores que no cuentan con representación legal. aunque tengan que presentarse a un juez. Explícale a nuestros oyentes cómo es que sucede esto.
2: Hay que entender la magnitud del problema. A diferencia de lo que ocurre en el sistema de justicia penal, en los casos de inmigración no existe un derecho automático a un abogado gratuito. Eso significa que hay niños y niñas, algunos de apenas 5, 6, 7 años, que tienen que representarse, que tienen que ir ante un juez de inmigración completamente solos, sin nadie a su lado que les explique sus derechos, que hable en su nombre o que entienda las leyes que van a decidir su futuro. Imagínense la angustia de un menor que ni siquiera domina el idioma, tratando de entender un proceso legal que muchas veces confunde hasta los adultos. Esa es la realidad que enfrentan miles de familias en Nueva York hoy en día.
1: ¿Y en qué va a consistir la ayuda que van a poder recibir esos niños gracias a estos nuevos fondos?
2: Gracias a estos nuevos fondos, Hispanic Federation va a poder ampliar significativamente nuestros programas de representación legal y acompañamiento para estos menores. Esto incluye contratar más abogados y defensores especializados en derecho de inmigración infantil, ofrecer servicios de interpretación para que los niños y sus familias entiendan cada paso del proceso y brindar acompañamiento social. Queremos que no solo tengan a alguien que los represente legalmente, sino también a alguien que los oriente y los acompañe emocionalmente y durante todo el proceso. La meta es sencilla: que ningún menor tenga que enfrentar un tribunal de inmigración sin alguien a su lado que vele por su bienestar.
0: Gracias, Frankie, y hasta otra ocasión.
2: Gracias a ustedes, Luis y Diego, y saludos al público de este programa.
0: Escuchaban a Frankie Miranda, presidente de la Hispanic Federation. Les habla Luis Miranda, estoy aquí con Diego Olivea y estamos en Línea Informativa.
1: Pasemos a la otra entrevista que les habíamos anunciado. Vamos a charlar sobre Se Hace Camino Nueva York, conocida en inglés como Make the Road New York, una agencia multiservicios que forma parte desde hace muchos años de la Hispanic Federation. Y sobre Se Hace Camino Nueva York, vamos a conversar con su vicedirectora, que es Natalia Aristizábal.
0: Natalia va a estar aquí por primera vez en nuestro programa. Natalia, un placer tenerte aquí en Línea Informativa.
3: Muchas gracias por la invitación y por tenerme aquí hablando de mi organización.
1: Natalia, haznos una presentación inicial de tu organización, Se Hace Camino Nueva York.
3: Bueno, Se Hace Camino Nueva York es una organización comunitaria que está en 5 lugares del estado de Nueva York. Eso es en Brooklyn, en Queens, en Staten Island, en Westchester y en Long Island. Y lo que nosotros hacemos es una combinación de trabajo comunitario. Tenemos opciones para que las personas vengan a recibir servicios como dónde conseguir seguro médico, clases de inglés, clases de ciudadanía. También tenemos abogados solamente en 3 temas: inmigración, vivienda y trabajo, y para eso hay un proceso de cómo recibir las citas, todo es gratis. Y también hacemos lo que se llama litigio y activismo para tratar de hacer un cambio social y mejorar la vida de los inmigrantes y de la clase trabajadora que está viviendo en los barrios donde nosotros estamos y en toda la ciudad o el estado de Nueva York.
1: ¿Y de qué manera es que Se Hace Camino Nueva York cumple con esa misión y con esos objetivos, Natalia?
3: Sí, nuestra organización tiene servicios a la comunidad para poder ayudar el día a día de ellos y para ayudar que la vida que tienen aquí en la ciudad y en el estado sea más manejable. Entonces, entre esas cosas, tenemos personas de la comunidad que van a poder hablar con las personas en español y en inglés, por ejemplo, cómo conseguir cobertura médica sin importar su estatus migratorio, cómo pelear cuando tienen cuentas muy altas, cuando fueron al hospital, de pronto no tenían cobertura médica, de pronto no saben que hay otras formas que uno puede como pagar su cuenta del hospital. Entonces, por el lado de salud, podemos darle a las personas toda la información que ellos necesitan para no solamente tener ayuda en el momento de una enfermedad crónica, sino también de poder acceder servicios preventivos y tener una mejor vida para sus familias en términos de salud. Y vuelvo y repito que lo que nosotros hacemos no importa el estatus migratorio y dirigimos a las personas a lugares donde pueden ofrecerles servicios sin importar su estatus migratorio.
0: Cuéntanos más sobre esos servicios que presta tu organización.
3: Sí, lo que nosotros tenemos son personas que saben acerca de las leyes a nivel del estado, entonces les explican a las personas dónde en los barrios y en los lugares donde ellos vivan pueden acceder a esto. Nosotros tenemos oficinas en la ciudad de Nueva York, en Brooklyn, Queens, Staten Island, entonces vamos a dirigir a personas ahí, pero si vives en el Bronx y necesitas cobertura médica en el Bronx, te vamos a decir dónde en el Bronx lo puedes acceder, porque lo que nosotros hacemos es interpretar y explicarle a las personas las cosas que ya existen en la ciudad y en el estado para ayudar a las personas sin importar su estatus migratorio, dando un ejemplo ejemplo aquí como en el tema de salud y cómo tener cobertura de salud.
1: Esos servicios que mencionan se prestan en todo el territorio que cubre Se Hace Camino New York, como Westchester, el Bronx, Queens, etcétera, o en cada oficina se ofrecen servicios distintos.
3: Nosotros le decimos a las personas dónde tiene que ir. Si la persona puede acceder a seguro médico, también podemos ayudar a las personas a que entren a un seguro médico. Lo bueno de la ciudad de Nueva York es que nosotros hemos, con otras organizaciones, peleado por acceso a derechos que son vitales para las personas. Y no importa si la persona no habla inglés, todas las agencias gubernamentales, ya sea de la ciudad o del estado, tienen que ofrecer servicios a las personas en español, por ejemplo. Entonces, cuando hablamos algo de como de cobertura de salud, eso es algo que impacta a todo mundo. Si alguien tiene una enfermedad, impacta a sus vecinos, impacta a un estudiante en el aula. Entonces, la idea es que no importa si usted acabó de llegar o lleva 30 años aquí, que puedan ir y acceder a los servicios que necesitan, y muchas veces lo que previene a una persona de poder tener la cobertura que necesita o el acceso que necesita es información. Entonces esa es una de las cosas principales que hacemos, y vuelvo y repito, si sí pueden aplicar para seguro médico, también ofrecemos esa ayuda y hacemos lo que se llama en inglés facilitated enrollment, que es como registrar a la persona en un servicio que les va a continuar dando ese programa de salud.
0: ¿Hasta dónde prestan esa ayuda? Pregunto porque hay algunas de las gestiones que mencionas que son complicadas, largas, y a veces se le asusta a la gente con las autoridades o cuando se sienten incómodas hablando inglés. Es decir, ustedes en Se Hace Camino les dicen a las personas dónde tienen que ir, cómo les ayudan con los papeles, quién los acompaña a las oficinas de gobierno.
3: Nosotros le decimos a las personas dónde tiene que ir. Si la persona puede acceder a seguro médico, también podemos ayudar a las personas a que entren a un seguro médico. Lo bueno de la ciudad de Nueva York es que nosotros hemos, con otras organizaciones, peleado por acceso a derechos que son vitales para las personas. Y no importa si la persona no habla inglés, todas las agencias gubernamentales, ya sea de la ciudad o del estado, tienen que ofrecer servicios a las personas en español, por ejemplo. Entonces, cuando hablamos algo de como de cobertura de salud, eso es algo que impacta a todo mundo. Si alguien tiene una enfermedad, impacta a sus vecinos, impacta a un estudiante en el aula. Entonces, la idea es que no importa si usted acabó de llegar o lleva 30 años aquí, se puedan ir y acceder a los servicios que necesitan. Y muchas veces lo que previene a una persona de poder tener la cobertura que necesita o el acceso que necesita es información. Entonces esa es una de las cosas principales que hacemos. Y vuelvo y repito, si sí pueden aplicar para seguro médico, también ofrecemos esa ayuda y hacemos lo que se llama en inglés facilitated enrollment, que es como registrar a la persona en un servicio que les va a continuar dando ese programa de salud.
1: ¿Te refieres a los planes del mercado de salud de Nueva York, a los que se conoce popularmente como Obamacare, o se trata de algún otro programa?
3: En lo que se conoce popularmente como Obamacare, que es el derecho a poder acceder a salud. Y para las personas indocumentadas, muchas no califican para ese tipo de cobertura, pero lo que hay en, especialmente en la ciudad de Nueva York, son hospitales comunitarios donde por una cantidad pequeña pueden ofrecerle a la persona la cobertura médica que necesita. O por ejemplo, en el caso de las mujeres, donde necesitan mamografía, donde hay que tener, vuelvo y digo muchas cosas sin importar su estatus migratorio, nosotros podemos dirigir a las personas a clínicas de la mujer donde puedan acceder a eso.
0: Mencionaste que Se Hace Camino Nueva York también ofrece ayuda en materia de educación. Natalia, danos ejemplos.
3: Bueno, tenemos específicamente clases de inglés que son gratis para la comunidad de distintos niveles, a distintos horarios, porque creemos que es muy importante que las personas puedan tener acceso a este idioma, y sabemos que muchas veces la dificultad es que las personas trabajan de día, entonces tenemos clases en las tardes, y hay veces que es al contrario, trabajan por las tardes, entonces tenemos clases en la mañana.
1: ¿Esas clases de inglés a las que te refieres son para el examen de ciudadanía solamente o se enseña inglés más en general?
3: Tenemos dos tipos de clases. Tenemos las clases de inglés, que son en general, simplemente para que las personas puedan acceder a este idioma, y los tenemos en distintos horarios, mañana y tarde, para darles facilidad al aprendizaje, y tenemos distintos niveles, pero también tenemos clases de ciudadanía. Por un lado, porque es muy importante que las personas sepan qué les van a preguntar en este examen, y lo otro es porque muchas personas no saben que si son mayores de 65 años pueden tener el examen de ciudadanía en español. Entonces, lo importante de ese examen es saber contestar todas las preguntas. Y para eso tenemos unas clases que preparan a las personas.
0: Según tu experiencia personal y la experiencia de tu organización, ¿en qué medida es importante que los inmigrantes que estén habilitados para hacerse ciudadanos lo hagan y por qué? Te lo pregunto porque conozco muchísimos residentes extranjeros con documentos en regla que no se hacen ciudadanos.
3: Muy buena pregunta. Claro que sí, yo creo que es importante que las personas se hagan ciudadanos y hay muchas razones por qué. Bueno, primero que todo quiero comentar que hay personas que dicen yo no quiero como dejar la ciudadanía a mi país o no estoy convencido en la forma que este país hace las cosas o no tengo el dinero porque también eso hay veces que es lo que dificulta o no estoy seguro si califico para ser ciudadano. Si una persona ha sido residente por 5 años continuos en este país, o sea, no se ha ido por más de 6 meses, sino que ha seguido viviendo aquí, puede hacerse ciudadano después de que sea residente permanente. Si tiene bajo ingreso, hay unas formas que uno puede llenar donde uno le explica al gobierno que es de bajo ingreso. Si tienen preocupación porque dice, bueno, yo tengo mucho amor a mi otra patria, entonces no quiero dejar. Muchos países no te dicen que te van a quitar la ciudadanía por ser ciudadano de Estados Unidos. Es más, te lo digo por experiencia, soy colombiana, los colombianos seguimos siendo ciudadanos colombianos, así nos hagamos ciudadanos estadounidenses. Y bueno, y lo otro es que hay muchas personas que dicen, bueno, no estoy seguro de ese gobierno y de decir eso, pero lo que yo les respondería es a esas personas es que cuando uno es ciudadano, uno tiene la libertad de poder salir de este país por tiempo extendido. Y hay veces que tenemos familiares en nuestros países de orígenes que se enferman, que uno quiere ir a poder ayudar. Entonces, la única forma que uno tiene como la facilidad y la tranquilidad de decir voy a ir y voy a viajar a algún lugar y puedo volver es como ciudadano. Porque como residente permanente hay límites a cuánto tiempo puede estar afuera y que puede ser difícil demostrar de que la persona debe o puede ser ciudadano. Entonces, para tener tranquilidad, para poder ser la mejor conexión entre las familias del país de uno viene y aquí es ser ciudadano. Y por último, que a mí me parece importantísimo, pero yo entiendo que hay muchas personas que no les parece importante, al ser ciudadanos pueden elegir su derecho al voto. Y es importante tenerlo y decir, bueno, yo puedo votar y no quiero. Es otra cosa decir, yo quiero votar, pero no puedo porque no me he hecho ciudadano.
1: Para ir finalizando por hoy, ¿a dónde pueden consultar las personas que quieran más información o que necesiten pedirle ayuda a Se Hace Camino Nueva York?
3: Bueno, nos pueden encontrar en las redes sociales, estamos en Facebook y estamos en Instagram, ahí nos pueden encontrar con nuestro nombre que es Se Hace Camino Nueva York. Si nos quieren buscar en la página de internet, pueden poner en su servidor Se Hace Camino Nueva York o pueden poner nuestra dirección cibernética que voy a decirla en inglés y esto la voy a deletrear, es maketheroadny.org y en español sería maketheroadny.org. Y también nos pueden llamar si prefieren hablar con alguien durante las horas laborales, o sea, como de 9 de la mañana a 7 de la tarde, de lunes a viernes. Y nuestro número de teléfono es 718-565-8500. Voy a repetirlo, 718-565-8500. Y de esa forma, o nos llaman o nos buscan por el internet.
0: Natalia, nos quedamos sin tiempo, pero te invitamos a que regreses aquí a Línea Informativa.
3: Claro que sí, muchas gracias y con mucho gusto volveré para seguir hablando del trabajo que hacemos.
0: Conversamos con Natalia Arastizábal, que es la subdirectora de Se Hace Camino Nueva York, una organización que es parte de la Hispanic Federation. Les habla Luis Miranda, estoy aquí con Diego Olive en Línea Informativa.
1: Les queremos recordar que en Puerto Rico, Venezuela y Colombia, gran parte de la población sufre y necesita ayuda. Venezuela y Colombia han sufrido terremotos que sembraron muerte y destrucción, y la Hispanic Federation está prestando la mayor ayuda a su alcance mediante sus campañas Ayuda a los Pueblos Venezuela y Ayuda a los Pueblos Colombia. Campañas con las que, por supuesto, ustedes pueden y deberían colaborar. Y enseguida les vamos a decir de qué manera hacerlo.
0: Puerto Rico, entre tanto, en estos momentos pasa la crisis de la falta de agua y dicen los expertos que no solamente es la sequía lo que está causando los problemas de falta de agua y racionamiento en Puerto Rico, sino la falta de inversión en la infraestructura que lleve el agua del lago, de la reserva, hasta su hogar. Y por lo tanto, se necesita ayuda. Diego, ¿cómo puede ayudar la gente?
1: Sí, por supuesto, Luis. La manera más fácil y directa es visitar el sitio web de la Federación. Si están listas y listos para anotar, ya mismo les voy a dar esa dirección. ¿Estamos preparados? Aquí va. www.hispanicfederation.org. Una vez más, www.hispanicfederation.org. Estas dos palabras seguido, hispanicfederation.org. En la página inicial de ese sitio aparece Ayuda a los pueblos. Decidan con qué proyecto quieren colaborar o colaboren con todos, porque toda ayuda es valiosa, toda. Queremos recordarles los cambios que rigen para dos de los programas de seguros médicos del estado de Nueva York que forman parte del New York State of Health o Mercado de Seguros de Salud, conocido popularmente como Obamacare.
0: La iniciativa ha hecho posible la cobertura médica de gran parte de la población del país, principalmente la comunidad latina. Durante todos estos años, la Hispanic Federation ha apoyado y sigue promoviendo Medicaid, Child Health Plus, el plan esencial y los planes calificados.
1: Pero ahora, el mercado de seguros de salud se ve obligado a modificar los requisitos de dos programas. El primer cambio, y el más inmediato porque se aplica a partir del 1 de julio, afecta a quienes participan en el plan esencial.
0: Lamentablemente, estos recortes de fondos federales van a tener como consecuencia que unas 450 mil personas pierdan los beneficios de este plan. Los afectados van a ser personas con ingresos medios. Una solución, aunque no muy satisfactoria, es que la mayoría de las personas afectadas pueden inscribirse en un plan de salud calificado, pero pagando.
1: Por ejemplo, un plan Silver u opción intermedia le va a costar como promedio unos $220 por mes. El periodo de inscripción para esos planes empezó el 16 de mayo y el plazo límite para elegir un nuevo plan va a vencer el 30 de agosto próximo. Otra novedad es la que afecta a las y los beneficiarios del programa Medicaid. Desde el primer día del año próximo, algunas personas que participan en el programa Medicaid van a tener que demostrar que están trabajando, asistiendo a la escuela, ayudando en la comunidad o participando en algún programa de capacitación laboral para poder mantener su cobertura.
0: Las personas a las que se le aplique esta norma deberían realizar 80 horas de actividades aprobadas cada mes. La Hispanic Federation lamentamos estas malas noticias, pero les alentamos a que consulten al personal capacitado y certificado del estado de Nueva York.
1: Y también les instamos a que si califican, se inscriban lo antes posible en el plan de salud que les corresponda para que no pasen ni un solo día sin seguro médico. Los afiliados del plan esencial afectados van a tener hasta el 30 de agosto del 2026 para inscribirse en una nueva cobertura sin que se produzca ninguna interrupción. La ayuda de la Hispanic Federation es, como siempre, completamente gratuita y el primer paso para obtenerla consiste en llamar a la línea bilingüe y también gratuita de la Federación, y ese número es, anoten, 833-656-2626. Se los digo de nuevo por si no pudieron anotarlo. El número es 833-656-2626.
0: Bueno, Diego, me despido porque nos quedamos sin tiempo.
1: Hasta la próxima semana, Luis, y también hasta la próxima semana a todas las personas que nos estuvieron escuchando.
0: Con esto pongo fin a esta edición de Línea Informativa que produce Diego Olivé con la valiosa asistencia de tu Miguel Towns. Todo, por supuesto, bajo los auspicios de la Hispanic Federation y por cortesía de la cadena SBS. Este servidor, Luis Miranda, se despide deseándoles a todos un bonito día y que Dios me lo bendiga.

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1: ¿Qué tal, amigos del poder de la mente? Bienvenidos todos ustedes que quieren triunfar. Bienvenido aquel que desea salir del sufrimiento. Bienvenido todo aquel que quiere ya dejar la desidia y los problemas atrás y comenzar una nueva vida. Aquí estamos, junto a ustedes, orientando las psiquis que se han perturbado por males sobrenaturales. He aquí una magnífica oportunidad para que usted salga adelante. No importa que su problema le esté agobiando hace muchos, pero muchos años. No interesa que su cuerpo esté lastimado desde hace muchísimo tiempo. Con nosotros podrá encontrar una solución efectiva y totalmente garantizada. Aquí estamos, hermanos del alma, como todos los días, como siempre, en vivo y en directo, llamando al pobre, al necesitado, al afligido, al enfermo, a aquel que ha sido despreciado inclusive hasta por su propia familia. Un abrazo cordial para todos ustedes que a esta hora ya tienen como costumbre seguir las orientaciones del más afamado grupo de América, de nosotros. Abiertas nuestras líneas psíquicas, ¿cómo están? Usted podrá empezar a comunicarse con nosotros a partir de este instante y momento. Ya pare de sufrir, márquenos, insista en nuestro teléfono aquí en cabina.

0: y con el mayor gusto, yo le voy a hacer un análisis concreto y directo de su fecha de nacimiento. Y así le voy a orientar y le voy a decir si a usted le están trabajando de una extraña y oscura manera. 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Allí nos puede preguntar por su suerte, por el dinero, por el negocio, por el amor, por su pareja, por viajes, por personas ausentes o desconocidas. Gracias, amigos, por permitirnos entrar en sus hogares. Gracias, mi bella gente, por dejarnos entrar en vuestros corazones.
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3: Me complace, hermanos del alma, tener una persona en línea y poderle dar una respuesta clara y precisa. Bienvenidos a este su programa. ¿Cómo están en casa?
4: Bien.
3: Hija de Dios, deme su fecha de nacimiento, la suya, por favor.
4: Sí, el 31 de enero.
3: Escúcheme bien, ¿está preocupada por una hija suya o por un hijo?
4: Una hija.
3: Por una hija suya. Deme la fecha de nacimiento de esta criatura, por favor.
4: Ella es del 7 de noviembre.
3: Aquí aparece ella como casada, hija.
4: Sí.
3: ¿Tiene la fecha de nacimiento de su yerno?
4: Ay, mire, yo lo que sé es que él es del 30 de junio.
3: Sí.
4: Él va a cumplir años, nomás no sé de qué año, pero tiene como unos 35 años.
3: Bueno, cierre los ojos, por favor, y míreme a su yerno con su mente para yo captar la imagen de él.
4: Sí.
3: Ciérreme los ojitos, mire a su yerno. Muy bien, hija. Ya, tranquila. Y hay gente que dice que la suegra no quieren a los yernos, ¿no?
4: Pues sí, pero, ¿verdad? Yo sí lo
3: pero
4: quiero.
3: Pero usted sí lo quiere.
4: Sí.
3: Él es buen muchacho y usted también es buena suegra, la felicito.
4: Sí, gracias.
3: Ay, ojalá todas las suegras del mundo fueran así. ¿Verdad que sí?
4: Sí, pues sí.
3: Los yernos vivirían tomando más vino y diciéndoles que viva la suegra, ¿verdad?
4: Pues a lo mejor, ¿verdad?
3: Bueno, hijita, escúcheme bien lo que yo le voy a decir. Yo veo a su hija enferma.
4: Sí.
3: Y la veo enferma inclusive desde el mero día del matrimonio.
4: Sí.
3: Desde entonces se halla enfermita y esto ya tiene más de 3 años y medio, como 4 años.
4: Sí, ya va para 5, sí, más o menos.
3: ¿Verdad, hija?
4: Sí.
3: Bueno, la veo operada ella.
4: Sí, ya 4 cirugías lleva ya.
3: Y nada que le corrigen ese problema.
4: No.
3: Le voy a decir por qué. Sí. Simple y llanamente porque lo que tiene su hija es una brujería, ¿oyó, hija?
4: Uh-huh, sí.
3: Tiene un mal postizo que le ha causado problemas muy serios a nivel de su sistema reproductor. De modo que esto hay que corregirlo rápidamente a través de un trabajo que solamente realiza.
4: Uh-huh.
3: Escúcheme, no me estoy jactando de eso, pero es la verdad. Fe y Esperanza, nosotros tenemos alta experiencia en esta materia. Y esto hay que hacerlo rápido, pero es importante que vaya con su yerno y con usted a la oficina, hija.
4: Sí.
3: ¿Ok? Me va a llevar, escúcheme bien.
4: Sí.
3: Porque ese mismo día ustedes van a ver lo que sale del cuerpo de su hija.
4: Sí.
3: Y allí vamos a retirarle esa malignidad, esa sustancia negativa, oscura y maligna que le han hecho a su hija precisamente para dañarle el matrimonio. ¿Yo, hija?
4: Sí.
3: Y nosotros no vamos a permitir que a su hija ni a nadie les causen la infelicidad, les dañen su cuerpo, les dañen sus hogares. ¿Y todo por qué? Por la maldita envidia. Porque
4: sí,
3: la envidia es el único mal que Cristo nuestro Señor no pudo desterrar del planeta cuando vino a visitarnos hace 2000 años. Pero los que somos cristianos y tenemos fe en el poder de Dios Todopoderoso, y creemos en la Iglesia católica y apostólica y romana, sabemos que nuestro Señor Jesucristo volverá con nosotros a redimirnos y a liberarnos de tanta brujería, de tanta envidia, de tanta maldad, egoísmo e hipocresía. ¿Oyó, hermana?
4: Sí.
3: Entonces, hijita de Dios, la esperamos en nuestra oficina con su niña y con su yerno, para ayudarles y garantizarles el trabajo que hacemos.
4: Ah, bueno.
3: Hija de Dios, un abrazo de parte de todos
4: nosotros. Muchas gracias.
3: Cuídese mucho, que esté muy bien.
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0: Bueno.
5: Bueno.
0: Sí, ¿cómo está usted, hermano?
5: Bien, primeramente Dios.
0: Bueno, ¿me da su fecha de nacimiento, por favor?
5: 28 de agosto.
0: Aquí estoy viendo, mi querido amigo del alma, que usted es una persona que se ha dedicado toda su vida al trabajo del campo, como nos lo ha dicho. Se ha dedicado demasiado a él, pero no ha conseguido absolutamente nada. El dinero no le ha rendido, mi querido amigo.
5: Es cierto.
0: El sudor de su frente, cuando cae sobre el surco, le ha dado fruto, porque usted sabe trabajar el campo. Usted ama la tierra que Dios le ha dado, pero desafortunadamente no ha podido tener éxito.
5: No.
0: Y le voy a decir por qué no ha podido tener éxito, mi querido amigo. Pero primero, aquí figura que usted es una persona casada.
5: Sí.
0: Usted es casado y hay un signo muy afín a Virgo que se acerca demasiado a usted a través de otro planeta. A través, ya le voy a decir cuál planeta.
5: Sí.
0: A través de Neptuno. Veo a Neptuno muy cerca de usted. Y Neptuno es el planeta regente de alguien del signo zodiacal de Piscis.
5: Sí.
0: Deme la fecha de nacimiento de su esposa, por favor.
5: Del 9 de marzo.
0: Sí.
5: De 1964.
0: 9 de marzo de 1964. Su esposa, efectivamente, es del signo zodiacal de Piscis. Ella está presentando, escúcheme bien.
5: Sí.
0: Ella está presentando a su compañera dolor en la espalda y cabeza.
5: Sí.
0: ¿Ella se ha quejado de la espalda y de la cabeza?
5: Sí.
0: Ok. Y le apuesto que solamente le han dado calmantes. Y ella se sigue quejando del dolor de espalda y de la cabeza.
5: Sí.
0: Y eso también lo desespera a usted. Porque sí. Trabaja y trabaja, no le rinde el dinero. Y su esposa enferma casi a diario.
5: Así es.
0: Estoy viendo claramente que usted ha sido víctima de un trabajo oscuro, hermano. Hay allí en su terreno, en su propia casa, algo que enterraron, algo que colocaron allí que es necesario sacar y retirar, que está haciendo, no de ahora, sino desde hace mucho tiempo, que usted viva pobre,
5: sí.
0: Que su esposa se enferme. Esas son cosas que hay que retirar de allí con mucha urgencia. ¿Entiende?
5: Sí.
0: Hay gente en esta vida de mala fe que tiene mala voluntad, que influencia negativamente en las personas buenas y trabajadoras como usted. Son personas a quienes los motivan la envidia. No le pueden haber a usted su ranchito, sus terrenos, su esposa, sus hijos tan bonitos, porque ya quieren que usted fracase en la vida. Le voy a pedir, por favor, mi estimado amigo, que usted lleve tierra de allí, de su casa, de su rancho, de su terreno. Llévenos tierra y llévenos a su esposa y a sus hijos, y en una sola consulta les vamos a ayudar. Y no se le olvide llevarme tierra de allí donde usted vive, por favor.
5: Está bien, gracias.
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0: Atendemos una llamada en estos momentos.
3: Bienvenidos a este su programa, ¿cómo están en casa?
4: Muy bien, gracias.
3: ¿Me da su fecha de nacimiento, si es tan amable?
4: 16 de junio del 72.
3: Hijita, yo la estoy viendo aquí usted muy mal económicamente. ¿Está pobre?
4: Sí.
3: ¿Verdad que sí, hijita?
4: Sí, bastante.
3: ¿El dinero no le rinde?
4: No.
3: ¿Se le va como el agua entre las manos?
4: Sí.
3: ¿Verdad que sí, hijita?
4: Sí.
3: Bueno, ¿tiene la fecha de nacimiento de su marido?
4: Es 19 de febrero.
3: Muy bien. Bueno, hija, escúcheme bien. Yo la veo a usted casi siempre vestida de blanco, muy limpia, muy pulcra, con las manos desinfectadas, oliendo a muy buena salud. ¿Usted es enfermera, hija?
4: Sí.
3: Ay, bueno. Dígame una cosa. A pesar de que vive rodeada de médicos y doctores, ese dolor de cabeza no lo puede manejar, ¿no?
4: No, yo no sufro de dolores de cabeza. Es de vez en cuando.
3: ¿Perdón?
4: Yo no sufro de dolores de cabeza. Es de vez en cuando.
3: Es de vez en cuando que le... Pero sí le duele la cabeza, ¿no?
4: Sí.
3: ¿La presión?
4: Normal.
3: ¿No se le baja mucho?
4: No.
3: ¿A veces?
4: No.
3: Ok. Porque aquí aparece, hija de Dios, bajas en la presión arterial suya, ¿no?
4: Uh-huh.
3: Pero no es una causa, dijéramoslo así, del orden sobrenatural. Ni tampoco la parte económica suya. ¿Usted hace cuánto se casó? ¿Hace 3 años y medio? ¿O
4: ajá,
3: 4 años?
4: 3 años y medio.
3: 3 años y medio. ¿Usted se siente mal a veces?
4: Sí.
3: ¿De qué, hija?
4: Me duele las piernas, muy cansada.
3: ¿Qué más?
4: Nervios.
3: Sí.
4: Nada más.
3: ¿Solamente eso?
4: Sí.
3: ¿Y por qué me decía que la cabeza casi no le dolía? Si sí parece aquí dolor de cabeza, hija.
4: Casi no, es repentino. ¿De
3: hecho, la semana unas 2 veces?
4: No, no. Nada más, hoy me sentí muy mal así, pero fue muy raro, estaba sentada.
3: Sí.
4: Trabajando y me empecé a sentir así.
3: ¿Qué le ha dicho el doctor, hija? ¿Qué es?
4: Tengo un problema de tiroides.
3: Sí.
4: Pero, pues, eso no tiene nada que ver.
3: Tratable, o sea, es controlable.
4: Sí.
3: Bueno, le voy a decir una cosa, hija. Aquí no aparece absolutamente nada que le hayan hecho a usted. Ningún trabajo esotérico, ninguna descarga negativa. Nada malo en contra suya. El manejo económico es simplemente una situación que deben ustedes ponerse de acuerdo con su esposo, pues para manejar mejor la economía, ¿no, hija?
4: Sí.
3: Pero de resto no crea que alguien les ha salado o alguien les ha dañado para que ustedes estén así en ese estado de baja economía. ¿Oye, hijita?
4: Sí.
3: ¿Está bien? Deme sí. La fecha de nacimiento de su hijo, hágame el favor.
4: 28 de diciembre del 98.
3: ¿Perdón?
4: 28 de diciembre del 98.
3: 28 de diciembre del 98. Bueno, hija, yo estoy viendo a esta criatura muy bien proyectado al futuro. ¿Yo, hija?
4: Ajá.
3: Lo estoy viendo bien, sin problemas de salud. Le veo un bonito futuro. Va a ser una persona que le va a gustar el estudio. Va a ser una persona que le va a dar a usted muchas, pero muchas satisfacciones en la vida. ¿Yo, hija?
4: Ok.
3: La felicito por esta criatura.
4: Gracias.
3: Que Dios la bendiga.
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3: Bienvenidos a este su programa, ¿cómo están en casa? Deme su fecha de nacimiento, por favor.
6: 1 de noviembre de 1974.
3: Hermano, aquí está apareciendo alrededor de su fecha de nacimiento desgracia tras desgracia.
6: Así es.
3: Lo primero que aparece aquí es que usted es una persona de baja economía.
6: Sí.
3: Su trabajo no le rinde.
6: No, no me rinde para nada.
3: Además, escasea el trabajo para usted.
6: Sí.
3: En el plano amoroso, ni se digan, a usted no le hace caso ninguna mujer.
6: No, no, no, no. tiene poco que me cortó una, me despreció, pues dijo que tenía novio, no sé qué, es lo que quiero saber también.
3: Ahora otra cosa, usted ha ido perdiendo la vista poco a poco.
6: Sí.
3: Y le voy a explicar, mi querido hermano y amigo, estos fenómenos no son normales, no son naturales.
6: Ah, caray.
3: Usted está maleficiado. No, desgraciadamente, es la verdad, yo estoy aquí para ayudarle, para orientarle.
6: No me asuste.
3: Aquí aparece otra cosa, ¿hace cuánto que no va al templo de Dios?
6: No, desde el domingo pasado no voy.
3: Bueno, hay que ir más constantemente a la iglesia, ¿yo, hermano?
6: Sí.
3: Y en una de esas idas, por favor, agarre agua bendita.
6: Sí.
3: Lleve agua bendita hasta nuestra oficina. Le vamos a quitar esa sal. Usted tiene una costra de sal, que es como si tuviera un forraje blindado que no le permite a usted que llegue la felicidad y el amor, que no le llegue el dinero.
6: No, y pienso muchas cosas, no sé por qué me llegan pensamientos así medio macabros también.
3: ¿Cómo por ejemplo?
6: O sea, de que a caray, a lo mejor no le falta, no le hago falta a nadie en este mundo, no sé, ¿no?
3: Se deprime y quiere morirse.
6: Así es.
3: Bueno, mi querido amigo, eso es lo que quieren sus enemigos. Son dos personas. Y esto viene de hace 3 años para acá. Lo que pasa es que usted tiene que ponerse listo.
6: Oiga.
3: Y quitarse esa sal rápidamente. Dígame, hermano.
6: ¿Son compañeros de mi mismo trabajo o qué?
3: Aquí aparece un hombre y una mujer.
6: ¿Son de aquí del pueblo?
3: Yo se lo puedo aclarar y le voy a enseñar la cara de las personas cuando nos visite. Me lleva un vaso, por favor, también de cristal. Un vaso de vidrio transparente, limpio. Porque allí le voy a hacer aparecer los rostros de esas dos personas que le están haciendo el daño, mi querido amigo.
6: Oiga, ¿y tengo una hermanita así como yo también estoy igual? ¿Es por eso?
3: Debe la fecha de nacimiento de su carnala.
6: Es del 17 de noviembre.
3: Sí.
6: De 1984.
3: Repítamelo.
6: 17 de noviembre de 1984.
3: ¿Ella se ha quejado mucho de la pierna izquierda?
6: Creo que sí.
3: Bueno. Hermano, aquí no aparece que ella tenga un maleficio, ¿yo, hermano?
6: Sí.
3: Ella sí tiene que ir al doctor para lo de la pierna, porque aquí no le brilla muy bonito la salud.
6: Oiga, y también quería preguntarle sobre un hermano.
3: Sí, dígame la fecha de nacimiento de su hermano.
6: Es 6 de septiembre.
3: Sí.
6: De 1972.
3: ¿Qué quiere saber de él? ¿De la tomada?
6: Porque tampoco no le rinde el dinero, está igual que yo.
3: ¿Y está tomando?
6: Pues más o menos.
3: ¿Verdad que sí? Aquí le veo copas.
6: Sí.
3: A él sí le aparece aquí lo mismo que usted, mi querido hermano. Sal por todos lados, ¿oyó?
6: Nomás que, nosotros nos dijeron. O sea, bueno, hay que ser sinceros, ¿ah? A nosotros nos dijeron que, según eso cobraban bien mucho ahí ustedes.
3: Hermano, le voy a explicar una cosa. Le voy a explicar algo importante e interesante, ya que usted toca ese punto. Lo barato sale caro. Cuando una persona quiere salir adelante, fe y esperanza le ayuda, tenga o no tenga dinero. Hay materiales costosos. Hay materiales que implica hacer un sacrificio, pero si usted no tiene dinero, nosotros con mucho gusto le ayudamos y hacemos exactamente el mismo trabajo. Porque para nosotros es igual el rico que el pobre. El grande o el chico, el flaco o el gordo, para nosotros es igual la señora que la señorita, para nosotros es igual el soldado que el coronel, el presidente que el burócrata de menor categoría. Fe y Esperanza no hace distinciones, ni de credos, ni de clases sociales, ni de partidarios de fútbol.
6: Bueno,
3: ni de credos políticos.
6: Bueno.
3: Nosotros somos una empresa amplia, generosa. Nosotros somos los representantes de la alta parapsicología y aquí en México somos los únicos autorizados por la Asociación Mundial de Parapsicólogos y Videntes. De modo, mi querido hermano del alma, que si usted está pobre, vaya a Fe y Esperanza. Si usted tiene dinero y puede pagar un tratamiento, páguelo. Si usted no tiene con qué, pues no lo pague, pero reciba la ayuda de Dios. Reciba la ayuda del poder de la mente.
6: ¿Nomás preguntamos por usted?
3: Usted pregunte nomás por la persona que habla en la radio y con el mayor gusto nosotros le damos una respuesta concreta. ¿Oye, hermano?
6: Porque a lo mejor vamos los dos, él y yo, mi hermano y yo.
3: Con mucho gusto, el día que quieran, los esperamos en nuestra oficina. Un abrazo y gracias por hablarnos.
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2: A nuestro programa están invitados todos aquellos que tengan una causa urgente. A nuestro programa están invitados todos aquellos que tengan dificultades. A nuestro programa están invitados todos aquellos que quieran dejar de sufrir. A nuestro programa están invitados todas esas personas que quieren que este su amigo y servidor les sirva para conseguir algún objetivo en su vida. Siempre lo hemos dicho, aquella persona que no vive para servir, pues no sirve para vivir. Por eso estamos nosotros aquí en una labor humanitaria, en una labor de ayuda. Porque a través de las cartas del tarot, muchas personas conocen su destino, muchas personas conocen la causa, el origen de sus problemas, y nosotros los invitamos a eso, a que ustedes puedan parar de sufrir, a que ustedes tengan cambios importantes en su vida. Aquella persona que lo persigue la desgracia. Conozco personas que los persigue la desgracia a donde quiera que van. He visto cómo una persona sale en su coche, lo estrellan, al otro día vuelve y sale, lo vuelven a chocar y así se la pasan. Las personas que se dedican al servicio público, he visto personas que se dedican al servicio público y ganan bastante dinero, pero cuando van a ver no tienen nada en la bolsa, se les va el dinero como el humo del cigarrillo, como el agua entre las manos. Lo roban los empleados, la gente en la que usted confía le voltea a sus clientes y se lo lleva. Hoy en día existen las malas intenciones y esas malas intenciones pueden provocar desgracia en nuestra vida. Por eso le invito a usted, que en este momento lo acompaña la mala suerte y la impotencia y frustración son sus aliadas, a que marque en este momento y pueda comenzar ese cambio que lo lleve directo al éxito. 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Los dejo en este momento con unos mensajes de su interés y ya continuamos.
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3: Yo soy Jimena. Mi marido me empezó a tratar mal, entonces me recomendaron que visitara a los maestros. Y sí, sí lo hice, visité a los maestros, me ayudaron. Sí les recomiendo que si están pasando por alguna situación difícil, pues que den una vuelta con los maestros y sí les ayudan y sí los ayudan a salir.
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2: 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Vamos en este momento con las llamadas.
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2: Sí, ¿con quién tengo el gusto?
4: Con Miguel Ángel Torres, maestro.
2: Miguel, ¿cuál es su fecha de nacimiento, por favor?
4: Mayo 27 de 1980.
2: Correcto. ¿Y cuál es su pregunta, mi estimado hermano? ¿En qué le puedo servir? ¿En qué le puedo colaborar?
4: Maestro, tengo varios problemas. Mire que tengo una empresa, soy emprendedor, por ahí me hice socios de otras personas para poder abrir una fábrica de pintura. Y pues la verdad es que no nos está yendo mal, pero mi dinero no me rinde, específicamente a mí. Todos los demás como que están prosperando y yo no, yo estoy estancado. No me rinde mi dinero, tengo muchos problemas con mi familia, de tanto problema también ya como que tengo una necesidad muy grande de estar pues ingiriendo bebidas y pues bebidas alcohólicas como para calmarme un poco, pero ya siento que se me está saliendo de las manos, cada vez tomo más y me siento mal. Únicamente tomando es como me puedo sentir un poquito mejor, pero la verdad es que al día siguiente otra vez la cruda realidad y pues maestro, no sé qué hacer, estoy desesperado.
2: Pues mire Miguel, présteme mucha atención porque el problema real de que a usted no le rinda su dinero es porque lastimosamente lo poco mucho que usted está agarrando no lo está sabiendo administrar y lo único que usted está haciendo con esto es malgastarlo en el alcohol, como usted mismo lo está indicando. Hay un dicho que dice, dime con quién andas y te diré quién eres, mi hermano querido, y lastimosamente esas personas que dicen ser sus amigos, pues lastimosamente no lo están siendo. Por esto mismo es que la relación con su esposa se está enfriando y por eso mismo, mi hermano querido, es que usted en este momento está siendo como ese vaso con agua que gota a gota se ha ido llenando y pues lastimosamente ya rebosado. Miguel, yo le quiero hacer una pregunta y quiero que usted, mi estimado hermano, me responda de todo corazón. Porque esto que a usted le viene pasando y sucediendo no es porque usted lo quiera ni porque mi Dios lo quiera, mi estimado hermano, sino que aquí yo estoy viendo, mi hermano, que está la mano negra de uno de sus socios, mi hermano, con el que efectivamente, y digámoslo de esta forma, usted me tuvo algún tipo de inconveniente, algún tipo de problema, ¿verdad que sí?
4: Sí, ya tengo problemas con ellos, principalmente con uno. Uh-huh. Es con el que más he batallado y pues ahí como que se fracturó la relación y de hecho estamos como distanciados.
2: Pero este problema se está debiendo, mi hermano, a que en una de las cuentas, porque él es el que maneja el dinero, digámoslo de esta forma, usted vio que él no estaba siendo sincero y honesto con las cuentas que él estaba entregando, ¿verdad?
4: Ese fue el problema, maestro, tal cual usted me lo está diciendo.
2: Este mismo personaje, este mismo socio suyo, es el que se ha venido encargando efectivamente de crear chismes y mitotes dentro de la misma empresa con los otros socios. Y no solo eso, mi hermano querido, sino que él, alimentado de la rabia y de la envidia y del coraje y del rencor, pues lo ha venido trabajando a usted a través de un mal, a través de un daño, mi hermano querido. Y por lo mismo es que usted hoy por hoy está como está, mi hermano. Y él simplemente está llenando y metiendo chisme y mitote en la misma empresa de que usted es un borracho y de que por las mismas situaciones es que hoy por hoy, pues digámoslo así, deben sacarlo a usted de la empresa, deben correrlo de la empresa porque pues usted es como si fuera usted un cero a la izquierda.
4: Madre.
2: Mi hermano, mire.
4: Maestro, ¿qué puedo hacer?
2: Mire, Miguel, es bien importante, mi estimado hermano, lo siguiente. Lo primero que yo le voy a pedir a usted es que tenga fe en Dios. Lo segundo, mi estimado hermano, le voy a pedir a usted que deposite su confianza en mí. Yo le puedo ayudar, yo le puedo colaborar, pero como dijo Santo Tomás de Aquino, uno tiene que ver para poder creer. Entonces sí es bien importante que usted me pueda visitar lo antes posible, mi hermano, a mi oficina consultorio para poderle someter a usted a un trabajo de despojo, de purificación y de limpieza para poder extraer y retirar toda esa mala influencia que han puesto en contra suya. Y rápidamente, mi hermano querido, que los mismos otros socios puedan abrir los ojos para que se den cuenta, hermano querido, de quién es quién, ¿ok?
4: Claro que sí, maestro, yo lo visito. Usted ahorita me dice cuándo voy y nos ponemos de acuerdo. Yo ahí a la hora que usted me diga, yo voy.
2: Ándele pues, mi hermano, pues gracias por su llamada y aquí le espero a la brevedad posible, Miguel. Dios lo bendiga.
4: Muchas gracias, maestro. Gracias a usted.
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2: Sí, ¿con quién tengo el gusto?
5: La señora Rita.
2: Señora Rita, ¿cuál es su fecha de nacimiento, por favor?
5: Abril 18 del 61.
2: Perfecto. ¿Y cuál es su pregunta? ¿En qué le puedo servir? ¿En qué le puedo colaborar?
5: Sí, gracias. Es nada más para dar un testimonio de fe. Uh-huh. Eso es precisamente mi llamada.
2: Ok, mi señora Rita, pues mire, un testimonio más de fe, un testimonio más de felicidad, de alegría. Pues cuénteme, señora Rita, ¿qué fue lo que la motivó a usted a venir a buscar ayuda con este su amigo y servidor, el maestro Cardini?
5: Mi esposo tomaba muchísimo. Uh-huh. Sí, no, ya no iba a trabajar, nos agredía, nos golpeaba. Uh-huh. era un disfuncional familiar.
2: O sea, había cambiado él prácticamente del cielo a la tierra con ustedes, de ser esa persona amable, de ser esa persona cariñosa, de ser esa persona que siempre inculcaba valores, respeto en su casa, en su hogar, junto con sus mismos hijos, pues prácticamente se había desviado por el camino del alcoholismo y por eso mismo estaba como estaba. Vino usted con nosotros, mi señora Rita, pudimos quitar el mal, pudimos quitar el daño prácticamente que existía en su esposo. ¿Al cuánto tiempo comenzaron ustedes a ver los cambios?
5: En 15 días vimos los cambios. Él ya empezó a ser igual el mismo. Todo muy bien, gracias a Dios.
2: ¿Supieron ustedes quién había sido la persona, señora Rita, que había hecho todo este mal, que había hecho todo este daño?
5: Sí, sí, sí supimos quién era. Una expareja de mi esposo.
2: Pues mire, mi señora Rita, yo le digo una cosa, por último, ¿qué le puede usted decir a las personas? ¿Qué le puede recomendar usted a todas aquellas personas que en este momento nos están escuchando en este su programa?
5: Pues sí, que si tienen un problema, sí, que acudan con usted. Es verdad, usted los ayuda mucho, los apoya y todo. Vemos luego los cambios.
2: O sea, usted prácticamente nos recomienda al 100%.
5: Sí, claro que sí. Los recomiendo al 100% que acudan con usted, maestro, y todo va a salir perfecto, todo va a estar bien, porque los cambios se vieron en 15 días.
2: Pues qué bueno, señora Rita, muchísimas gracias por su llamada, muchas gracias por su testimonio, Dios me la bendiga y aspiro y espero las cosas prácticamente sigan cambiando todavía y aún más prácticamente en su casa, en su hogar, ¿ok?
5: Sí, gracias.
2: A usted Dios me la bendiga.
5: Gracias.
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2: Continuamos con este programa de participación activa. Ustedes, amables oyentes que sienten que el universo no está conspirando a su favor, que todo les sale mal, que por más de que luchan, se esfuerzan y se esmeran, lo único que consiguen son decepciones. A usted, que su casa, su hogar, su relación hoy por hoy no es la misma, o quizás a usted, que las enfermedades extrañas, la ansiedad, la depresión ha llegado a su vida, a ustedes es dedicado este programa. Lo dice la Biblia en Marcos: si puedes creer, al que cree, todo le es posible. Y a eso les invita su amigo y servidor, a creer y a tener fe, pero sobre todo a actuar, a buscar cambios positivos para su vida, y para eso estamos nosotros acá, para poder brindarle respuestas y soluciones, porque tenemos el conocimiento y la capacidad de, a través de las cartas del tarot, poderles hablar, oído muy bien, amables oyentes, sin temor a equivocarnos. 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Continuamos.
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2: Sí, ¿con quién tengo el gusto?
6: Con Teodosia Pérez.
2: Teodosia, ¿cuál es su fecha de nacimiento, hija?
6: 5 de agosto del 66.
2: ¿Y cuál es su pregunta, Teodosia? ¿En qué le puedo servir? ¿En qué le puedo colaborar?
6: No, maestro, yo le hablo porque le quiero dar un testimonio.
2: Ok, pues como siempre lo hemos dicho, a los hechos nos remitimos. Un testimonio más de los cientos y cientos de personas que han acudido a las oficinas consultorio del Grupo Cardini Internacional y han obtenido una ayuda. Pues que, cuénteme, Teodosia, ¿qué era lo que estaba pasando en el camino de su vida que le motivó a usted a buscar una ayuda?
6: Pues mire, yo estaba con unos dolores muy fuertes en mi rodilla, y entonces yo les llamé a ustedes y pues ya me dijeron que yo traía un daño en la pierna que me estaban poniendo, y pues me asusté y ustedes tuvieron la amabilidad de quitarme y fui a su consultorio.
2: Ok, vino usted a una de nuestras oficinas consultorio, Teodosia, y el maestro que me le atendió a usted le dijo a usted que usted tenía un mal, que usted tenía un daño. ¿Pudo ver usted con sus propios ojos cuando se quitó toda esa mala vibra, toda esa mala energía de la cual usted venía siendo víctima?
6: Sí, maestro, desgraciadamente me tenían enterrada en un panteón.
2: Pues, como dice el dicho, caras vemos, corazones no, y en ocasiones y muchas veces hacemos caso omiso a situaciones adversas de personas, no creemos, no confiamos, pensamos que porque nosotros somos buenas personas nadie se va a poder meter con nosotros, pero pues nunca tenemos en cuenta que la envidia, el odio, la maldad siempre ha existido y va a existir. ¿Pudieron retirar ustedes ese entierro negativo que existía en contra suya? ¿Pudo saber usted, Teodosia, quién había sido la persona la cual se venía ocultando tras el velo oscuro de la negatividad, del mal y del daño para poderle afectar a usted su salud?
6: Sí, maestro, fue una decepción muy grande porque pues yo no lo podía creer, que era mi suegra.
2: Okay.
6: Y pues eso pues fue una mala noticia para mí, pero gracias a ustedes me pude recuperar.
2: Pues qué bueno eso, Teodosia. ¿Y al cuánto tiempo usted comenzó a ver los cambios después de que se acercó con nosotros?
6: En el mismo momento en que ustedes sacaron esa era que como un muñeco de la tierra. Inmediatamente yo como que volví a la vida y mis males se acabaron.
2: Pues Teodosia, mire, yo le digo una cosa. Primero que todo, le agradezco a usted por su llamada. Segundo, le agradezco a usted por tener la confianza y depositar la confianza en este su amigo y servidor, el maestro Cardini, y en todo el grupo de expertos y psíquicos y videntes que conforman nuestra congregación. Teodosia, ¿qué le puede recomendar usted a esas personas que inclusive no crean, que hayan de pronto buscado ayudas o hayan tocado puertas falsas donde personas que les hayan prometido bajar del cielo, la luna, las estrellas y no hayan cumplido con ese prometido? ¿Qué les puede usted recomendar a todas aquellas personas?
6: Pues yo les recomiendo que acudan con ustedes porque la verdad pues a veces uno no cree porque pues va uno a recibir atención para lo mal que se siente uno y pues no encuentran la razón y pues hay que ser un poco abiertos de mente para poder aceptar que tenemos que buscar por otro lado.
2: Como siempre lo hemos dicho y hace un momento también lo indiqué, a los hechos los remitimos. Que Dios me la bendiga. Y muchas gracias por su llamada, doña Teodosia.
6: Gracias a ustedes y que Dios los bendiga por ayudar a tanta gente que acude con ustedes. Y pues, muchas gracias.
2: Hasta luego, doña Teodosia. Mil gracias. 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Los dejo con unos mensajes de su interés y continuamos con más llamadas.
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2: Sí, ¿con quién tengo el gusto?
7: Hola, con Dulce Hernández.
2: Dulce, ¿cuál es su fecha de nacimiento, Dulce, por favor?
7: Es febrero 23 de 1990.
2: Correcto, Dulce. ¿Y cuál es su pregunta? ¿En qué le puedo servir? ¿En qué le puedo colaborar?
7: Pues mire, la verdad, yo las relaciones que he tenido, pues terminan, no me han funcionado. Una amiga me dijo que pues yo buscar ayuda, porque la verdad, cualquier relación que yo comienzo, termina muy pronto, y pues la verdad, quisiera saber qué mal tengo yo.
2: Ok. Dulce, me dice usted que una amiga suya le había dicho que buscara ayuda anteriormente. ¿Usted buscó ayuda en algún sitio? ¿Buscó ayuda usted en algún lugar? ¿O es la primera vez que usted llama para poder hacer esta pregunta?
7: No, mire, la verdad yo había buscado ayuda con una persona que pues mi amiga me dijo, una señora. Ella me dijo que yo tenía un mal y pues la verdad quisiera saber qué es lo que tengo, por qué me pasa esto.
2: Bueno, présteme mucha atención, Dulce, porque aquí, enfocándome en lo que viene siendo su fecha de nacimiento, pero sobre todo apoyándome en lo que vienen siendo las cartas del tarot, lo primero que yo veo y percibo es que efectivamente relación que usted emprende, relación que termina y termina completamente mal, porque es como si estas personas de alguna u otra forma le agarraran a usted un poco de rabia, le agarraran a usted, como dicen popularmente, como tirria, ¿verdad que sí?
7: Así es.
2: Usted llamó a que yo le diga verdades, no mentiras, Dulce. Y aquí yo le voy a ser muy franco y muy honesto, hija. Lastimosamente el problema principal de todo esto es su mismo carácter, hija. ¿Y es su carácter por qué, Dulce? Porque usted es una persona que en ocasiones es bastante déspota, usted es una persona caprichosa, usted es una persona que cuando cualquier hombre se acerca a usted, trata de darle un regalo, trata obviamente de cortejarla, trata de ser caballeroso con usted, pues lastimosamente a usted nada le sirve porque usted todo lo critica, hija. Ahora.
7: ¿Y qué puedo hacer para cambiarlo?
2: Mire, aquí hay que ser sinceros, Dulce, ¿por qué se lo digo? Primero que todo, como bien se lo indiqué, el problema suyo es el carácter. Segundo, esta persona, lastimosamente, que le dijo a usted que había un mal, que había un daño, pues a usted efectivamente lo que hizo fue mentirle. Y por eso mismo fue que, número uno, usted no le creyó porque ella ni siquiera tuvo de alguna u otra forma cómo demostrarle a usted las cosas que ella supuestamente le estaba diciendo. O sea, como que no tenía nada que ver una cosa con la otra.
7: Sí, exacto. O sea, a mí se me hacía muy raro lo que esa persona me decía y por eso decidí buscar otra opinión.
2: Dulce, aquí hay algo que me están marcando las cartas. Usted es una persona, usted es una mujer que usted única y exclusivamente se crió con su mamá, ¿verdad?
7: Así es.
2: Aquí hay un trauma de su niñez. No hay un mal, no hay un daño, no hay una brujería, no hay una hechicería. Esto se llama trauma. Obviamente esta palabra suena en ocasiones muy mala, pero no tiene absolutamente nada que ver. ¿Qué es lo que yo necesito, Dulce? Lo que yo le recomendaría a usted es que usted pueda venir a mi oficina consultorio para que a través de una terapia cuántica podamos efectivamente quitar todo ese trauma que usted tiene desde su niñez y para que usted misma comience a notar el cambio en su carácter, para que usted misma comience a notar el cambio en usted como ser humano, en usted como persona, y usted misma se dará cuenta que comienza a irradiar la persona que usted realmente es. ¿Por qué? Porque todo lo que yo le digo en este momento, puede que usted diga, no, pues yo no noto eso. No lo nota usted, pero sus parejas sí lo notan. Y por eso mismo es que lastimosamente terminan las cosas. ¿Ok? Entonces, le voy a esperar acá la brevedad posible, por favor, Dulce.
7: Perfecto, sí, la verdad sí me interesa, porque no es nada bonito sentirse así. Y pues la verdad a lo que me está diciendo, pues es probable que yo busque una figura paterna, pues por el mismo trauma que yo tengo de una infancia.
2: Pues vamos a echarle la mano, Dulce. Ánimo, suerte, por acá le espero en la oficina consultorio.
7: Perfecto, muchas gracias.
2: Estamos llegando a la parte final de nuestro programa y no me queda más que agradecerles a todos ustedes, amables oyentes, por su fiel sintonía. 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Quien les habló, su amigo y servidor, el maestro Cardini, lluvias de energía positiva y un abrazo a la distancia. Hasta una próxima oportunidad.
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2: Hola,
1: su programa
2: tal, mi gente buena
1: Alternativa
2: y poderosa.
1: Para un
2: ¿Cómo está
1: mejor
2: la gente
1: vivir?
2: Humilde? La gente que quiere hacer el bien a sus semejantes sin ni siquiera conocerles. Aquí estamos como siempre, a esta misma hora y en la misma frecuencia, entregando estas ondas hercianas llenas de fuerza, llenas de vitalidad y sobre todo de energía positiva. Energía positiva para que usted se regocije en su cuerpo, para que llene de alegría su corazón y para que ilumine su mente a través de soluciones prácticas que Fe y Esperanza le entrega a través de los siguientes 30 minutos. Usted podrá con nosotros hallar un alivio permanente a esa dificultad corporal, a ese dolor, a ese malestar, a esa extraña enfermedad que le tiene postrado a usted desde hace años en una silla de ruedas, en una cama de desahucio o en el abandono total de parte de su familia. Por eso, no se extrañe usted a que a partir de este momento se comunique vía telefónica con nosotros y solucione cualquier situación adversa a la normalidad de su vida. Si usted tiene problemas en su negocio, llámenos, nos da su fecha de nacimiento y nosotros haremos un análisis rápido, efectivo, concreto, con respecto a las energías que circundan su negocio y le podemos indicar a ciencia cierta y sin temor a equivocación alguna si usted está siendo atacado en su negocio por una fuerza maligna o sobrenatural. Si usted, por ejemplo, es una ama de casa que ha tenido que soportar a una persona extravagante, grosera, durante toda su vida, llámenos y nosotros le diremos aquí si realmente vale la pena que usted siga viviendo con esa persona. Y si por el contrario, ese ser humano, esa persona agresora, ha sido víctima de un mal extraño o sobrenatural que le obliga a comportarse

0: de extraña manera, también aquí se lo vamos a indicar. Si usted, padre de familia, siente que sus hijos se están perdiendo por el fatídico camino de la drogadicción, del pandillerismo, del alcoholismo, de la pernicia, nosotros aquí le vamos a indicar rápidamente si ustedes merecen rápidamente una atención de corte parapsicológico. Un abrazo de bienvenida a todos ustedes, corazones contentos, mentes iluminadas, que a partir de este instante y momento se van a llenar de mucho regocijo y de mucha luz en el camino de sus vidas.
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3: ¿Cómo está en casa, mi bella gente? Me complace estar con ustedes. Bueno. Bienvenidos.
4: Bueno.
3: ¿Cómo están en casa?
4: Bien, muy bien, gracias a Dios.
3: Bueno, ¿me da su fecha de nacimiento, por favor?
4: Es el 11 de diciembre de 1970.
3: ¿Usted qué es lo que quiere saber?
4: Pues yo quiero saber si voy a prosperar en la economía, en mi trabajo, que si voy a seguir ahí o cómo voy a estar.
3: Bueno. Yo estoy viendo aquí, hija de Dios. En primer lugar, la veo rodeada de un hijo.
4: Sí.
3: Usted solamente tiene un hijo, ¿verdad?
4: Sí.
3: Ok. Veo también que usted es divorciada.
4: Sí.
3: Hace exactamente 8 años que se divorció.
4: Sí.
3: Aquí la veo en un trabajo de cobranzas. ¿Verdad que sí?
4: Sí, así es.
3: Y también la veo a usted que el dinero no le rinde.
4: Pues sí, es lo que pasa, que recibo mis semanas y al día siguiente ya no traigo nada.
3: Bueno. Vamos a ser claros en lo que yo le voy a decir. En primer lugar, usted tiene un buen futuro en esa empresa, porque usted es una persona inteligente, capacitada, es una persona que aporta ideas y también ejecuta situaciones difíciles que a otras personas les queda grande, dijéramoslo así.
4: Sí.
3: Lo que sucede es que tiene un bloqueo usted bastante serio, bastante importante. Cuando yo le digo que tiene un bloqueo, no es porque usted se lo haya creado con su mente.
4: Ajá.
3: Sino porque hay una persona que desde hace muchos años le lanzó una mala vibra para hacerla fracasar a usted en materia económica.
4: ¿Pudo haber sido mi ex marido?
3: Si usted me da la fecha de nacimiento de él, yo le digo.
4: Es el 28 de mayo del 64.
3: ¿28 de mayo de qué año?
4: 64.
3: De 1964.
4: Uh-huh.
3: Bueno, hija, sinceramente su marido no es, pero sí es una persona cercana a él.
4: ¿Ah, sí?
3: Sí. Es una persona cercana a él y es una mujer.
4: ¿Su mamá, yo creo?
3: Sí, es una mujer cercana a él. Uh-huh. Para esto necesito un desdoblamiento especialísimo. Y si usted quiere ir a nuestra oficina, yo le voy a enseñar la cara de la persona que le efectúa a usted ese bloqueo, ¿yo, hija?
4: Bueno, está bien. ¿Pero eso me va a seguir afectando?
3: Claro, mientras usted no se quite esa sal, dijéramoslo así,
4: sí,
3: siempre va a estar pobre, nunca le va a rendir el dinero y jamás va a tener una luminosidad mental para efectuar un negocio. Porque yo aquí la veo con una gran oportunidad en la vida, que usted la puede alcanzar siempre y cuando se haga retirar esa energía negativa, esa mala vibra que está haciendo que usted vaya lentamente al fracaso. ¿Yo, hija?
4: Bueno, está bien.
3: Le espero en nuestra oficina y por favor lleve fotografía de su hijo.
4: De mi hijo.
3: Sí.
4: Bueno, está bien.
3: Que esté muy bien, que Dios la bendiga.
4: Muchas
3: que esté
4: gracias.
3: Muy bien.
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2: Atendemos una llamada en estos momentos.
3: Hermanito, ¿cómo está usted?
5: Pues muy malo, maestro.
3: Deme su fecha de nacimiento, por favor.
5: 01-03-61, maestro.
3: A ver, alrededor de Neptuno estoy observando con mucha claridad dos estrellitas y tres luceros. ¿Cuántos hijos?
5: A ver, o sea...
3: A ver, hermano, aquí estoy viendo yo tres... Permítame un segundo. Tres estrellitas y tres luceros.
5: Sí, señor.
3: ¿Cuántos hijos tiene usted, hijo? ¿Cuántos hijos me le ha dado mi Dios, hijo?
5: Tengo seis.
3: ¿Cuántos y cuántas?
5: Tres y tres.
3: Tres y tres. Que Dios se los bendiga.
5: Gracias, señor.
3: Que Dios se los cuide, se los proteja y los lleve por el mejor de los caminos. Hermano, parte corporal que debe cuidar usted muchísimo, los pies.
5: Gracias.
3: Aquí su horóscopo me indica que usted tiene una deficiencia en sus pies bastante grande que le causa un dolor inmenso. También la cabeza le duele con frecuencia, según su horóscopo. El sistema nervioso lo tiene alterado, sufre desesperación y no duerme muy bien. ¿Sabe qué hay allí en su cama? ¿Algo raro, hermano? ¿Usted no ha sentido algo como raro en la cama que le incomoda, como que lo quiere sacar de la cama?
5: Sí, maestro.
3: ¿Verdad que sí?
5: Sí, maestro.
3: Ok. Ahorita le explico qué es lo que sucede. ¿Oyó, hermano?
5: Sí, gracias.
3: También se están presentando según su horóscopo. No veo muy bien aspectada su energía en materia de trabajo y tampoco en materia de dinero.
5: Ajá.
3: Aquí estoy observando que el hermano en su pasado ha estado bastante acompañado.
5: Ajá.
3: Mujeres no le han faltado al hermano. Porque aquí le veo tres mujeres en su pasado.
5: Sí.
3: Gracias a Dios, ¿verdad, hermano?
5: Pues sí, maestro. Pero yo quisiera saber, maestro.
3: Dígame.
5: Yo quisiera saber una de las cosas.
3: Dígame, con mucho gusto.
5: Con toda realidad, yo quisiera que ustedes me ayudaran. Tomo mucho.
3: Ajá.
5: Tomo mucho, pero ¿por qué? O sea, ¿qué es lo que me está pasando?
3: ¿Usted empezó a tomar demasiado desde hace 3 años para acá?
5: No.
3: ¿Desde hace cuánto tiempo?
5: Desde la verdad que me dejó la primera mujer.
3: Ajá, ¿hace cuánto tiempo?
5: Hace como 20 años.
3: Pero desde hace 3 para acá es que toma más.
5: Sí, maestro.
3: Se ha agudizado. Antes tomaba más o menos lo normal, si así se puede llamar.
5: Exactamente.
3: Pero de 3 años para acá lo veo yo a usted bastante entregado al alcohol.
5: Sí.
3: Ok, le voy a explicar qué es lo que sucede, hermano.
5: Dígamelo usted.
3: Usted ha sido víctima de un trabajo extraño para volverlo alcohólico, pero por favor no piense que ha sido alguna de sus 3 ex esposas.
5: Ajá.
3: Ninguna de ellas tiene que ver en el asunto. ¿Sabe quién tiene que ver en ese asunto?
5: Sí, maestro.
3: Un hombre.
5: Ajá.
3: Un tipo, cuyo nombre se lo voy a decir más adelante.
5: Ajá.
3: Aquí ya los hermanos han empezado... Porque nosotros somos un grupo, un equipo.
5: Sí,
3: ya empezamos a través de su horóscopo a hacerle el seguimiento de la persona que le hizo a usted el daño para volverlo alcohólico.
5: Ajá.
3: Cuando a una persona como usted le hacen este tipo de daños, la persona pierde la voluntad. Por ejemplo, en su caso...
5: Uh-huh.
3: Hay veces que usted dice, no vuelvo a tomar, o al menos hoy no voy a tomar.
5: Uh-huh.
3: Y empieza algo extraño, como una fuerza invisible, incontenible, para arrastrarlo al vino,
5: uh-huh,
3: para llevarlo allá al licor, para que el alcohol sea su compañero y su confidente. Entonces usted pierda la voluntad ante la primera copa,
5: uh-huh,
0: Ajá. Y de allí para adelante lo agarra el demonio hecho licor, así como agarra a los drogadictos.
5: Ajá.
0: Es que mucha gente ignora que el mismo demonio, que el mismo diablo, se presenta en múltiples maneras. Por ejemplo, la droga es una de las maneras de manifestarse del demonio a los hombres, de poseerlos y de degenerarlos. Igualmente, el alcohol es una forma demoníaca de degenerar al ser humano. ¿Me entiende?
5: Sí, maestro.
0: Entonces,
5: maestro,
0: eso, dígame,
5: en este caso, ¿ustedes me pueden ayudar?
0: Claro que sí le podemos ayudar. Eso es lo que hacemos todos los días.
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2: No olviden, mis amigos, que la llamada es totalmente gratis. 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
3: ¿Cómo están en casa?
4: Bien, gracias.
3: ¿Sería tan amable y me da su fecha de nacimiento?
4: 30 de septiembre del 80.
3: Ok, 30 de septiembre de 1980, ¿no?
4: Sí.
3: Ok. Hijita, escúcheme bien. Yo quiero que usted esté tranquila en lo que le voy a decir. ¿Oye, hija?
4: Sí.
3: Yo estoy viendo aquí en esta fecha de nacimiento de que hay un fenómeno paranormal que está empezando y es una voz que a usted le habla, le llama.
4: Ajá.
3: Hábleme de eso, por favor.
4: ¿De la voz?
3: Sí.
4: Pues sí, a veces sí escucho que me llaman. Pero no le tomo importancia, pues, porque no ves todo, pues, porque no veo que me llaman.
3: Ajá. ¿Qué le dice cuando la llaman?
4: Me llaman por mi nombre.
3: ¿Por su nombre?
4: Ajá.
3: ¿De día o de noche?
4: De día.
3: Es de día, como a las 3, 4 de la tarde, ¿no?
4: Ajá.
3: Bueno. Le voy a decir algo bien importante, hija.
4: Sí.
3: Esa voz que la llama a usted no es una voz negativa.
4: Ajá.
3: No es una energía maligna.
4: Ajá.
3: Es todo lo contrario. Es una energía positiva que está tratando de advertirle a usted que le están o le han dañado a usted su suerte porque a usted le hicieron un trabajito.
4: Ajá.
3: Un trabajito oscuro, un trabajito maligno para que usted tenga mala suerte en el amor.
4: Ajá.
3: Tenga mala suerte en el dinero.
4: Ajá.
3: Y porque desafortunadamente la envidia.
4: Ajá.
3: Ese mal que se llama la envidia, que ni el mismo Cristo pudo desterrar sobre la faz de la tierra cuando vino a visitarnos.
4: Uh-huh.
3: La envidia es uno de los grandes males que agobian y azotan a la humanidad. Por envidia se mata a la gente.
4: Uh-huh.
3: Por envidia le hacen maleficios a otras personas. Por envidia hacen fracasar matrimonios. Por la envidia hacen destruir negocios. Por uh-huh. envidia, mujeres bonitas las vuelven feas, les hacen caer el pelo, les manchan la cara, las hacen quedar ciegas, les hacen... Bueno, la envidia es lo peor que hay en el mundo.
4: Ajá.
3: Entonces, hijita, desafortunadamente, a usted le hicieron un trabajo y se lo hicieron hace exactamente 9 meses. No es algo, dijéramoslo así, que la fuera a enfermar a usted.
4: Ajá.
3: Es un trabajo que hicieron inclusive hasta mal hecho.
4: Ajá.
3: ¿Me entiende, hija? Pero no es bueno que usted se lo deje avanzar, esto es importante.
4: Ajá.
3: Es importante que usted salga adelante, es importante que usted nos visite.
4: Ajá.
3: O visite al grupo que usted quiera, yo no obligo a nadie.
4: Ajá.
3: Simplemente la gente tiene en su mente la experiencia de Fe y Esperanza. 10 años son 10 años,
4: ajá,
3: ¿no? Entonces, hija, acuérdese que quien se ayuda, se le ayuda.
4: Ajá.
3: Pero quien no requiere de la ayuda, ¿cómo se le puede ayudar?
4: Sí.
3: Entonces hay que sacárselo. Usted deberá llevar un poco de agua bendita, por favor.
4: Bueno.
3: Y un pañuelito blanco, solamente usted va a ver el mal ese que tiene. ¿Oye, hija?
4: Ajá.
3: Es algo que se le ha aparecido a usted aquí debajo del brazo izquierdo nomás.
4: Ajá.
3: Allí le vamos a sacar ese malo. ¿Oye, hijita?
4: Bueno.
3: ¿Está bueno?
4: Oiga, también le quería preguntar sobre mi novio.
3: ¿El nacimiento del novio?
4: 5 de enero del 81.
6: ¿Qué quieres saber de este niño?
4: Sí, que a ver si sí me es fiel, es que como él radica en los Estados Unidos.
6: Ajá.
4: O sea, quiero saber si no tiene otra por allá, no sé.
6: 5 de enero del 81, ¿no?
4: Ajá.
6: Ah, hija de Dios. Pregúntele a él por una muchacha que se llama Nancy, ¿oyó?
4: Ajá.
6: Es una mujer ya un poquito más grandecita.
4: Ajá.
6: Y él no es que tenga nada serio con ella, pero sí de vez en cuando anda, ¿oyó, hija?
4: Oh.
6: Lo que pasa es que está muchacho.
4: Ajá.
6: Pero usted no lo puede obligar a él.
4: Ajá.
6: Ni se puede obligar a ninguna criatura sobre la faz de la tierra que goce de la tan anhelada juventud.
4: Ajá.
6: De que se dedique en fidelidad a una sola persona, hija, compréndalo. Ajá. Si usted quiere que él sea su esposo, ajá, sea un poco más amplia, más elástica, no lo cele tanto.
4: Ajá.
6: Deje lo que usted merece y vale la pena que él se preocupe por usted.
4: Ajá.
6: Más que usted por él, ¿oyó, hija?
4: Bueno.
6: ¿Está bien?
4: Ajá.
6: Que Dios la bendiga.
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6: Hija de Dios, ¿cómo están en casa?
4: Pues un poquito mal y un poquito bien y así.
6: Bueno, escúcheme bien, hijita, lo que yo le voy a decir.
4: Sí.
6: Escúcheme muy bien lo que yo le voy a decir.
4: Sí.
6: Esa enfermedad de diabetes que usted tiene, la debe seguir controlando el doctor, el médico, ¿yo, hija?
4: Sí.
6: Pero haga exactamente lo que el doctor le dice.
4: Sí.
6: Suprima algunos alimentos, tómese la medicina. Bueno, haga lo que el médico le ordena, por favor, al pie de la letra, para que pueda controlar esa enfermedad, ¿yo, hijita?
4: Sí.
6: De otra parte, yo estoy viendo a un hijo suyo, lejos de usted.
4: Sí.
6: Pero este sí es un hombre mero mero, es una persona que es capaz, por el amor que le tiene a usted, de trabajar intensamente como lo está haciendo en los Estados Unidos. Sí. Deme la fecha de nacimiento de él, por favor.
4: Es del 30 de junio del 76.
6: 30 de junio del 76.
4: Sí.
6: Bueno, hijita. Ay, a este muchacho sí le tienen envidia, diga.
4: ¿Sí?
6: Sí. Mire, hija, hay un hombre allá en los Estados Unidos que practica la magia negra.
4: Uh-huh.
6: Y le está haciendo trabajos a su hijo. ¿Ya?
4: Ay, Dios.
6: Por eso, cuando él le manda dinero a usted, se enferma. Y ya no le rinde la lana.
4: Sí.
6: ¿Verdad que sí?
4: Sí.
6: Entonces usted nos explica cómo es posible que mi hijo está trabajando tanto. Y cuando yo recibo la feria que él me manda, me enfermo.
4: Sí.
6: ¿Por qué? Porque ese dinero que él le envía también viene salado, también viene con ese trabajo oscuro que a él le están haciendo.
4: Sí.
6: Entonces repercute y como una cadena también le daña a usted la vida y le daña a usted su propia energía. ¿Oyó, hijita?
4: Sí.
6: Entonces hay que retirar ese mal muy pronto de él a través de una fotografía, no importa que él esté lejos,
4: uh-huh,
6: no importa que él se encuentre ausente, no importa dónde vivan, ni cómo vivan, o cuánto tiempo tengan el mal encima. ¿Yo, hija?
4: Sí.
6: ¿Está bien?
4: Sí.
6: ¿Tiene foto de su hijo?
4: Sí.
6: Ok. Me lleva una fotografía a la oficina, por favor, y con mucho gusto le vamos a ayudar, ¿oyó, hija?
4: Sí.
6: Que no vamos a permitir que un buen muchacho como este, trabajador, noble, honesto, emprendedor, buen hijo porque se acuerda de su madre, otro envidioso le vaya a dañar la vida y lo vaya a estar salando por allí,
4: sí,
6: para convertirlo en un borracho fracasado, ¿yo?
4: Ay, me lo permita Dios.
6: ¿Ok, hija?
4: Sí.
6: Pero la esperamos en nuestra oficina, ¿está bien?
4: Quería hacer una pregunta.
6: Dígame, hija.
4: Es que son dos hijos los que tengo y están viviendo juntos y se pelean mucho. ¿También será por eso?
6: Claro, porque pues los males cuando le hacen los males a uno, se le prende al otro y nada funciona. Imagínense los hermanos peleando, ¿ah?
4: Sí.
6: Bueno, mira, entonces con mucho gusto le vamos a ayudar, ¿ok?
4: Sí.
6: Bueno, que Dios la bendiga, cuídese mucho.
4: Sí, gracias.
6: Esperamos en nuestra oficina.
4: Sí, gracias.
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9: Fue a usted la entrevista de la madre de Yailina más viral.
10: Ah, no, él estaba bueno, está bueno.
11: No, él está bueno. Irresistible.
12: Ay, ay, madre.
10: Imagínate que él no hubiera pasado por la vida de Yailin. Tú le harías un coro a Anuel.
11: Claro. Es unos pies así, mira. Ay, ay,
10: ay, la pregunta que se hace a todo el mundo es ahora: que si Anuel, la mamá de Yailin,
13: se la metió. Se la metió.
10: Sandy del Bronx se la dio.
14: No, ella no se lo dio. No, ella no le importa nada de eso.
10: Gracias. Dice Sandy que no, que Anuel, la mamá de Yailin, no.
13: Se la metió.
10: No. Ángel, bueno. Buenos días, Ángel. ¿Tú crees que la mamá de Yailin y Anuel por ahí han hecho algo entre romo y vaina y hierba y eso?
15: Él le hizo el UA en el brr.
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2: 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Si usted, amigo que me escucha, es de aquellas personas que ve pasar días, meses, semanas y años y sigue aplazando la solución a su problema, sigue sin hacer nada, igual, haciendo para vivir modestamente, usted necesita una ayuda, usted necesita algo o alguien en quien apoyarse para salir de ese agujero oscuro, de esa ruina, de ese fracaso, de ese mal momento, de esa mala racha que no ha podido superar. Pero si usted es conformista, si usted se acostumbró a la mala vida y no quiere salir de ahí tranquilo, cambie de estación radial, póngase a escuchar música y siga en su mala vida. 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Los dejo en este momento con unos mensajes de su interés y ya continuamos.
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2: 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Vamos en este momento con las llamadas.
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2: Sí, ¿con quién tengo el gusto?
4: Soy Juan Estrada.
2: ¿Cuál es su fecha de nacimiento, señor Juan?
4: Es diciembre 21 de 1964.
2: ¿Y cuál es su pregunta, mi estimado hermano? ¿En qué le puedo servir? ¿En qué le puedo colaborar?
4: Pues mire, yo tengo una empresa de construcción, pero ya no sé qué pasa, ya no sé por qué me cambió tanto la suerte, que no sé qué es ahorita, qué me está pasando.
2: Bueno, pues présteme mucha atención, mi estimado hermano, porque lo primero que puedo ver es que usted es una persona de una suerte bastante bonita, bastante triunfadora. Pero sobre todo, mi hermano, he visto y veo acá a través de esta fecha de nacimiento una persona, mi estimado hermano, que siempre se ha esforzado, siempre se ha esmerado usted por salir adelante, una persona luchadora, trabajadora, emprendedora, y pues fruto de su esfuerzo y de su sacrificio prácticamente es esta empresa que veo acá, que ya lleva una tradición. Lo que sí yo estoy viendo acá, mi estimado Juan, es que de un tiempo para acá las cosas no marchan para absolutamente nada bien en su empresa, mi hermano. Veo, hijo querido, que inclusive ya ni siquiera usted, esos clientes que ha tenido usted de años y de años lo llaman. Ya usted ni siquiera puede pagar, digámoslo de esta forma y manera, a sus mismos trabajadores. Ya incluso usted no sabe qué hacer, mi hermano querido, y se ha puesto usted a pensar, a pensar, a pensar. Y en tantas cosas que usted piensa, pues no piensa en absolutamente nada. Lo único que lo veo a usted acá es desesperado, intranquilo, angustiado y frustrado con tanta situación negativa que últimamente le viene pasando a usted, mi hermano. ¿Es así?
4: Así es, maestro. Realmente estoy muy agobiado por esta situación. No sé qué más hacer.
2: Mire, mi señor Juan, yo le voy a ser muy franco y muy sincero, mi hermano. Porque aquí lo que yo estoy viendo es una persona, un ex trabajador suyo, para ser más preciso, con el cual usted no salió para absolutamente nada bien, porque era una persona, mi hermano, que siempre se llenaba de envidia o se llenaba de odio, de rencor, cuando a usted me le salían algunos contratos buenos, mi hermano. Yo le quiero hacer una pregunta a usted, mi señor Juan. ¿A usted se le llegaron a perder herramientas de trabajo?
4: Bastantes, macho, bastantes herramientas.
2: Pues mire, mi estimado hermano, yo le digo una cosa, esta persona no solo se estaba encargando de robarle a usted su material, sino que sobre todo lo que esta persona hizo, mi hermano, fue robarle a usted unas herramientas, y estas mismas herramientas fueron las que él llevó donde una bruja, donde una hechicera, donde una pitonisa, para ligarlo a usted, atarlo y hacer que su empresa hoy por hoy prácticamente se vaya a la ruina. Por eso mismo usted hoy por hoy el dinero no le rinde, por eso mismo usted hoy por hoy no sale adelante, por eso mismo usted hoy por hoy no progresa, no prospera, y usted prácticamente está a punto de ese sueño que usted labró por años y por años y por años, tirando bote de la basura, hermano.
4: Así es, maestro, ese es un trabajo de familiar de muchísima tradición, que ahorita pues no sé cómo solventarlo ya.
2: Mire, mi hermano querido, yo le voy a ser muy franco y muy sincero. No pierda más su tiempo, porque lo que usted está haciendo en este momento es luchar en contra de la corriente. Le voy a pedir comedidamente a usted, mi señor Juan, que usted pueda venir, pueda asistir a una consulta personal, a una consulta privada, por favor, lo antes posible, para poderle colaborar a usted en este caso.
4: Claro que sí. En cuanto consiga yo el momento exacto, yo voy a estar ahí con ustedes.
2: Acá lo voy a esperar a la brevedad posible. Muchas gracias por llamar, muchas gracias por participar. Ánimo y suerte.
4: Gracias, maestro. Le agradezco su atención.
2: 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Continuamos.
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2: Sí, ¿con quién tengo el gusto?
5: Guadalupe Rubalcaba.
2: Guadalupe. ¿Su fecha de nacimiento, por favor, Guadalupe?
5: Septiembre 14 de 1980.
2: Correcto. ¿Y su pregunta cuál es, Guadalupe? ¿En qué le puedo servir? ¿En qué le puedo colaborar?
5: Mire, más que hacerle una pregunta, quiero dar mi testimonio de lo que ustedes hicieron en mi vida.
2: Ok, Guadalupe, pues cuénteme, ¿qué era lo que estaba pasando? ¿Cuál era su problema que le motivó a buscar una ayuda con este su amigo y servidor y toda la Congregación Internacional Cardini?
5: Mire, lo que pasa es que yo estaba pues todo el tiempo cansada, perdí mi trabajo, mi matrimonio estaba muy mal, todo el tiempo pues no tenía ánimos de nada, ni de la hacer comida, ni nada. Me estaba muy mal. Y yo les llamé a ustedes, me acerqué con ustedes y pues hicieron un excelente trabajo conmigo. Yo vi los resultados casi que inmediatamente, maestro.
2: Correcto, Guadalupe.
5: Quiero dar mi testimonio.
2: Viene usted, Guadalupe, como me lo indica, busca usted la ayuda con uno de nuestros maestros y asiste usted aquí a nuestra oficina consultorio. ¿Vio usted el mal, vio usted el daño, Guadalupe, del cual usted venía siendo víctima, todo esto que venían haciendo?
5: Fíjese que sí, estaba una parte vi en mi cama, debajo de mi cama, y otra parte en mi carro.
2: ¿En su mismo coche?
5: Sí, en mi coche. ¿Sí? Y ahí, pues ahí, era prácticamente todo el tiempo, los usaba, pero no los veía, hasta que con el trabajo que ustedes hicieron conmigo fue que como que me quitaron la venda de los ojos y pude ver el trabajo que estaba hecho.
2: Al retirar todo este mal, al retirar todo este daño, señora Guadalupe, ¿llega usted a saber, llega usted a conocer, pudo usted misma darse cuenta de quién había sido la persona que le había venido trabajando, que venía perjudicando su vida y que, como usted mismo nos lo comenta, hija, pues venía enfermándola usted, venía haciendo prácticamente que ni siquiera en cuestiones de salud, ni económicamente y ni siquiera en cuestiones sentimentales usted pudiera estar bien?
5: Sí, fue mi suegra y a ella siempre habíamos tenido pues nuestras diferencias, pero yo creía que era pues lo normal de pues el celo de una suegra, pero nunca me imaginé que fuera a tal grado.
2: Pues caras vemos, corazones no sabemos, y en ocasiones nuestro mejor amigo puede llegar a ser nuestro peor enemigo.
5: Peor, exactamente, y tenerlo más, aparte de todo cerca, que uno no cree que puede existir, pues, porque pues normalmente no quiere uno el mal para sus hijos.
2: ¿Y al cuánto tiempo, mi señora Guadalupe, una vez se quita todo este mal, se quita todo este daño, usted comienza a ver los resultados, ve obviamente que su relación comienza nuevamente a florecer, ve usted obviamente que su energía vital está obviamente al 100%, comienza prácticamente usted a sentirse como nueva?
5: Fíjese que fue casi inmediato, fueron 9 días que yo iba cada día sintiéndome mejor, con más ánimo. Al 9.º día yo ya estaba completamente bien con mi relación con mi marido, ya me da ya con ánimos de levantarme, de hacer de todo. O sea, es impresionante lo rápido que ha funcionado.
2: Por último, mi señora Guadalupe, ¿qué me le puede usted recomendar a todas esas personas que en este momento están escuchando nuestro programa y quizás están pasando, obviamente, por un problema similar, parecido al suyo, o que quizás están dejándole las cosas simplemente al tiempo para que el tiempo las mejore y en ocasiones, como en este caso suyo, el tiempo pues prácticamente fue su peor enemigo?
5: Sí, pues que no esperen, que se acerque con ustedes, que tengan confianza en que ustedes los van a resolver sus dudas, sus problemas, que va a haber un cambio completamente diferente, que tengan confianza, que se acerquen con ustedes.
2: Gracias por su llamada.
5: No, gracias a usted, de verdad que las bendiciones van de regreso con ustedes. Estoy sumamente agradecida por lo que han hecho en mí. Muchas gracias.
2: Gracias. 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
2: Continuamos en este su programa de consultas al tarot con Cardini y la invitación el día de hoy es para que usted, amable oyente, deje el miedo a un lado. Recuerden que el peor sentimiento que podemos tener nosotros los seres humanos es el miedo, porque es el que nos impide dar un paso adelante, es el que impide que en ocasiones nosotros mismos cumplamos nuestras metas, es el que impide que en ocasiones usted pueda buscar una ayuda verdadera, una ayuda certera. Recuerde que para eso está su amigo y servidor, el maestro Cardini, junto con todo su grupo de expertos psíquicos, para poderlos guiar, para poderlos orientar, para poderles decir a ustedes de dónde vienen, para dónde van, quién es su amigo, quién no lo es, quién les ama, quién les engaña, quién le ha traicionado, quién por odio, por envidia o por maldad le ha podido hacer a usted algún tipo de daño, algún salamiento, y es por eso que usted no sale adelante. 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Continuamos.
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2: Sí, ¿con quién tengo el gusto?
6: Con Ramón Perales.
2: ¿Cuál es su fecha de nacimiento, mi hermano?
6: El 6 de octubre del 85.
2: ¿Y cuál es su pregunta, Ramón? ¿En qué le puedo servir? ¿En qué le puedo colaborar?
6: No, maestro, esta vez no hablo para preguntar, más bien hablo para agradecer, de verdad, que mi vida está cambiando.
2: Ok, mi hermano, o sea, un testimonio de fe, de alegría, de felicidad. Pues cuéntenos, Ramón, ¿qué era lo que estaba pasando en su vida? ¿Qué problema era el que usted estaba teniendo que decidió buscar una ayuda con su amigo y servidor, el maestro Cardini?
6: Pues mire, maestro, yo estaba perdiendo mi matrimonio, tuve fallas en mi familia, la situación con mi esposa pues no iba bien, ya estábamos a punto del divorcio, tenía un problema de impotencia sexual, ya había acudido yo a médicos, a miles de diagnósticos y ninguno resultaba satisfactorio, hasta ahorita que descubrí que era lo que tenía.
2: Ok, Ramón, visitó una de nuestras oficinas consultorio y yo le quiero hacer una pregunta, Ramón. En el momento en el que usted asistió, el maestro el cual le atendió, ¿le dijo a usted que usted tenía un mal, que usted tenía un daño? ¿Vio usted con sus propios ojos cuando retiró todo lo oscuro, lo negativo que venía afectando su vida?
6: Sí, así es. De hecho, por medio de mi orina yo me di cuenta del daño que tenía, maestro.
2: Ok, ¿y al cuánto tiempo, una vez usted acudió con nosotros, empezó usted a ver los cambios, empezó lógicamente, Ramón, a notar uno, que ese problema de impotencia sexual, el cual no era algo natural, sino algo provocado, pues empezó a cambiar, y lógicamente al cuánto tiempo también comenzaron a cambiar las cosas en su casa, en su hogar, con su familia?
6: Inmediatamente, maestro, desde la tercera visita que yo tuve con ustedes, me di cuenta del daño, del problema que tenía. Fue algo inmediato y de verdad sorprendente.
2: Mi hermano, ¿y usted supo, conoció quién había sido la persona que le había estado trabajando, que le había estado dañando?
6: Lamentablemente sí, supe, me di cuenta de quién fue la persona. Uh-huh.
2: Perfecto, hermano. Y por último, yo le quiero decir una cosa a usted, Ramón, porque así como usted, mi estimado hermano, muchas de las personas que en este momento quizás están escuchando nuestro programa, quizás están pasando por un problema igual, similar, parecido al suyo, quizás muchos de los hombres, mi estimado hermano, que padecen de un problema como la impotencia sexual, pues en ocasiones simplemente la timidez, simplemente, mi hermano, esa pérdida de confianza como hombre, o el simplemente no quererse abrir a comentar, a contar su problema, pues hace que nunca busquen una ayuda, que nunca busquen una solución real, sincera y grata, lógicamente, a su problema. ¿Usted qué le puede decir a todas estas personas, mi estimado hermano, que en este momento nos están escuchando?
6: Pues que no pierdan la fe, que de verdad hay gente como ustedes que ayudan, que de verdad se acerquen, que no dejen que su familia se destruya, que las cosas, por más pequeñas que sean, ayudan. Por más grandes, también se pueden solucionar. El problema se puede solucionar.
2: O sea, ¿nos recomienda usted en un 100%, Ramón?
6: Muchísimo, maestro. Muchísimo.
2: Mil gracias por su llamada, Ramón. Claro, Dios lo bendiga.
6: Gracias, igualmente. Hasta luego, Dios los bendiga igual.
2: Mis estimados hermanos, dicen que no hay mejor publicidad que la que va de boca en boca, y estos testimonios son los que avalan nuestros resultados, los que garantizan nuestros resultados. 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
2: Sí, bueno, ¿con quién tengo el gusto?
7: Con Verónica Aguilar.
2: Verónica Aguilar, ¿cuál es su fecha de nacimiento, por favor?
7: Es el mes de mayo, día 2 del 87.
2: ¿Y cuál es su pregunta, Verónica? ¿En qué le puedo servir? ¿En qué le puedo colaborar?
7: Yo quisiera saber el motivo por qué me está yendo tan mal en mi trabajo.
2: A ver, Verónica, aquí a través de las cartas del tarot lo primero que yo estoy viendo y percibiendo es una muy buena trabajadora. Veo que usted prácticamente es una persona que siempre se esfuerza y se esmera porque todo el trabajo que usted realice en la empresa en la cual usted trabaja, pues efectivamente siempre esté bien. ¿Qué es lo que pasa y qué es lo que sucede, Verónica? Yo aquí veo que usted tuvo un romance o se metió usted con su manager, hija.
7: Sí, así es.
2: Esto no es algo para, digámoslo así, para avergonzarnos ni nada por el estilo, porque todos cometemos errores. No somos perfectos en este mundo, en esta vida, en este plano terrenal. Pero ¿qué es lo que está pasando y sucediendo? El problema no es que usted se haya metido con su manager. El problema es que esta persona tenía esposa y la esposa de él se dio cuenta de que usted obviamente estaba sosteniendo una relación a escondidas con él, hija. Ahora, después de que esta persona, Verónica, se dio cuenta de que ustedes estaban sosteniendo esa relación, pues obviamente de un tiempo para acá, si usted se pone y presta atención, número uno, él le dejó de hablar a usted. Número dos, sí. Comenzaron efectivamente a recortarle a usted sus horas de trabajo, porque incluso, a pesar de que a usted siempre se ha caracterizado, como bien se lo indiqué hace un momento, por su buen trabajo, y le estaban inclusive y le querían ascender a usted de puesto, pues prácticamente ya le están recortando a usted las horas y está llegando en este momento, como bien usted me lo indica, en un a un momento donde usted ya no sabe si la van a echar, si ya no va a tener usted más trabajo o qué es lo que va a pasar con su vida, hija.
7: Sí, así es.
2: Mire, yo le digo una cosa, Verónica. Lastimosamente, cuando la esposa de su manager se dio cuenta de esta relación que usted tenía con él, pues esta misma persona se encargó de realizar un trabajo oscuro de vudú, donde a usted la tienen atada de pies y de manos, y por lo mismo es que usted está prácticamente condenada al fracaso, a la ruina. Ahora, el problema, Verónica, que la corran, no es que la echen. El problema es que al crear este trabajo oscuro, lo que le han provocado a usted es una ruina, y ¿qué es lo que pasa? No va después usted a conseguir ningún otro trabajo. Ahora, la pregunta que yo le quiero hacer a usted, Verónica, ¿usted qué quiere hacer? ¿Usted quiere cambiar el rumbo de su vida? ¿Usted quiere nuevamente ser la persona que era antes? ¿O usted qué quiere hacer, hija?
7: Pues yo necesito que me ayude.
2: Pues mire, Verónica, yo le digo una cosa. Lo primero que yo voy a ocupar es que usted pueda visitarme. Es lo primordial. Lo segundo que yo voy a necesitar, Verónica, es que usted también se abra un poco más, para que usted sea, digámoslo de esta forma, un libro abierto y podamos entender un poco más de las situaciones por las cuales efectivamente usted viene pasando, para poderle ayudar, para poderle colaborar. Segundo, no pierda más su tiempo, porque entre más tiempo usted pierda, Verónica, lastimosamente más probabilidades y posibilidades hay de que este mismo mal, de que este mismo daño siga afectando su vida y pues de que obviamente pierda usted su trabajo, y eso es lo que tenemos que evitar a toda costa, ¿ok?
7: Sí, ok.
2: Ok, Dios la bendiga, Verónica.
7: Gracias.
2: 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Su amigo y servidor, el maestro Cardini, lluvias de energía positiva. Un abrazo a la distancia y hasta una próxima oportunidad.
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1: Buenos días, saludos, Nueva York, New Jersey, Connecticut, activo a través de Mega 97.9.

0: 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Y pasa al aire para hacer la pregunta legal. Marieli, ¿cómo estás? Cuéntamelo.
1: Buenos días, Pino. Buenos días a toda la gente que está ahí escuchando desde tempranito el show de Cabanillas para enterarse de todo lo que está sucediendo a nivel legal. Las personas que están en los Estados Unidos de manera irregular, que tienen un proceso andando, o la gente que también pues necesita hablar sobre temas legales en general, aquí está el abogado en tu bolsillo, el que te resuelve, Cabanillas y Asociados. 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
0: Invitando para que marque temprano porque luego se pone esta llamada, se ponen estas líneas llenas y usted no puede pasar al aire. 646-362-1004. Desde ya arrancamos, señores. Rafael, ¿cómo estás? Cuéntamelo, mi hermanito Rafa. Activo con nosotros. Espérate, que fue ahora. Dímelo, Rafa, ¿qué es lo que?
2: Activo, pa.
1: Ahí está. Activo.
0: 646-362-1004. 646. Espérate, ahora voy por aquí.
1: Repite.
0: Ahora sí. Activo como siempre, 646-362-1004, inmediatamente márquelo, conecte con nosotros. Ayer hubieron muchas llamadas y las llamadas arrancan a ponerse más busy
1: ya entras,
0: al final del programa. Así que yo le invito para que marque temprano porque luego se ocupan las líneas. Este teléfono es suyo, ya dele uso, 646-362-1004, 646-362-1004, yes. Activo como cada fin de semana. ¿Qué es lo que se mueve? ¿Qué es lo que está pasando? Cuéntamelo todo, Rafita, te veo ahí medio en bacanería, ¿qué es lo que es?
3: Ando ya disfrutando los últimos par de días.
0: Exactamente.
3: Este es el último fin de semana de
1: agosto.
3: De agosto.
1: Sí,
3: ya la semana que viene entramos en Labor Day oficialmente. So, yo espero que tú tengas tu barbecuecito. Si no, tú me avisas, te vas conmigo. Tenemos un barbecuecito el fin de semana, una playita, una vaina para ya despedir el verano. Y ya estos muchachos empezaron las escuelas. Los míos ya están en la escuela. So, no sé los de ustedes por dónde van.
1: Todavía no he empezado la mía.
0: No me gusta eso.
1: Después del Labor Day.
0: No me gusta eso de que se acabó el verano, que ya viene el calor, que sí, que ya se fue el calor.
1: Será el frío que viene.
0: ¿Cómo que viene? Que viene el frío. No.
1: Y ya se siente, señores. Ya usted sale y como que en RD dirían, ya va llegando la brisita navideña. Ya se va sintiendo el frío.
3: La brisita otoñera. Pero mi gente, súper activo el día de ayer en las oficinas, de todo tipo de servicios estuvimos tratando. Gracias mil a todos aquellos que tuvieron, participaron y que se dieron cita en las oficinas de Cabanillas Asociados. Súper activo con los casos de familia. Hemos estado viendo muchos casos nuevos de familia, de divorcios, personas, pinos que llevaban ya años separados y por fin han decidido ya separarse oficialmente o hacer los divorcios. No que eso sea bueno, pero en muchos casos es necesario y ya se le están dando punto final a eso. Y adicionalmente también aquellas personas que tienen las situaciones donde tienen que casarse o que tienen que ya proceder con peticiones, también hemos visto muchos de estos casos nuevos llegar a la oficina, muchos matrimonios que hemos estado realizando. Son los casos de familia, han estado bien activos en Cabanillas y Asociados. Obvio, todo lo que ha sido también las defensas de aquellas personas que tienen deportaciones o que están siendo recogidos, como quien dice, y están siendo puestos en la mirilla ya de inmigración para ser deportados. Le estamos peleando esos casos, estamos sometiendo muchas mociones de la habeas corpus, tratando de demostrar de que las personas que están detenidas por ICE o que fueron detenidas por ICE, muchos están siendo detenidos injustamente o incorrectamente. La mayoría son casi injustos todos, pero incorrectamente, porque si usted tiene una petición o si tiene algún proceso de inmigración en pie, automáticamente usted puede recibir beneficios de que usted no tiene que quedarse preso, no tiene que estar detenido, no tiene que estar en la custodia de ICE, sino que usted puede esperar la cita con el juez, entrevista con inmigración.

0: su proceso migratorio mientras usted está con su familia. Esto no debe ser una opción y ICE se está volviendo loco, arrestando a quien ellos les dé la gana, simplemente por el no tener una residencia o una ciudadanía. Si lo encuentran en la calle, se lo están llevando. Pero aquellos que se lo están llevando, si tienen un caso pendiente, un caso activo, pueden reunirse y regresar con sus familiares.
1: Bueno, 646-362-1004 para hacer la pregunta legal, un de aquí para allá, de allá para acá en el aire. Inmediatamente usted se puede montar ya y puede hacer la pregunta con nosotros. 646-362-1004. Aquí está Jesús.
2: Jesús, buenos días.
3: Sí, buenos días.
2: ¿Cómo te ayudamos?
3: Mi reina, lo que pasa rapidito, yo entré en el 2023 con Biden, sí, conocí una muchacha en el 2024, me mandó preso, cuando yo salí ya me casé. El caso mío, yo estoy dismi, yo soy de Venezuela, pero yo no tengo corte, yo no tengo nada. ¿Tú me entiendes? El abogado que yo tuve la oportunidad de verme una sola vez, de tantas veces que vi el juez de migración, lo vi una sola vez, le di 4,000, no hizo nada. Esta es la fecha, no he hecho nada, pero la muchacha que yo me casé me puso dos órdenes de restricción, me tiró varias veces la policía, al fin y al cabo que ella agarró su rumbo, yo el mío, pero yo sigo casado con ella. ¿Qué puedo hacer yo ahí? ¿Tengo vida? ¿No tengo vida? ¿Qué tengo chance? Porque estoy solo,
0: bueno,
3: aquí en este país.
0: Si tú sigues con ella y existe la posibilidad, tú acabas de decir que ella siguió su vida y tú la tuya, pero si existe la posibilidad de tal vez haber un reencuentro, donde ustedes se puedan reunir otra vez y tocar el tema y hablar de la condición y la situación que tú tienes, es posible que puedas revivir esa vida de papeles que tú tienes. Existe la posibilidad. Yo te recomendaría, hermano, que con mucho gusto te venga por aquí, por Cabanillas. Vamos a sentarnos, vamos a ver cómo te puedo ayudar o cómo te podemos ayudar, si existe la posibilidad de algo. Y si no, vamos entonces a hacer lo que se llama un divorcio. Vamos allá finalmente a divorciarlo para que tú no estés más, no tengas ningún vínculo con ella, legal, ni de casamiento, ni nada. Y tú puedes estar libremente para que si te encuentras otra persona, pueda entonces casarte y hacer papeles.
1: 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Márquelo, conecte con nosotros, 646-362-1004. Inmediatamente, estamos en vivo también, Marieli, ¿eh?
2: Claro que sí, estamos en vivo y a todo color a través de Facebook. Ahí nos encuentras como Cabanillas. Conéctate, haz tu pregunta en los comentarios. También, pues, sé parte de esta gran comunidad. Aquí damos orientaciones de todo tipo de casos legales. Claro que inmigración es lo que más está en boga y hay mucha gente que lamentablemente, pues, se está viendo afectada por toda esta situación que está sucediendo con la administración Trump y todas sus reglas. Pero pues también aquí podemos hablar de bancarrota, de child support, podemos hablar de compra y ventas de casas, de muchos otros servicios que usted, pues, de los que usted puede beneficiarse si está con Cabanillas. 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
1: 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Mi hermano Berto, ¿cómo estás? Cuéntamelo, Berto.
4: Aló, ponme con Rafa, por favor, please, mi hermano Rafa.
1: Rafael está ahí, Berto.
0: Estoy aquí en vivo, mi amigo Berto. ¿Qué es lo que es, papi?
4: Mira, mi hermano, yo tengo la aprobación aprobada con mi esposa, ciudadana americana. Yo tengo 23 años en este país. Y hice, ya me mandaron el perdón, hice los el paso, pero llevo como 10 meses que no me mandan la cita.
1: Ah, pero eso era mucho tiempo, por si acaso.
0: Eso es esperando, papi, que tú estás.
1: Esperando, eso espera.
0: Ya tú estás, como quien dice, ahí a ley de house. Sí. Tú estás a ley de un strike para que esa mujer ya esté en su entrevista. Lo que pasa es que ahora mismo tienen un retraso grandísimo, sí, claro, y masivo con los procesos consulares, y también tienen esas citas contadas, la visa contada. mundialmente, nadie lo sabe, pero hubo una contracción de visas donde todas las visas fueron retenidas recientemente y no se estaban aprobando ningún tipo de visa para ningún país.
1: Claro.
0: So, uh-huh. No es que tú tengas algo malo con la petición tuya o el proceso consular de tu pareja, es simplemente que Inmigración no estaba otorgando ningún tipo de visas en estos días.
1: Eso so, nosotros...
0: Aguántate ahí.
1: Nosotros no controlamos los tiempos de que lo que toma Inmigración, ese departamento de esos tiempos, nosotros no podemos decirle a ustedes, sí, mañana. No, porque eso es ellos, ¿verdad? Pero
2: claro,
1: siempre y cuando usted vaya con un abogado que sepa lo que está haciendo, va a cortar ese tiempo. Por ejemplo, él dice que tiene 10 meses, pero hay gente que tiene 5 años esperando eso.
2: Sí.
1: Porque no está bien hecha la aplicación. Entonces tiene que tomar cuenta quién le ayuda con eso. Así que gracias por marcar, manito. 646-362-1004. 646-362-1004. La pregunta de tiempo la guiamos a través de las redes sociales, que son
2: Cabanillas. En Facebook estamos en vivo como Cabanillas. Usted puede hacer su pregunta ahí también a través del mensajito directo, o si prefieres en el WhatsApp 914-614-8096. Wendy, buenos días.
5: Hola, buenos días.
2: Hola, ¿cómo te ayudamos?
5: Hola, bien, yo estoy llamando porque yo soy ciudadana y le hice un ajuste de estatus a mis papás. Ellos duraron aquí 5 meses, entonces se fueron para República Dominicana. No sé qué pasaría con el ajuste.
0: Ok, ellos duraron 5 meses, tú pediste a tu papá. Ellos duraron aquí 5 meses y ellos se fueron para Dominicana.
5: Sí, porque tenían una emergencia, entonces a mi mamá le llegó el permiso de trabajo aquí después que ya tienen 3 meses que se fueron.
0: ¿Y qué tiempo llevaban ellos aquí con esa visa? ¿Qué tiempo se habían ellos quedado físicamente aquí en Estados Unidos?
5: 5 meses.
0: Miequina, pero tú eres retada entonces. So, ¿tú lo sometiste a ellos estando allá o ellos estando aquí?
5: Aquí hicimos un ajuste de estatus, se tomaron la huella.
0: Se cayó esa vuelta, mami.
1: Ajá.
0: Se cayó esa petición.
1: Yeah.
0: Porque al ellos haber salido del país, ya ellos entonces están en violación de la ley de inmigración. Ellos no podían salir. Esa petición tuya, desafortunadamente, se cayó o se puede tratar de mantener viva, pero cuando aprueben la petición hay que hacer un cambio con Inmigración y notificar de que ya no va a ser una petición con ajuste, sino petición con proceso consular.
1: Uh-huh.
0: Ahí me gustaría verte y sentarme y hablar contigo en persona, hacer la estrategia con SEFT, exactamente qué pudiéramos hacer. Ojalá y que podamos tratar de revivir y de mantener vivo esa petición. Si no, vas a tener que hacer una nueva, pero ya con ellos fuera del país por medio de petición y proceso consular. Estamos hablando de como 2 años. Si ellos hubieran quedado aquí, no hubieran salido, salieron hace 3 meses, entonces sí, la petición que haces de petición con ajuste de estatus hubiera funcionado. Pero si tenían ya los 5 meses y se desesperaron y cogieron un vuelo y se fueron, ahí tú tienes que tener también cuenta con esos viejos.
1: Dios mío. Bueno,
0: no metan la pata.
1: 646-362-1004. Parece que la emergencia fue un poquito más importante que los papeles, pero bueno, cada quien tiene su prioridad.
2: Tiene sus
1: 646, y claro, 646-362-1004. Sígalo marcando con nosotros y haga la pregunta legal. Nada que perder y mucho que ganar este domingo a través de la Mega 97.9, el show de Cabanillas. Arrancamos y seguimos dando mucha información.
2: Y citas gratis también.
1: Citas gratis. Estamos también
2: regalando citas gratis a la gente que se conecte con nosotros en Cabanillas, en Facebook. También el que marque el 646-362-1004 el día de hoy, su respuesta
1: claro, era
2: acompañada de una cita gratis en cualquiera de las 16 oficinas de Cabanillas Asociados.
1: Inmediatamente, desde ayer estoy diciendo esto, Marieli, se ha armado la redada, han incrementado las cosas, se ven las redes sociales, la preocupación, todo el mundo en la calle, y está Inmigración se está llevando personas que no son prioridades, que no tienen casos criminales, se está llevando a todo el mundo, hasta ciudadanos están llevando a esa gente, para que tú tengas una idea.
2: Ya
1: así que,
2: sabes.
1: Nuestro mensaje para usted es, primero, no firme nada. 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Marque ahora, pero importante que si usted lo capturan por cualquier redada, cualquier cosa, no firme nada. Mucha gente le están poniendo a decir, ay, firma aquí, que te vamos a dar que sé yo cuánto para que te vaya, te vamos a dar un perdón para que regrese. No se lleve de la cotorra de ellos.
2: Sí,
1: no se lleven de eso,
2: No se dejen manipular, porque hay casos que se pueden resolver dentro de los Estados Unidos y la gente, bajo la promesa de que van a poder entrar de manera legal con una petición de un familiar más adelante, se van y luego eso no sabemos cómo es que va a funcionar. No es algo que se ha hecho anteriormente, es completamente nuevo todo con esta administración. Y como decía Pino ahorita, los tiempos de inmigración son inciertos.
1: Lo único
2: que usted le garantiza tener un caso exitoso, sin importar el tiempo, es un buen abogado. 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
1: Cuando usted yo quiero que usted entienda también que usted tiene derecho como indocumentado, tiene sus derechos también aquí. No es que ellos van a llegar tampoco y van a hacer de las de ellos también. Tú tienes derecho, así que no se deje tampoco intimidar en un sentido, pero no firme nada hasta antes de marcar el 646-362-1004, porque esas personas que se la están llevando sin ningún caso criminal, esas personas que ya tienen una aplicación y se la están llevando, los jueces, cuando lo ven, se enfurecen porque dicen, esta persona no es prioridad para nosotros, y le dan la oportunidad de un habeas corpus, la vaina esa, ¿verdad?
0: Habeas corpus.
1: Esta vaina, yo no me sé esa vaina.
2: Habeas corpus.
1: Eso, entonces le dan esa chance para que pueda salir de ese arresto, de esa detención, y es importante que usted sepa y lo haga bien con un abogado como Cabanillas, claro. ¿Ok? 646-362-1004. Denis, ¿cómo estás, Denis?
6: Sí, buenos días. Yo llené una aplicación con el abogado Cabanilla de la Visa U.
1: Okay.
6: Y resulta que yo tenía otro abogado con un asilo pendiente. Y pues resulta que me toca corte el septiembre 23.
1: Okay.
6: Me reabrieron el caso de asilo y la abogada se molestó y no me quiere representar y me dijo que fuera con ustedes. ¿Qué yo puedo hacer?
0: Está bien, papi, pues no, pues te representamos nosotros.
1: Ya.
0: Si ella no te quiere ir ya, como quiera, tenemos el caso de visado tuyo. Como tenemos un caso de visado pendiente activo, uh-huh. El día 23 nos presentamos contigo a corte, le notificamos a la... Pero claro, me trata de venir en esta semana, ¿no? Me llega el 22, que tú tienes una cita el otro día, porque aunque sea cliente de Cabanilla, te va a quedar fuera. O sea, el calendario de nosotros ahora mismo está empaquetado casi con un mes de anticipación. Ya de por sí está un poquito retrasadito la fecha para el caso tuyo.
1: Vamos a ayudarte.
0: Anyways,
1: vamos
0: a te invito, nosotros, hermano, que claro, arranque para acá. Vamos. Pino. Ajá, te va a poner en esa tú.
1: No, digo yo que... Él está preocupado.
0: No, eso le resolvemos, pero sí, el calendario nosotros de los abogados está chicle, porque está empaquetado. 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
2: Que hay que decir que muchas de esas cortes, así como a Denis, esas personas las tenían en el 2029, 28, 30, las están adelantando, las están poniendo todas como que quieren salir de eso este año. 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
1: Vámonos directamente marcando ese número telefónico también. Desde ya usted puede conectar y hacer la pregunta en el aire. También la pregunta fuera del aire. Si usted quiere decir que es anónimo o anónima, la puede lograr con nosotros marcando el número telefónico 646-362-1004. Buenos días para Ángela. ¿Cómo estás, Ángela? Dímelo.
7: Buenos días, chicos. Marielis, qué gusto escucharte de nuevo. Yo te estaba extrañando.
2: Hola, Ángela, sí. Un gusto. Gracias, bueno, mi amor.
0: Ángela, eso es porque usted no tiene que lidiar con todos los pleitos. Bueno. Todos los
2: mira, Rafa, deja de ser hater. Deja de ser hater, que fue a mí que me extrañaron. Un beso, mi amor.
7: Aunque nos pone, Rafa es el mejor, aunque nos pone en punto y nos dice lo que tiene que decirnos, es el mejor.
2: Ah, sí, Rafa, pone los puntos bueno, sobre la
7: pregunta,
2: las
7: chicos.
2: Cuente, mi amor.
7: Yo me hice ciudadana en el 2010 y mis dos hijas eran menores de edad. Yo les hice la de pasaporte, tienen el pasaporte azul, pero no las he nacionalizado. O sea, no han sacado el diploma, el papel, ¿no?
0: Entonces, naturalización.
7: Sí. La naturalización, exacto. Pero como ahora dicen que este señor está molestando por todo, yo no sé si eso les vaya a traer algún problema o pueden seguir haciendo sus trámites por ahora con el pasaporte azul.
0: ¿Qué edad tienen?
7: Ya ellas ahorita son mayores de edad, pero cuando yo me hice ciudadana americana eran menores de edad y me dijeron que les daba la ciudadanía.
0: Pero, ¿cómo fue que tú hiciste la vuelta esa con los hijos tuyos que tú le sacaste? ¿A qué oficina fue que tú fuiste? Ay, que hicieron pa-pra.
1: Sí, ahí hicimos. Nosotros, yo tenía algo semejante, Ángela, con los hijos míos. El hijo que nació fuera de aquí, de Estados Unidos.
0: El mayor.
1: El mayor, sí. Y le sacamos la N-600. También le sacamos el pasaporte y todo eso. Y se puede lograr. Lo único que él era menor cuando se lo hicimos. No sé si ahora mayor, uh-huh. Rafa, tú me puedes iluminar mejor. No sé si se pudiera hacer después que son mayores, porque cuando yo lo hice, él era menor. Y si él no tuvo que tomar ningún examen ni nada.
0: Right, que ahí está la diferencia ya. Ahora fue sí. Que me cliqueó. Sí. Crúzate por aquí, vamos a ver, pero ya cuando mayor de edad, muchas veces lo mandan ellos a hacer su examen cívico y la juramentación para poderlo proveer. Véngase por aquí, déjeme dar un vistazo a ver, hágase qué tiempo o cuántos años hace de que usted le dio ese pasaporte a esas muchachas. Uh-huh. Deberían, si ya tienen el pasaporte, de poder simplemente solicitar la naturalización. Pero eso es un acto que se hace cuando la persona se naturaliza, que saca la ciudadanía, a menos que sean menores de edad, y así como Pino lo hizo por su hijo, sí. Se lo daban automáticamente.
1: Eso fue lo que pasó, sí. Pero bueno, 646-362-1004, 646-362-1004. Oh, gracias por estar con nosotros, Sunilda.
2: Sunny, buenos días.
8: La naturalización.
2: Sunilda, baje el en vivo y escúchanos por el teléfono.
0: Está, usted está en vivo, deje el delay del radio.
2: Sí.
9: Buenos días.
2: Hola.
0: Dígamelo, ¿cómo está usted?
9: Sí,
0: ¿cómo amaneció?
9: Sunilda Nuestri.
0: Muy ¿cómo? Bien.
9: Yo le quiero hacer una pregunta a ustedes.
2: Adelante.
9: Yo ayudé a una cuñada de mi hermana con su residencia, pero yo trabajaba cuando eso. Ella vive en Connecticut y ella fue a buscar el Medicaid y los cupones, y le preguntaron que quién era su vacía. Ella no le dio información hasta que no hablara conmigo y yo revisara si es que puedo tener algún problema.
0: Bueno, le van a preguntar porque si usted fue la fiadora o el fiador y usted le dio su documento y dijo, espérate, yo me voy a hacer encargo de esta muchacha, de esta señora por 5 años mientras ella llega al país, obvio no puede ir a buscar y a coger cupones porque o Medicaid porque se lo van a cargar a usted. Le van a decir, güey, pero ven acá, usted fue la que se hizo responsable de esta señora o de estos niños o eres la fiadora. Si el esposo no la puede mantener y ella no tiene trabajo, entonces responsabilidad y obligación suya. So, mire ahí, chequee bien eso, qué es lo que está pasando, y ella que se cuide de coger ayuda, porque como usted te gobierna, ahorita van y le mandan el bill a usted.
2: Uh-huh. Así que tenga mucho cuidado ahí.
1: Peligrando sí. Eso, Sunilda. 646-362-1004. Sígalo marcando con nosotros. Conecte y haga la pregunta legal en el aire. 646-362-1004. 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Como cada fin de semana, ayudando a la comunidad, ayudándote a ti a que resuelva tus problemas legales con una cita gratis, con un consejo de aquí para allá, de allá para acá, aquí en el aire. Y también, pues, si no quiere decir su nombre, si no quiere decir que es anónimo, si no quiere decirlo en el aire, lo puede hacer fuera del aire también, al mismo número. 646 362-1004.
2: Y también estamos en vivo y a todo color a través de Facebook en Cabanillas. Así nos encuentras, Cabanillas en Facebook. Por ahí puedes hacer tu pregunta legal, puedes interactuar con nuestra comunidad, puedes hablar de cualquier tipo de cuestionante que también vas a llevarte una cita gratis. Y si quieres hablar pues directamente aquí con Rafa, donde tú a tú, puedes marcar al 646-362-1004 ahora aquí en vivo, como lo hizo, opino por ahí, mira, Luis.
1: Luis, hello Luis, ¿cómo estás? Buenos días.
10: Hola, buena, muy bien, gracias a Dios.
1: Pregunta manito, adelante.
10: Sí, fue que yo pedí mi hija, yo soy ciudadano americano, entonces ya me había salido todo, entonces me pidieron un acta de nacimiento in extensa, pero yo la mandé el acta, la mandé no actualizada y como que ya pasó todo, ya, incluso yo estoy con ustedes, con Cabanilla. Ya no, me dijeron que lo que en ese momento, cuando me pidieron el acta, ya estaba para... Me dijeron que no, que ya venía la cita. Pero parece que al mandé el acta no actualizada, tuve que mandarla después actualizada y ya de eso casi lleva casi un año, que más o menos qué tiempo se toma para la cita.
0: No, ahí yo no te puedo dar un tiempo exacto y estimado. Yo tendría que ver el recibo tuyo, ver qué fue lo que faltó de documentación o qué se envió. Y darle gracias a Dios que eso es ahora, porque o que ya pasó, porque los nuevos casos de ahora ya no van a dar break ni chance con documentaciones que esté haciendo falta o que tenga que ser renovada. ¿En cuál de las oficinas te estamos atendiendo, viejo?
10: En Union City, New Jersey.
0: Ah, no, pues arranca para acá, ponte Hans.
1: Atención, Hans,
0: Que están ahí esperándote. Si tú quieres, ya mañana mismo, crúzate por allá, siéntate con Hans, Patricia o el paralegal que te estaba asistiendo allá, para que verifiquen bien el caso. Y manito, sería un placer poderte actualizar a ver qué es lo que está pasando en esa petición tuya.
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1: Venimos desde hace un tiempo ya, si usted se refiere a los programas anteriores, venimos hablando mucho de todo lo que está pasando. Esto que está pasando ahora es una prevención en este programa, desde mucho antes, hasta inclusive de Donald Trump ganar de la presidencia. Y esa es la importancia de estar conectado con este programa, con la comunidad debe estar conectado 100%, porque aquí venimos hablando de muchos cambios que a lo mejor usted lo oye en la radio y no le da mente en el momento, pero sí le puede afectar en cualquier motivo, cualquier momento lo puede afectar lo que hablamos en este programa. Así que si usted se encuentra aquí hablando de inmigración, si usted dice, pero yo no tengo que saber nada de inmigración, no solamente inmigración. Si usted está aquí, sabe que la cosa también está un poquito incómoda, sabe que los chelitos no están como rindiendo mucho. Y muchas veces llevamos la tarjeta.
0: No está dando
1: la vuelta, sí. ¿Verdad? Muchas veces llevamos la tarjeta de crédito un poquito más alta de lo normal. Muchas veces tenemos que refinanciar nuestro y rehipotecar. Todo su servicio que usted tenga, que necesite una bancarrota, que necesito pues divorciarme, necesito también comprar una casa, modificación también. Vamos a ayudarte con todos los demás casos. Quiero que hoy domingo vamos a cambiar un poco la temática. Quiero que la gente que tenga deuda, la gente que tenga deuda que no pueda con ella, la gente que trabaje, que solamente pague su interés de las tarjetas, esos préstamos personales, marque el número telefónico que le voy a dar. Atención, saque el celular para que no se me le pase el número, Y usted diga después, saque el celular ahora. 646 362-1004. Quiero buscar por lo menos 10 llamadas sobre bancarrota, préstamos personales, modificaciones, compra y venta de casa, accidentes, cualquier tipo de caso. También estamos buscando preguntas de inmigración. No quiera que cerramos inmigración. No, para todo el mundo. Claro. Así que sígalo marcando. 646-362-1004. Esta prevención, Marieli. Uno levantarse los sábados, por ejemplo, yo me levanto a las 5, 4 y media de la mañana para estar aquí en la emisora. Igual. Los domingos 5, 6 de la mañana. Y es para ayudar a la gente que necesita esa ayuda de un abogado, que a lo mejor no puede o no tiene el tiempo de ir en la semana. Ay, yo no puedo, pero tengo este caso legal. ¿Qué hago? 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Muchas veces esos temas nos dan un poquito de vergüenza hablarlo en el aire, que no nos escuche, que el vecino no nos oiga, diga que es anónimo o simplemente haga la pregunta fuera del aire. 646-362-1004. Buenos días para Jaime. Jaime, ¿cómo estás?
2: Jaime,
1: cuéntamelo.
2: Good morning.
11: Sí, buenos días.
1: Cuéntame, Jaime.
11: Yo tengo una pregunta. Yo tuve un DUI en el 2008 y que ya tengo un viaje para diciembre para México. Quería saber si tengo... voy a tener algún problema.
1: En el 2008 tuviste un DUI.
0: Why are you not a US citizen?
1: Ay.
11: Nah, ya no hablo mucho inglés.
2: Ah, pero entendiste lo que Rafa te dijo.
0: I need you to become a US citizen.
1: Yes.
0: I don't want you traveling with issues from the past.
11: Yo tengo muy poco con la residencia, no tengo mucho. Tengo 3 años.
1: Ah, pero también. Ah, okay.
0: Bueno, anyway, está aquí del 2008, tiene su residencia. ¿Tú hiciste, tú habías entrado con visa, que hiciste ajuste o cómo tú obtuviste la residencia?
11: Yo la tuve por parte de mi papá.
2: Okay.
0: O sea, bueno, tu papá te pidió, te dio residencia.
11: Sí.
0: Ah, porque entraste con visa de chiquito, pero como quieras, si es por papá, tuviste que hacer proceso consular. O sea, tú saliste y reingresaste al país.
11: Sí, yo hice proceso consular.
0: Ok, no, pues entonces tú puedes viajar, imagínate, porque si tú acabas de obtener la residencia y saliste y volviste a entrar, y el arresto fue en el 2008, tú puedes viajar. No te lo recomiendo mucho, pero puedes viajar. Ay, no. Porque por un DWI yo no te van a crear ese tipo de problema, y menos si no ha sido reincidente. No se te, vuelvo y repito, no se te recomienda estar viajando, pero si tienes que viajar, lo puedes hacer. No habría problema con eso. Dale para allá, manito, y sería un placer poderte ayudar con eso.
1: Ay, no, yo ya. Rafa me, aunque piel. Rafa me lo diga a mí, se me viene a la mente la foto pasando por ese inspector y que me digan, hey, ven acá, a ti, sí, echa para acá. Y que me jalen para allá a preguntarme de ese. Aunque no me dejó, pero me da. Ay, no.
2: Le da.
1: No,
2: se le engrifa la piel a la pena, le da.
1: Ay, no. Tú sabes la lucha que uno cogió para conseguir estos papeles y que venga uno y que por un viajecito. Yo espero mis 2 años, me hago ciudadano y después viajo todo lo que yo quiera. Yo.
2: Claro, tranquilo.
1: Yo, personalmente, yo. No, ustedes, yo lo así, yo lo haría así.
2: Tiene toda la razón.
1: Pero, bueno, dale para allá, Jaime, si tú tienes que hacerlo. No, imagínate.
2: Exacto. Siga marcando 646-362-1004. La gente que está conectando en Facebook, nos encuentras como Cabanillas. Dale para allá. Esto es otro espacio. Ahí puedes hacer tu pregunta en los comentarios. La gente que no puede marcar ahora el 646-362-1004. Deja tu preguntita por ahí. Estamos en vivo.
0: ¿Y por dónde estamos en vivo? ¿Lo que nos quieren ver,
2: en
0: Mari?
2: Facebook. Cabanillas. Así nos buscas en Facebook.
1: Vámonos.
2: Ahí está Rafa.
1: Ahí está Junior. Mira, Junior, buenos días. ¿Cómo estás?
12: Buen día.
1: Saludos. Dímelo todo.
12: Oh, yo estoy llamando porque quisiera saber qué significa tener una prima facie por vagua y que si es recomendable, como dicen ahí, de que obtener beneficio público.
0: Una prima facie es donde tú estás, como quien dice, en el comienzo de vagua. Y no, yo no recomiendo, si usted está en proceso de vagua, estar cogiendo ayuda. A menos que esté que eso sea parte del drama que se le está montando o de la película que se le está montando a inmigración. Pero el que esté recipiente de vagua, a menos que sea una obligación, yo no le recomiendo que esté tomando ningún tipo de beneficio del gobierno.
1: ¿Cómo que se llama la cosa que él dijo? ¿Tener una qué, Rafa?
0: Prima facie, o sea, yo es la primera
2: fase. Perdone,
0: una primita fácil.
1: Yo entendí eso. Yo iba a decir que una primita fácil.
2: Yo dije, ¿cuál es?
1: Una prima fácil. Digo, yo una que se lo da todito.
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1: 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Buenos días para mi hermano Carlos. Carlos, cuéntamelo todo, maestro. Saludos.
14: Sí, buenos días. Y la pregunta mía es, quisiera hacer bancarrota. Nunca lo he hecho. Me quitaron el carro por culpa de Lisi Paz y no sé si también en la bancarrota puede entrar el préstamo de CDS.
0: De SBA, no, o sea, es bueno, sí. Retiro lo dicho. El SBA sí se puede incluir en la bancarrota. Ahora tenemos que ver qué tipo y qué organización o compañía fue la que se incluyó para el SBA. Si usted decide hacer una bancarrota, porque también tiene pues, reposesión de vehículo o posesión de vehículo que se lo hayan quitado,
1: poseído. Sí.
0: La respuesta es sí, podemos ayudarlo, podemos orientarlos y sería un placer nosotros poderle ejecutar automáticamente toda obligación financiera que usted tenga, toda situación o condición financiera que usted necesite descargar automáticamente por medio de una bancarrota capítulo 7, la descargamos.
1: Importante notar de esta llamada, Carlos tuvo el valor de pues de marcar el número y a lo mejor tener un nuevo comienzo. Carlos, tú sabes que la cosa no está fácil afuera. Mucha gente no está admitiendo que la cosa no está fácil y a veces lo quieren esconder, a veces no quieren marcar el número telefónico. Mira cómo él lo hizo. Así también tú lo puedes hacer. Posiblemente él marque en algunos 6, 7 meses, 9 meses y llamando, dándonos las gracias por esa bancarrota, porque se libró. Porque ya no debe tanto dinero, porque se le fue la tarjeta, ya se liberó, ya va a comenzar a crédito nuevo. Gracias por marcarme, hermano Carlos. Así yo quiero que tú también tomes conciencia y marque para tu opción de bancarrota ahora. 646-362-1004. Si usted ve que usted está pagando 5, 6, 7, 800 dólares en tarjeta y eso nada más va para la vainita esa, ¿cómo se llama?
0: Interés.
1: Usted tiene que resolver ese problema ahora mismo. Si usted se hizo un arreglito, dije que fue, que cogió un préstamo para cosas, que se bajó la barriguita, vamos, entonces a quitar esa deuda también, ¿verdad? Si tuvo reposición del carro, como lo tuvo él también, vamos a quitarle eso desde ya, porque muchas veces la gente piensa, ay, yo debo 20 del carro, me lo quitaron ya, yo no tengo que, no, eso no
0: ya,
1: es así.
0: Ya, solté esto en banda, no, eso ese no carro es lo mandan para la subasta, sí. lo venden por batata, sí. 5 mil, 6 mil pesos, y ya esos 14, 15, 13 mil dólares fueron deficiencia del banco, y eso, entonces usted tiene una deuda de 13 o 14 mil dólares, o sí. Se queda sin carro, y encima de eso tiene la deuda como quiera.
1: Y la deuda muchas veces se pega muchísimo a lo que usted ya está debiendo, si se queda con el carro, o sea, que una vaina como quiera, es un lío.
2: Por todos los lados, por las cuatro esquinas. 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Así que véngase para acá como lo hizo Manuel. Hello,
1: Manny.
15: Sí, buenos días.
2: Hola.
1: Dímelo, Manny, ¿cómo estás?
15: Sí, ¿cómo está? Buenos días, abogado. Una preguntita. Mi esposa está sacando la licencia. Ella dio todos los exámenes, pasó las pruebas. Y no llega la licencia. Y llamamos al motor y vehículos. Dice que motor y vehículos, que ese social está trabajando con diferentes personas. Entonces, ¿a dónde
1: puede ser? Una pregunta, Manuel. Hablamos un poquito de tu esposa. Ella es ciudadana, residente.
15: Es solo residente.
1: Ella es residente. Y le dijeron que el social está trabajando otro tipo de persona. ¿Ella alguna vez intentó ayudar a alguien, prestar los papeles, algo así semejante? Que tú sepas.
15: No, yo que sepa, no. Solamente cuando yo puse el seguro a los carros, la aseguradora me dijo que le diera el social de ella para que el seguro sea más barato.
1: Ay, cónchale. El liqueo.
0: Bueno, mira, ahí ella va a tener que hacer lo más probable que un robo de identidad o una declaración de robo de identidad. Sí. Ella va a tener que ir a motores y vehículos ella misma hacer lo que se llama un non-attendant affidavit, de que si hay más personas que obtuvieron licencia o documentación de parte de motor vehículo con la documentación o información de ella, tiene que hacer una notificación, y muy posible entonces también a los tres buros de crédito identificar y notificar de que ella necesita ponerle un laqueo, como quien dice, a su social. Recuerden, mi gente, el que tiene Social Security y tiene documentación en los Estados Unidos, ya todo está siendo vinculado. Lo que es motores y vehículos, lo que son la compañía de seguro, lo que es el IRS, todas estas agencias hoy día se están interconectando y teniendo un centro de base de datos. Cuando usted ingresa a su social, va a salir toda la información de cuándo usted ha tenido licencia, en cuáles estados, si tiene vehículos registrados, dónde está registrado, si usted paga impuestos, cuánto usted paga, dónde usted está. Va a ser un, o sea, ya lo están haciendo. Si usted tiene un robo de identidad, y esto, mira, la parte buena de esto es que todo va a estar en un centro local. Para un robo de identidad se va a identificar súper fácil. Pero para los que están haciendo sus vueltas, los que han hecho situaciones de marrulla por ahí, vueltas raras, se le va también a complicar y crear mucho dolor de cabeza a quienes han usurpado las informaciones. En el caso suyo, Midón, dígale a ella que tiene que ir a notificar de que alguien usurpó su información, le robó la información, la estuvieron usando, y que ella necesita entonces deshacer todo eso y limpiar su nombre.
1: Bueno, ahí está. Seguimos avanzando este domingo. 646-362-1004 es el número telefónico para nosotros hablar contigo sobre tu caso legal y darte una mano, amiga. 646-362-1004. Marieli, mira quién está por ahí. Saludos
2: para... María. Buenos días. Maro.
16: ¿Aló?
2: Hola, María. Adelante.
16: Buenos días. Primero déjame decir unas palabritas para el señor Rafael Vera.
1: Ay, conchale, Rafa.
16: Como una expresión, una expresión de admiración. Una expresión de admiración para este ser humano que tiene sensibilidad humana, tiene sentido de humor, del humor, y tiene inteligencia. Ahora, gracias. De nada, okay. Ahora este es un caso de herencia. En este caso de herencia hay dos personas que aparecen en el vuelo como beneficiarios. La primera persona es el cuñado del fallecido. Además de ser cuñado del fallecido, es el POD de día. Y también es el executor del vuelo. La segunda persona es el amigo del fallecido. Y esta persona, amigo del fallecido, no tiene estatus legal. Ese es el problema. Ahora el amigo tiene la pregunta. Él dice, ¿puede el amigo transferir su beneficio a otra persona que tenga papeles? O segunda pregunta, claro. ¿Puede el amigo contratar a un abogado para que sea su POA?
0: Sí, el POA, el Power of Attorney, el poder de abogado. Sí. La respuesta es, si ya la persona falleció, dejó un testamento y dejó un executor, ese executor que fue su cuñado puede ser y va a ser la persona que va a llevar a cabo lo que se ha dictado en el testamento. Ahora, si él le dejó algo específicamente a un heredero, que en este caso fue un amigo de él que es indocumentado, ese heredero recibe de igual manera todas sus documentaciones o todo el dinero o todo lo que le dejaron, a menos que de la manera como pueda recibir los bienes que le dejaron, sea obligatorio tener papeles en los Estados Unidos. Por ejemplo, para poder hacer una transferencia de propiedad, de lo que sea, necesita papeles, o hacer algún tipo de transferencia de algunos bienes, necesita papeles. En este caso específico, yo necesitaría sentarme con ambos, preferiblemente en la oficina, para que ayudemos al amigo a recibir lo que el cuñado le está entonces pasando al amigo del fallecido. La respuesta es sí. Le podemos hacer esa administración de herencia aquí en Cabanillas y tenemos vasta experiencia haciéndolo. Muchas gracias por el agado, mi señora. Que Dios me la bendiga. Tratamos de hacer lo mejor que podamos aquí por ustedes. Y Rafa es de aquí del pueblo. Estamos aquí para ayudarle a mi doña.
1: Ella decía, tú sabes lo bonito que ella estaba diciendo todo eso. Rafa, esto, Rafa, lo otro. Y yo entre mí, ay, no lo conoce.
2: Ay, ay, ay.
0: No, pero de verdad.
2: Gracias a Dios que es tu amigo. Mire. Gracias a Dios que es tu amigo, porque si fuera enemigo. No,
1: yo,
2: oye.
1: Yo estoy como con un venenito.
2: Yo lo que me estaba imaginando a Rafa era ella hablando y Rafa así en la silla.
1: No. Yo. Yo voy con un venenito, voy con un venenito hoy.
2: No, es broma. 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Usted nos encuentra como Cabanillas. Y tenemos por aquí a Iris, Rafa, que nos pregunta. Y dice, tengo residencia en los Estados Unidos, 68 años de edad, y tengo 8 meses en el país. ¿En qué tiempo puedo solicitar la ciudadanía?
0: A los 5 años, mami. Cuando ya vayas a cumplir tus 5 años, puedes solicitar la ciudadanía. Significa que usted tiene que chuparse, igual que nosotros, par de años de frío aquí en este país. Usted tiene que chuparse par de inviernos aquí. Yo sé que usted no quisiera, yo sé que tiene 8 meses con su residencia, se la entregaron, si estamos 8 y estamos en agosto, ah, bueno, usted llegó como en enero, por ahí, febrero, le quedan ahí un tiempecito, usted puede viajar, o sea, usted puede ir, pasarse par de semanas en RD y venga para atrás, pero por los próximos 5 años usted tiene que estarme viviendo aquí en los Estados Unidos el 80, casi 90% del tiempo.
1: 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Conecte con nosotros y haga la pregunta inmediatamente. Mira, Selena.
2: Selena, buenos días.
1: ¿Cómo estás, Selena?
17: ¿Y es cómo están?
1: Bien, ¿y tú?
0: Muy bien, corazón, dímelo.
17: Todo bien, gracias a Dios. Mira, yo hice un ingreso de documentos a través por violencia doméstica en marzo de este año. Para el primero de mayo nos cogieron huellas, porque el trámite es junto con mi hija. Y hasta ahora no hemos recibido ninguna notificación adicional. En la página de UCIS no hay ningún update. Y no nos ha llegado social, nada. Quería ver qué tiempo más va a demorar. Esto fue ingresado a través de un abogado del Estado.
0: Ok, mi corazón. Al estar con un abogado del Estado, o sea, te limita ciertas cosas porque no le van a dar la prioridad y la atención como realmente a ti te lo deberían hacer. Yo te recomiendo que te me dé una vueltica por aquí, tráeme los recibos de inmigración para realmente determinar en qué pie tú estás afincado, y con mucho gusto ahí yo metería mano. So, arranca para acá, que me gustaría ayudarte con eso y resolverte.
1: Vamos a ayudarte ahí. Vamos a darte la mano, amiga, señores.
2: Sí, Selena.
1: 646-362-1004. Yo pienso que en estos momentos, como está la vuelta, Rafa y Marieli, la cosa está caliente, la cosa está muy delicada. Lo menos que yo haría sería de que buscar a un agente del Estado para que me bregue con una cosa de esa manera.
2: Ya lo sabes.
0: Sí, yo tampoco. Yo no buscaría agente del Estado.
2: No, yo buscaría directamente a alguien que esté trabajando conmigo de la mano en mi casa.
1: Y muchas veces decimos, ay, pero lo que pasa es que él está... Señores, aquí hacemos plan de pago. Aquí no dije que esto va a venir y que va a $70,000. No. Aquí
2: y cómodo su economía, ¿eh? Que esto es acomodado a su bolsillo.
1: 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Lo vamos a ayudar en lo que usted necesite. 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Ángel, ¿cómo estás? Cuéntamelo, mi hermano Ángel. Ángel.
2: Ángel, hola.
18: Sí, buenos días.
1: Dímelo.
18: Yo tengo residencia por 10 años y expira ahora en noviembre. Hicimos la solicitud y nos llamaron para tomar las huellas digitales.
1: Ok.
18: Ya la tomamos, pero hace varias semanas, y a mi esposa sí le llegó la residencia, pero a mí aún no me ha llegado.
0: No, pues eso debe venir de camino, no se preocupe. Eso fue que le cayó en manos a diferentes agentes, desafortunadamente. Entonces, por un lado se está avanzando más rápido, por el otro lado se retrasó un poquito, pero eso viene, mi don. Entonces, me quietico ahí, juicioso, que eso llega a cualquier momento. Le dan la notificación que ya fue impresa la documentación y que va de camino.
2: Sí, Ángel, tranquilo ahí, ya. Eso debe de venir en camino. Paciencia. Siga marcando.
0: Tranquilo, Bobby, tranquilo.
2: Tranquilo, Bobby. 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Randy, buenos días.
19: Buenos días, ¿cómo están?
2: Hola, bien, bien. ¿Cómo te podemos ayudar?
19: Todo bien. Yo quiero preguntar, yo tengo un primo que vino desde España, chiquito, menor de edad. El papá lo trajo aquí a los Estados Unidos como de visita y afortunadamente se quedó aquí, ya mayor de edad, y el papá falleció. So, ¿en qué se puede hacer en ese caso?
0: Okay, so el papá falleció y el hijo quedó mayor de edad.
19: Ajá, aquí en los Estados Unidos sin papeles.
0: No, nada, papi, ahí no hay vuelta porque ya el don falleció. Y si no le hizo nada, no lo entró en proceso antes del fallecer, que no estaba en ningún tipo de proceso de petición, o si él era ciudadano antes de que él cumpliera la mayoría de edad y el papá no se esforzó en sacarle papeles, desafortunadamente se quedó sin pito y sin flauta y en este caso sin papá. A ese muchacho va a haber que buscarle una novia, una mujer, una pareja, casarlo y alinearlo para que entonces tenga, como que dice, con quién resolver el tema de los papeles. Fuera de ahí no hay nada que tú físicamente puedas hacer con él.
2: Exacto, ay, y ahí pues no hay nada que hacer. Debió hacerlo mientras su papá estaba vivo.
1: Muchas veces,
2: gracias por tu llamada, grande.
1: Muchas veces también pasa esto, muchachos, que vamos, ay, yo dejo para mañana, yo dejo para mañana, yo dejo para mañana,
2: sí,
1: yo dejo
2: para mañana. Mañana, pues lamentablemente
1: se convierte en cinco
2: no
1: años.
2: No llega bien, sí.
1: Hay que aprovechar el momento, hay que hacer las cosas inmediatamente para que las cosas marchen bien.
2: Ya. 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Estamos en Facebook en vivo. Usted puede también ahí escribir su pregunta. 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
1: Nunca se me va a olvidar una anécdota personal, Rafa, también a lo mejor Mariela, que ustedes a lo mejor no conocían, a lo mejor, pero bueno, cuando se hizo eso del estatus juvenil, se hizo famoso, se hizo que Cabanillas, by the way, fue quien impulsó esto aquí en Estados Unidos.
2: Y yo
1: no. Entonces, cuando se hizo eso de estatus juvenil, para los que no saben, el estatus juvenil es todo el menor que está aquí sin ni uno o ninguno de los padres y pues tiene derecho a una residencia. Menor, digo 21, menos de 21 años de edad, tiene derecho a una residencia, a camino a una residencia. Entonces usted puede lograr eso pues ayuda, haciéndolo con Cabanillas Asociados. Cuento corto, tenía un sobrino y yo desconocía eso. Eso fue hace mucho tiempo. Y pues lo vine a descubrir cuando él tenía 21 años ya. Y me sentí tan mal con eso. Me sentí tan mal porque él podía haber tenido residencia.
2: Sí.
1: Él podía haber sacado residencia. Sí, sí. Él pudo haber tenido papeles, a lo mejor un mejor camino, un mejor futuro. Me sentí culpable por no poner atención a lo que estaba pasando. Y eso es lo que pasa muchas veces con nosotros los latinos, que no ponemos atención a lo que pasa alrededor. Como por ejemplo, el estatus juvenil. Si usted tiene pregunta de qué es el estatus juvenil, si tiene una inquietud de eso, márquenos ahora mismo y pregúntenos, por favor. 646-362-1004. Quiero buscar 10 llamadas de estatus juvenil antes de las 9 de la mañana. Por favor, vamos a hacerlo ya. 646-362-1004. Usted puede estar en ese mismo esa misma situación que yo estuve y lamentarse de no haber marcado ese número luego que ese menor cumpla 21. 646-362-1004.
2: Sebastián, buenos días.
20: Sí, buenos días.
2: ¿Cómo te ayudamos?
20: Sí, un caso en 2017, mi mamá me mandó para Santo Domingo con la residencia vencida. Después, 2019, 2020, yo regreso a un programa que se llama Residente Regresa. Por la pandemia no pude renovarla, la residencia del menor. Después de la pandemia la renuevo, me duró un año el caso para llegarme a la residencia. Con el ajetreo de Duana de Tron, de ICE, mi hermano me dice que me cande con ella y la pierdo con la cartera. So, yo lo que quiero saber...
0: No.
20: ¿Qué pasó?
0: No, que cole. O sea, te cancela mientras estás fuera. Después te la dan y la pierde otra vez. Oye, no, sí, como hay que ser ciudadano, tigre.
20: A los dos o tres meses la pierdo por la, con tu cartera. Y yo quiero ser mi ciudadano. So, yo quiero saber si la saco para atrás o me hago ciudadano por ahí mismo.
0: Claro, papi, no, tú necesitas tener el documento porque tiene que estar legal, aunque ya con la residencia, déjame ver, déjame darle mente, porque está vigente, lo que tú no la tienes físicamente contigo. Ajá, podemos trabajar las dos cosas al mismo tiempo. And how's your English? Are you confident that you can go and do an interview for your citizenship?
20: Yeah, yo estoy aquí, yo vine 2006, 2007. I went to high school.
0: All right, so why haven't you done it? Bro, so just freaking got it. Stop procrastinating and just go get your citizenship.
2: Eres americano, muchacho.
20: Do I need that police report too?
0: Yeah, you should have the police report for the lost green card, but we should just apply for your citizenship and that's it.
1: Let's do it, buddy. ¿Dónde estás ubicado?
0: Let's go, let's get it done.
1: ¿Dónde estás ubicado, papo?
20: Okay, gracias. En Norbergen.
2: Norbergen, New Jersey, Union City. Te podemos ahí ayudar, gente, para nuestras oficinas. Mándanos un mensajito de texto al número que marcaste, 646-362-1004, y así podemos agendarte para mañana mismo, si es posible, ahí con nuestro querido Hans Vega.
1: Atención a todos los residentes del área 3 estatal que están escuchando. Si usted tiene más de 5 o más de 5 años con esa residencia en la mano, puede ser elegible para la ciudadanía. Y si usted escuchó y entendió lo que Rafa, por lo menos dos palabras de lo que Rafa habló con el oyente, usted puede ser ciudadano. Uh-huh. Así que vamos a marcar el número para preguntar ahora mismo. Si quieres hacer la pregunta fuera del aire, la puede hacer también. El número telefónico es el 646-362-1004. 646-362-1004 para hacer la pregunta legal. Vamos a ver con Cristian. ¿Qué pasa, Cristian? Cuéntame.
3: ¿Cómo está? ¿Cómo está mi gente? ¿Cómo le va por allá?
2: Hola, Cristian.
0: Muy bien,
2: bien.
0: Gracias, papá Dios. ¿Qué es lo que hay? Dímelo.
3: A ver, tengo un problema. Yo soy de recientemente desde el 2024 y tuve un problema con la Heavy. Me sacó de la casa y tuve una orden de protección contra ella. Creo que se vence, ya se venció. Pero por ese problema me metió 5 cargos. De los cuales hasta felonía.
0: El pipo.
3: Pero tú, el diablo. Entonces.
2: Cristian, pero sí. Tú estás mezclado con dominicano también. Mire, entonces, si tú te ríes.
0: El hueso. Le metí en 5 cargos el tigre.
3: No. Pero no, todavía no acabo la historia.
2: ¿Y por qué? Espérate, ok, continúa. Pero ¿por qué tu jeva? ¿Cuáles fueron los cargos que te metió la jeva? Dios mío. ¿Qué fue lo que tú le hiciste a esa mujer?
3: ¿Es de abogado o es de sentimental?
2: Ay, papá, Dios. Sí.
3: No, escucha. Entonces,
2: continúa.
3: Entonces, ya pues salí y todo, y me fui a corte. Entonces estaba en corte y, bueno, al final no accedí a ninguna. Dije, nos vamos a juicio y todo. Al final, ella viendo que no había nada de las pruebas que hubo, la fiscalía, tú sabes, por esa orden de protección que no me notificaron, hicieron algo que no era debido. Entonces me dijeron, sabes que vamos a poner un acuerdo. Te vamos a declarar culpable por un misdemeanor. Y yo sabía que eso no me convenía porque a la larga quiero ser ciudadano. Entonces le digo, no acepto, nos vamos a juicio porque no hay nada que pruebe lo que ella dice. Entonces lo que yo hice fue, nos vamos a juicio. Entonces me imagino que la abogada de ella o la fiscal le dijo, bueno, muéstrame pruebas. Y obviamente nada mostró. Al final, no te largo el tema, mi abogado obtuvo una infracción y pagué multa de ticket y me declararon culpable. No, la fiscalía me dio la opción que no misdemeanor, sino una infracción de grado 5, que es desorden de conducta. Entonces le acepté, pagué un ticket y con eso ando. He podido salir del país y regresar del país y siempre ando con mi carta de exposición. Obviamente ya se vence la orden de protección y siempre me mandan al cuartito, ¿no? Pero mi pregunta es, ¿esto podría afectarme para mi ciudadanía?
0: Para afectarte a tu ciudadanía directamente, sí es posible, porque mientras tú tienes un caso abierto o está bajo parol o tiene menos de 5 años de la última disposición, sí, obviamente afecta en ese proceso, pero no que te afecte que no te puedas hacer, sino que te limita a que no puedes aplicar hasta que cumpla 5 años, que esté como quien dice clean, free, sin lío, sin problema. So, la respuesta es sí, tienes que aclarar y arreglar eso antes de... Eso tiene que estar aclarado antes de poder solicitar la ciudadanía. No te lo va a impedir, pero sí necesitas estar activo y atento con eso. So, la respuesta es sí. Tenemos que bregarte con eso y ayudarte. Solamente bueno, por aquí para pa darte la orientación.
1: Vamos a ahora mismo, señores, vámonos a lo que es el Sapo de Hour. Sígalo marcando con nosotros. 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Cuando regresemos, quiero buscar más llamadas sobre divorcios. Quiero buscar llamadas sobre compra y venta de casas, sobre también matrimonios. Vamos a buscar llamadas sobre bancarrota también, estatus juvenil, todo tipo de casos, marcando un solo número telefónico. 646-362-1004, márquelo ahora, conecte y aproveche. 646-362-1004. 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
0: Mi amiga Alba con nosotros. Bienvenida, Alba. Qué bueno que estás, Alba, aquí. Saludos.
3: ¿Cómo está, muy Alba? Buenos días. ¿Cómo amanecieron?
0: Ay, mejor
2: Dios,
0: ahora.
2: Gracias a Dios.
3: Muchos años. Que Dios me los bendiga. Amén. Yo he recomendado muchos compañeros de trabajo y mucha gente para allá, para matrimonios, para una cosa y otra.
2: Bueno, muchas gracias, Alba. Ya tú eres de nosotros. Bueno. ¿Cómo te ayudamos?
3: Bueno, yo tengo dos preguntitas. Una no es personal, una personal mía y otra, bueno, una es de un amigo, un conocido. Él lleva aquí 11 años en esta ciudad y como está la cosa tan mal con inmigración, entonces él decidió irse ya con su familia, ya tiene los pasajes comprados, viajan estos días y le dijeron que él tiene que sacar una carta o un permiso para salir. Él ya tiene los pasajes, ¿es verdad? ¿O puede ir al aeropuerto allá y viajar normalmente sin sacar ningún permiso?
4: Él no necesita ningún permiso. Si él tiene el tiquete, él simplemente compra
3: el tiquete.
4: Ah, no, pues va y se monta en su vuelo y ya, listo. Ahí él no tiene que hacer absolutamente más nada. Eso no, él no tiene que hacer ningún tipo de permiso ni sacar más documentación. Con el tiquete y el pasaporte, se montó y arrancó.
0: Y la otra pregunta suya.
3: Bueno, muy amable. Bueno, la pregunta mía es personal. Yo hice la aplicación yo voy para 12 años en este país. Hice la aplicación para la ciudadanía hace 2 años y la perdí por escritura. Ahora la volví a hacer en octubre del año pasado, antes del 15, para que me tocaran las 100 preguntas. Y no me ha llegado. Y en la compañía ya tengo muchas vacaciones recogidas y entonces yo viajo por ahí en 15 días, voy a viajar dos semanas. ¿Será que tengo ese tiempo lapso para antes de que me llegue la citación para la ciudadanía? Okay, ¿puedo viajar tranquilamente?
0: Ah, buena pregunta esa, Rafa.
4: Puede viajar, yo lo he hecho, yo lo hice. Yo viajé tranquilamente, yo fui y vine. Emma, en un mes, yo fui a 2 países diferentes con 2 pasaportes diferentes.
0: No, digo yo.
2: ¿Y cómo 2 pasaportes diferentes?
0: Pero bueno, antes de
4: eso. Porque yo era residente todavía, el día, yo recuerdo como 7 o 8 de mayo.
0: Truquero,
4: yo fui a RD o a México, creo que fue. Tenía cita para el día 14 o el día como 15 para la ciudadanía. Fui a Cancún, volví para atrás, fui, me juramenté, me dieron la ciudadanía, fui, busqué el pasaporte, lo sometí, a los 3 días me lo dieron y el 21 ya estaba volando con el otro pasaporte nuevo.
2: ¡Epa! Habla la americano.
0: Verdad. Habla la verdad, Rafa.
2: Lo machetico.
0: No, pero es verdad. No, él sabe muy bien por qué hizo esa vuelta así. Pero bueno, sí, ay. Alba, tú puedes hacerlo tranquila porque 2 semanitas a lo mejor no te afectarán. El problema comienza a entrar cuando la gente sale y abusa. 3-4 meses fuera del país, ¿ok? Tranquilita, Alba, ¿eh? Mete mano ahí, que tú estás bien. 646-362-1004. Yo te voy a decir fuera del aire por qué Rafael hizo esa vuelta con eso.
2: Sí, sí. Que porque yo soy ansiosa, yo necesito saber.
0: Winnie, ¿cómo tú estás, Winnie?
2: Winnie, buenos días.
5: ¿Cómo están?
0: Saludos.
5: Bien, gracias. Buenos días.
0: Dímelo.
5: Tengo más o menos 2 preguntas, pero vamos para la primera. La primera es, yo estoy estafada, pero yo estoy casi saliendo porque tengo corte. Pero tengo mi pareja que vino por México y yo y él, yo acabo de tener un bebé este año. Entonces, yo quería saber si yo puedo dar los papeles después que yo salgo mi matrimonio.
4: Ok, so tú tienes un mexicanito. So tú te casaste, diste a luz, tienes un mexicano de baby con un mexicano que vino por la frontera, estás en proceso de divorcio.
5: Mi esposo dominicano, pero vino por

0: México.
1: Ok.
0: Entonces, él vino por México, pero no tiene papeles ni nada de eso. Pero el corte de él, él tiene hasta 2029.
2: Oh, got you now.
1: Entendido. Okay. Wow, sí, no. Si no ahí petición, perdón, proceso consular, mi corazón, a menos que él tenga el sello 212 de 5. Pero si no, petición, perdón, proceso consular y cancelación de esa, okay, de ese caso de deportación que él tiene. La respuesta es sí, te podemos ayudar y te, yes, lo podemos resolver eso.
2: Vamos a hacer eso. Pero como que entiendo, Winnie, que tú estás casada y te vas a divorciar para casarte con él. Algo así, es que más o menos.
0: Exactamente. Yo tengo mi corte en septiembre 29 de ese mes. Pero yo y el persona tenemos como mucho tiempo
2: casado. I got you, I understand. So, ¿entendiste, Rafa? Ella está casada todavía. No se ha casado con el dominicano, o sea, porque está casada y se está divorciando.
3: Es su pareja, pero no es su
1: esposo. Eso fue lo que entendí. Y no, divórciate, mi amor, espera que el divorcio culmine y arranca para acá. Yo te hago el proceso de la petición con tu pareja nueva, con your baby daddy.
2: Y aquí podemos casarte también, oíste, corazón. Aquí podemos ayudarte con casarte, podemos tratar todo.
0: Y la segunda pregunta.
3: Ajá. Dale.
0: Persona que yo estoy con yo me quiero casar.
2: Yes.
0: También mi hija tiene 9 años, que su papá la abandonó a ella, y ella quiere que su papá, bueno, mi pareja, her stepdad, yes, que como adopter.
1: Oh, ¿se puede? ¿Qué edad tiene ella?
0: 9 años.
2: 9 years.
1: Chiquita. Oh, it's possible. Yes. En términos de adopción, para que él sea, que le dé el apellido. So, la respuesta es sí. Todo eso te lo hacemos aquí en Cabanillas.
2: Porque
1: en
2: todo
1: caso de familia. Ajá. Y te lo resolvemos.
3: Yo quiero saber dónde vive Winnie para darle una cita gratis.
2: ¿Dónde vives?
0: Bueno, yo vivo...
2: ¡Ay! ¿Dónde?
3: ¿Se fue?
2: ¿Dónde fue que vive?
3: No, se fue Winnie. Oh, Dios. Pero igual, bajo. 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Oh, Domingo, llamó en Domingo. Hola.
2: Hoy es Domingo.
3: Sí, hoy es Domingo.
2: Hola, que Domingo.
4: buenos días. Sí, la pregunta, me dio un poco preocupado que todo, porque uh-huh. Sí, yo soy residente.
2: Vamos a ver.
4: Uh-huh. Yo sé que me van a decir, ¿por qué no te ha hecho ciudadano? Pero ya esos pasos lo estamos haciendo ya.
3: Excelente, muy bien. Sí. Tú sabes ya, él es oyente de nosotros.
2: Se cubrió el solo ya. Sí. Dile, sigue Domingo, está perdonado.
3: Cuente.
4: Sí, okay. Entonces, tengo ya 30 años aquí, pero me casé en Santo Domingo, pedí a mi esposa, tenemos un hijo, ya empezaron a llegarle papeles. Entonces, la pregunta y la inquietud mía es que yo, por mi income un poco bajo, me han dado seguro médico. Eso me trae...
1: Medicaid.
2: Ay, cónchale.
4: Medicaid, sí.
2: Sí, sí, sí.
1: Bueno, papito, el asunto es que si tú no eres ciudadano, no has cumplido el requisito mínimo de 5 años con residencia aquí en el país.
2: Tiene 30 años ya, Rafa, sí, con residencia.
1: Y tú quieres pedir a alguien, tú no vas a pedir a nadie.
3: Él está peticionando a la esposa y el hijo.
2: Él está pidiendo a la esposa y
1: no,
2: el residente.
1: Yo sé. Yo quiero que él sea que me conteste.
2: Ah, ok.
3: Dele, Domingo.
1: ¿Tú estás pidiendo a alguien, Domingo?
4: Yo pedí a mi esposa. Sí. Esposa, sí. Ya estamos en lo que es los 5 pasos.
1: Ajá. Bueno, pues mira, los 6 pasos. Sí. Son 6. Pero sí, eso va a crear un problema y te pueden negar la petición de ella en el proceso en la etapa del proceso consular, porque tú estás recibiendo beneficios del gobierno. Ya yo he visto casos que se lo han cancelado, porque imagínate, ¿cómo tú le vas a suplir a ella un seguro de salud cuando tú no te lo puedes suplir tú mismo?
2: Ah, ese es el problema, ¿eh? Ahí van a ver,
1: entonces, ella no puede venir a coger ayuda también. Ella no puede venir a coger cupones, ella no puede venir a coger seguro de salud del gobierno, ella no puede venir a vivir en un apartamento de sesión 8, ella no puede venir a vivir en un lugar donde están recibiendo ningún tipo de beneficio ni ayuda. Las peticiones se van a volver súper, súper difíciles para aquellas personas que están recibiendo cualquier tipo de ayuda, sea cupones, sea sesión 8, sea Medicaid, sea lo que sea. usted no puede estar recibiendo ni un cacao de ayuda para poder pedir a una persona venir a los Estados Unidos.
3: Y eso viene por ahí ya, el 18 de septiembre entra en vigencia esta ley de carga pública que
1: no,
3: ya
1: veo Mari, que la están ya eso, empleando. Ya lo están empleando.
3: Sí, tú sabes, digo oficialmente entraría en vigencia el 18 de septiembre, pero ya lo están empleando y hemos visto gente justamente que le dicen eso, ¿no? Usted, señores, recibe cupones en Estados Unidos, no puede llevar.
2: Vamos a estar claro, yo pensaba, y discúlpeme los profesionales de esta vuelta, yo pensaba que sí estaba, la están reforzando. Digo yo, pensaba así, Rafa, ¿no? Sí estaba eso y la estaban reforzando, más ahora pensaba yo que era así.
3: Biden en 2022 había establecido, o más bien antes, cuando Biden estaba, empleó una ley, sí, de carga pública que restringía a las personas a peticionar bajo ciertas condiciones económicas. Sin embargo, esta ley que se lanzó, pues todas las determinantes, el 20 de julio, pero que entraría en vigencia oficial, aunque ya se está empleando, el 18 de septiembre, está mucho más dura, pues plantea sección 8 que antes no se contemplaba. Estamos hablando no solamente de un tema económico, sino socioeconómico, educacional y muchas otras limitantes que le dan una potestad a la gente de inmigración que te recibe, a la persona, a la gente consular, a que pueda decidir si tú vas a hacer una carga pública para los Estados Unidos o no, y cancelarte ahí mismo tu petición.
2: Entiendo eso, pero donde iba con esto es que están buscando la forma de cómo tratar de negarte, de cómo tratar de no darte los papeles. Sí. ¿Qué pasa? Tienes que prepararte bien con la gente que sabe lo que está haciendo. Tienes que prepararte bien con Cabanillas y Asociados. A lo mejor, y ayúdame ahí, Rafa, esa persona que coge el seguro médico tendrá el oportunidad de buscar un garante que sea bueno y que no coja seguro médico para que lo ayude con esa petición, volviendo a ese mismo
1: tema.
2: Bueno,
1: él puede usar un garante o un affidavit, la persona que le dé affidavit.
2: Gracias.
1: Con el tema del ingreso, porque obviamente él no tiene los impuestos sumamente suficientes para poder pedirla. So, ahí vamos a tener un encontronazo en esa vuelta. So, desafortunadamente, ahí yo veo que si él no arregla y no se sale de ayuda pública o beneficios públicos, esa petición se la pueden negar.
2: Gracias
1: por aunque eso. Tenga un affidavit.
2: Aunque tenga, ya entiendo, aunque tenga, ok, ya. Gracias por eso, Rafael. Sígalo marcando como lo hizo él. Mira cómo él obtuvo su respuesta aquí, 646-362-1004. 646-362-1004. Márquelo y conecte con nosotros. ¿Quién está por ahí? No,
3: la vaina. Jairo. Jairo está por ahí.
2: ¿Es lo que es Jairo?
3: Buenos días, Jairo. Escúchanos por el teléfono. Baja la radio.
5: Buenos días.
3: Hola, amor.
5: Tengo una preguntita rápido. Mira, yo tuve un problema con una ex mía. Ella nos dejamos un fin de semana. Luego yo regresé el lunes a la casa a recoger una pertenencia que yo tenía allá. Luego yo salí, ella me puso una querella, como que entró una gente a robar, pero ella nunca dijo que éramos pareja. O sea, yo tenía acceso a entrar a casa. Uh-huh. Mi preocupación es...
2: Jairo, Jairo, baja el radio, por favor, que está bueno la pregunta, pero necesito que lo bajes totalmente. Okay. Dale.
5: Ok, mi pregunta es, fuimos a corte. Ella le mandó una nota de voz a una prima de ella diciendo que va a poner que yo me dejó ver una cadena, un anillo... la renta de la casa. Luego la prima me envió esa nota de voz y luego yo la guardé para cuando vayamos a la corte enseñase, que el juez le escuchara.
3: Claro.
5: Perfecto. Cuando fuimos al juez, el juez, yo la dejé que ella hablara y luego después me tocó mi turno. Yo le dije, mire, yo tengo para demostrarle que todo lo que ella está haciendo es para hacerme un daño, para dañarme mi récord, que yo no me haga ciudadano. Y cuando el juez escuchó la nota de voz, el que me estaba traduciendo le estaba diciendo al juez. Y el juez luego tomó la decisión que ya aquí lo que había, que yo fui a la casa a recoger mi pertenencia, que aquí lo que ya una relación que ya estaba fallida. Cerró el caso. Luego de un año, yo estaba trabajando haciendo Uber, le pasé por el frente a un policía y tenía un guarante. Digo yo, pero ¿de qué? Pues yo no me metí en ningún problema.
1: Vamos a ver. En la tipa.
2: Déjame ver.
5: Sí, después de un año, bueno, me arrestaron, yo nunca había sido arrestado por aquí,
2: sí.
5: En Nueva York, nunca había tenido problema, un ticket normal de parqueo, etcétera.
2: Sí.
5: Cuando fuimos, eso fue frustrante para mí, porque yo nunca hubiera caído preso.
2: Ah, entiendo.
5: Cuando yo fui, duré 24 horas preso.
2: Okay.
5: Luego, cuando vi al juez, el juez me dijo, ah, no, que usted va a salir, lo vamos a soltar, pero su caso usted lo va a terminar en Patterson, donde ella me puso la querella que me pertenecía, yo vivo en Patterson.
2: Sí, sí, sí.
5: Cuando yo vi al juez, yo le dije, pero yo creo que aquí tiene que haber un error, porque es que ese caso de ella fue, se desestimó ese caso, entonces, ¿por qué me sale una orden de arresto con ese caso abierto ahora mismo?
2: Sí. Exacto.
5: Hermano, usted va a terminar, y usted va a estar en corte con ellos por Zoom. A las 3 veces ya no fue a corte por Zoom.
2: Ya.
5: Luego a las 3, el juez desestimó el caso y le dijo que yo quiero delay porque me ficharon.
2: Ok. Correcto.
5: El día del juez dijo.
1: ¿Y cuál es la pregunta? ¿Cuál es la pregunta, Vejito?
3: Sí, yo creo que él quiere saber si puede ser ciudadano.
2: Está entretenido, pero.
5: Mi pregunta es,
3: va por ahí, Jairo.
5: Mi pregunta es mi preocupación. Yo voy a viajar a diciembre a Santo Domingo. Cuando yo regrese, yo no tengo problema, porque ese caso se cerró ya definitivamente.
2: ¿Tú eres ciudadano o residente?
1: ¿Hace qué tiempo se cerró ese caso y tú eres ciudadano?
5: Residente.
2: Ok.
1: ¿Y hace qué tiempo se cerró ese caso?
5: Ya hace como, déjame ver, como 3 meses a 4.
1: Te van a jalar.
2: Sí.
1: Te van a jalar.
2: Sí, te van a...
1: O sea, la probabilidad que Rafael te da de que te jalen es casi un 99%.
2: Sí.
1: Porque ha sido un caso muy reciente y esa tipa entonces lo que hizo fue que te encabronó la situación.
2: Ay, Dios mío.
1: Te la puso fea.
2: Dañó la vaina.
1: Sí. Tú vas a tener que cogerlo suave mientras... Trump tiene en la Casa Blanca, por ahora no te recomiendo viajar, ni compres vuelo ni nada. Domésticamente tú sí puedes viajar, porque tú eres residente, tienes tu licencia, tienes todo tu asunto bien, pero automáticamente tú caíste preso hace poco tiempo atrás y hace 3 meses que se desestimó el caso. Yo no te recomiendo viajar, porque aquí inmigración puede jalarte en el aeropuerto, quitarte la residencia y ponerte a ver un juez de inmigración para ver si tú eres apto de quedarte en este país o no, y lo que hacen es que te detienen y entonces te ponen en un centro de detención que es como una cárcel.
2: Sí.
1: Tú no eres criminal, tú no has cometido ningún crimen, tú no has hecho nada. Y así yo conozco varias personas que hasta por sospecha, una recientemente, que por sospecha que ella estaba haciendo actividades ilegales, por sospecha, tiene 3 meses presa.
3: Ay, Dios mío.
2: Tienes que tener cuidado, manito.
1: De República Dominicana.
2: Tienes que tener cuidado, manito.
1: No me viaje, tigre. Por ahora cojo lo suave. Uh-huh. Papá Dios permite que ciertas cosas sucedan por algo. Sí. Ella te armó un caso, tú ni sabías, tenía un warrant, te arrestaron. Ya ese warrant van a decir que tú eres un delincuente, te estabas huyéndole a las autoridades, que durante X cantidad de tiempo siendo charlatán y huyendo y vaina. Mejor ni invente con aeropuerto.
3: Sí, es mejor. Y espera ya ahí tu tiempo entonces para que te hagas ciudadano y te puedas librar de todo eso.
2: 646-362-1004, pero como lo hizo él, que estaba un poquito indeciso, hágalo usted también y márquelo. Estaba bueno el chisme, pero muy largo, Majairo.
3: Sí, pero bueno. Entendimos el caso.
2: 646-362-1004, conecte con nosotros. 646-362-1004. Buenos días para mi amigo Ignacio.
3: Ignacio, buenos
2: Arias
3: días.
2: Arias el Nacho. Ignacio, dímelo.
3: Nachito.
6: Sí, bueno.
2: Dímelo, ¿cómo estás?
1: Dímelo, papi, ¿qué es lo que hay?
6: Sí, yo estoy llamando porque la esposa mía tenía una corte, nosotros nos casamos, ella tenía una corte de inmigración. Uh-huh. Entonces, después que nos casamos, una corte como de asilo, después que nos casamos, faltaba como 15 días, entonces la abogada le mandó todo a ellos y le todas las pruebas que nos casamos y cosas. Entonces ella le quitó la corte a ella. Eso hace 14 meses y no me han, nada más sé que cobran el money order, pero no me han contestado para nada, ni la aceptación ni nada.
1: La aceptación sí, porque te tuvieron que mandar un recibo. So, tú debes tener un recibo de la aplicación de la petición.
6: Sí, pero nada más que cobran el money order, dice, pero no tengo más nada. Sí, que cobran
1: Pues es correcto, papi, tú tienes el recibo de la petición. Tú eres residente, ¿correcto?
6: No, soy ciudadano.
1: Okay, y tú tienes ya un año y piquito, me dijiste.
2: 13 meses, sí.
6: Sí, un año chiquito, así que le metí la petición.
1: Dale año y medio, dale por lo menos 6 meses más. Si de aquí a 6 meses no recibe noticia, entonces date una vueltica por Cabanillas.
2: Uh-huh. Así es, gracias por eso, Ignacio. 646-362-1004. Sígalo marcando con nosotros. 646-362-1004.
3: José Luis, buenos días.
7: Hola, buenos días.
2: Saludos.
3: Hola, ¿cómo te ayudamos?
7: Yo quería hacer una preguntita.
3: Claro.
2: José Luis, tenemos un problema. Lo que pasa cuando marquen, por favor, primo, tenés que decirle a la gente que no Bluetooth, no speaker. Suena horrible, sí. No se oye bien. Si puedes tomar el teléfono en la mano, fuera excelente. Por favor, José Luis. Vamos acércate a ver. Adelante, José Luis.
3: Al teléfono. José Luis.
2: Vamos a ver.
7: Ahora sí.
2: Mejor.
7: Ay,
2: ahora sí. Dile.
3: Claro, mejor.
7: Ya, mira, yo traje a mi esposa en el 2021. Dominicana para acá, ya le llegó su residencia de 2 años, ya hicimos la remoción de condiciones. En el 2024 le llegó la carta de los 48 meses. Quería saber si nosotros podíamos viajar a Dominicana sin problemas. ¿Sí?
1: Puedes viajar, o sea, si van de vacaciones o lo que sea, pueden hacerlo sin ningún tipo de problema. Tú puedes ir, venir sin ningún tipo de problema. Eso no hay cuestión con eso. Vayan, háganse su vacacioncita, regresan para atrás rápidamente, no me dure mucho tiempo prolongado. Y la respuesta es sí, papi. Ve, dale y disfruta tu vacación y dale para atrás rápido.
2: Más si va con ella, sí. Dale para allá.
1: Claro. Sí, no, si tú estás en remoción de condición, tienes que ir con la mujer. Estoy asumiendo que el vuelo es para los dos y que ustedes van a ir juntos y a regresar juntos.
3: Y si no, ve comprándoselo.
2: 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Sonia, buenos días. ¿Cómo no? Dímelo, Sonia.
3: No hay problema.
8: Buenos días.
2: Hola, baby. Tú pregunta, ¿cómo estás?
8: Mi hermano se casó hace ya como 8 años, ¿verdad? Uh-huh. Entonces, él quiere someter el divorcio. ¿Qué él necesita llevar para ir a Cabanilla para someter el divorcio?
1: Muy buena pregunta. Necesito su identificación y el matrimonio que dice que él estaba casado y con quién. Con eso yo arranco. Ya después de ahí identificamos qué más se va a distribuir en el divorcio, si hay distribución, si hay muchachos, si no hay muchachos, si hay casa, si no hay casa. Ya eso lo identificamos después. Claro. Pero yo necesito el certificado de matrimonio y su identificación.
2: Uh-huh. A meter mano con eso.
8: De la señora no se necesita nada.
1: No, porque la información de ella va a estar ahí físicamente en el acta de matrimonio, pero si me puede traer el ID de ella y el social, si ella lo suple, me lo hace todavía aún más fácil.
2: Y si ella quiere venir también para que firme de una vez, que firme.
1: También.
3: Exactamente. Todo aquí lo aceptamos.
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3: Manuel, buenos días.
9: Hola, ¿qué tal? Buenos días.
3: Hola, adelante.
9: Sí, mira, mi pregunta es corta. Mira, yo tengo una pregunta con el abogado. Mi esposa me hicimos una aplicación en el 2013 para el waiver, ¿verdad? Entonces mi pregunta es, quiero saber si en caso que me negaran el perdón, yo pudiera volver a aplicar para poder pelear el perdón aquí adentro y no salir fuera del país.
1: Sí, mira, el perdón y todo el proceso se hace físicamente aquí en los Estados Unidos. Tú no sales del país. O sea, lo que es la petición, el perdón, cancelación de deportación, todo ese proceso se hace físicamente aquí. Ahora, cuando ya está todo aprobado, que te dan luz verde y te dicen, viejito, mira, tienes que hacer el proceso consular, eso es porque ya está todo aprobado, ya está todo aceptado y te han dicho, óyete, mira, ve a tu país, ve a el proceso consular, reingresa and you're good to go. So, eso es automático, eso es nítido y perfecto de que el caso se te ha hecho correctamente y tú sales es al final del proceso, y ya cuando tú reingresas aquí al país, que tú estás físicamente aquí en el país, es que te entregan tu residencia. Pero todo el proceso, manito, tú lo haces desde aquí. Tú no tienes que ir para ningún lado, ni tienes que salir, ni vas a salir hasta que nosotros te lo autoricemos, que te demos tu perdón en la mano, tu waiver de reingreso. Sí. Para hacer el proceso consular.
2: Estamos tratando de buscar llamadas de personas que estén un poquito apretados con lo económico, personas que estén semana tras semana y no les llegue el cheque. Quiero ayudarte, sí, quiero ayudarte a salir de todas esas deudas de tarjeta de crédito, de préstamos personales, de todo lo que tiene que ver con problemas y carga de económicas. Ahora mismo vamos a hablar de la opción de bancarrota. No se me asuste, que eso es algo legal y es algo que ojalá, decía mi abuela, ojalá yo pueda irlo a hacer. Marque ahora y pregunte si usted es elegible para la bancarrota. Uh-huh. 646-362-1004.
3: Queremos dar también la bienvenida a la gente que está conectando ahí con nosotros en Facebook. Nos encuentras como Cabanillas. Si tú quieres también unirte a esta comunidad virtual, puedes buscar ahí en la lupa en Facebook Cabanillas, y ahí puedes ver el en vivo, hacer preguntas a través de los comentarios. Hey. También puedes seguirnos y agregarnos y seguirnos también en el resto de las redes sociales, en Instagram, en YouTube, en TikTok, como Cabanillas tu abogado. Estamos ahí en vivo en Facebook, ya la gente que va ahí conectando, saludando a Fernanda que está haciendo sus preguntas y demás. Así que si usted tiene una pregunta también, déjale en los comentarios.
2: Ahora que la gente se activa en Facebook, Marieli, vamos a hacer lo siguiente. Yo quiero que si usted cada mes está pagando esa tarjeta y no baja, uh-huh, ese préstamo personal que usted tomó, esa posesión de ese carro, esa reposesión de ese carro, vamos a hacerlo facilito. Escríbame la palabra, la gente de Facebook, la palabra bancarrota. 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Y Rafael, rapidito, el que quiera hacer bancarrota, ¿tiene que estar aquí en Nueva York, New Jersey o Connecticut, o puede estar en cualquier parte del país?
1: Puede estar en cualquier parte del país. No necesita estar físicamente aquí en la oficina. Podemos hacerte una bancarrota donde sea que tú estés. Si estás agobiado por las deudas, si estás ahora mismo ahorcado en pago de intereses, arranque para acá, para Cabanillas. Una bancarrota capítulo 7 le hace un borrón y cuenta nueva. Le eliminamos toda obligación financiera que usted tenga con cualquier compañía, con cualquier adeudor o creditor que usted tenga. Automáticamente eliminamos las obligaciones financieras que usted tenga, y así ya usted puede estar descargado, ya usted puede despojarse de las deudas, despojarse de las obligaciones, y esa es la manera más fácil, eficaz, rápido y económica de usted eliminar todas sus deudas. Recuérdese, mi gente, bancarrota capítulo 7 le elimina toda tarjeta de crédito, préstamos personales, deuda de carro que usted tenga, sí, de reposición si haya tenido en el pasado, sí, cualquier deuda de bill médico que usted tenga, uh-huh, o cirugía que usted se haya hecho que esté debiendo, también se puede eliminar. Aquellos que llegaron a tomar los préstamos SBA o que están debiendo impuestos, también algunos impuestos se pueden descargar por medio de una bancarrota capítulo 7. 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No practicamos lo que se llama la consolidación, porque eso lo puede amarrar a usted y atarlo por años y años y años.
2: Mucho,
1: en sentido de estar atado a un plan de pago, pagándole a una compañía una comisión, un porcentaje grandísimo, para que entonces esa compañía se lucra y ellos entonces cogen un porcentaje de lo suyo para tratar de negociar. Eso no sirve, mi gente. El que esté vuelto en eso y el que me diga que tuvo buen resultado, tengo que verlo para creerlo.
2: Ya.
1: Porque eso no funciona. Ese crédito se queda secuestrado todo ese tiempo.
2: 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Buenos días. Tu pregunta, ¿de dónde me llamas?
10: Saludos, buenas.
2: Baja el radio, por favor, dímelo, cuéntame.
3: Hola.
2: Bueno, se fue esa. Tienes que escucharnos por el radio, por favor, cuando estés en el aire. Vámonos con Orlando. Buenos días, Orlando, sí, cuéntame.
3: Hola, Orlando.
10: Saludos, buenas.
2: Dímelo, hola, cuéntame.
10: Buenos días, mi pregunta es un poquito larga. Yo en el marzo de 2024, mi esposa hizo una petición junto a un hijo menor que tengo. Entonces, en enero de 2025 mi residencia fue aprobada. El niño no me había mandado ningún tipo de pedir nada ni cosa, pero en febrero de este año le mandaron a hacer las huellas al niño nuevamente y ya tiene 6 meses y no tiene resultado. Ya el caso tiene aproximadamente 2 años y 6 meses que se hizo y no he recibido nada de ello. Ya ahora en octubre yo tengo que hacer la remoción de condiciones. ¿Qué se cree que puede estar pasando con
1: Ay,
10: el
1: Dios
10: caso
1: mío. De... Bueno, mira, ahí lo que están es revisando. Ahora mismo con inmigración, yo no le puedo decir, mi don, especialmente si no somos nosotros que llevamos su caso, yo no le puedo decir exactamente qué está pasando, pero hay muchos casos que están con tiempos extendidos, están siendo prolongados, investigados, revisados. Muchos están cambiándose de oficina porque lo mismo, están saturados. El sistema de inmigración ahora mismo está teniendo muchísimos cambios, muchísimas reglas nuevas, muchísimos entrenamientos. Los otros días pararon todas las citas mundialmente, o duraron un par de días que no estaban dando una sola visa el gobierno americano por las nuevas restricciones o reglamentos que se están implementando. Usted necesita paciencia, una pastillita que yo se la doy, se la regalo, se llama paciencia. Ahí no hay vuelta para acelerar ni poder acelerar o esperar que inmigración le responda más rápido.
2: Mucha pregunta, mucha gente ahí hablando ya de bancarrota. Comente usted también, bancarrota. Atención, sí. Facebook, comente ahora. Ya la gente está comentando bancarrota porque sí, quieren saber y salir de la deuda, de desahogarse de ese problema. Bancarrota en Facebook. Ponga el comentario ahí si quiere más información y un análisis gratis de bancarrota. Escríbamelo ahí, hombre, en Facebook.
3: Sí, sí, mira, ahí está Carlos, sí. Madeline Vargas, Mayo, sí, que están escribiendo bancarrota.
2: Claro, pero no diga los nombres, que a lo mejor no quieren saber.
3: Pero ellos lo están escribiendo. Hay que darle su cita gratis. Hay que darle su cita. Claro.
2: Dímelo, Freddy, ¿qué es lo que hay, mi hermano?
3: Hola, Pino.
2: Freddy, a la una.
3: Freddy, hola.
11: Aló, hola.
2: Dímelo.
11: Adelante. Hola, buenos días.
2: Pregunta, Freddy.
11: Bueno, mi nombre es Freddy Ceballos. Estoy llamando porque necesito hacer una pregunta. Mi hija tiene 25 años. Tenía residencia en el hasta el 2000. Tiene residencias que se le acordó el 20. Salió de los Estados Unidos en el año 20. ¿Y cómo yo puedo traerla para acá de nuevo? Ella ya es mayor de edad.
1: Ok, tú quieres traer a tu hija de nuevo a los Estados Unidos, o sea, ella tuvo papeles anteriormente y ella tiene 20 años de edad y tú la quieres regresar aquí al país.
11: Sí, tiene 25 años, salió 25. En el 2020 y no entró a la calle.
1: Ok, pero ¿cómo ella estuvo aquí? ¿Cómo fue su primera estadía o instancia en los Estados Unidos? ¿Con visa, por frontera?
11: Ella tuvo residencia.
1: ¿Y hace cuántos años salió?
2: En el 2020. Ella era residente, Rafa, y salió en el 2020. Residente.
3: Y no ha vuelto a entrar.
2: Sí.
1: Bueno, mira, ella puede tratar de conseguir una carta de ruta de reingreso a los Estados Unidos. Ella puede presentarse en la embajada y pedir que le permitan el reingreso y de explicar el por qué ella duró tantos años fuera de los Estados Unidos. Si no le aprueban, entonces hay que pedirla nuevamente. Usted va a tener que someter una petición por ella.
2: Vamos a tratar de darte la mano con esa. Sí, 6 años. Vamos a tratar de darte la mano con eso, pero los chances de que ella regrese son muy, muy, muy, muy, muy chiquititos, pero se puede tirar el.
1: Hay que intentarlo.
3: Tiene
1: el anzuelito,
3: a ver
2: qué pasa. 646-362-1004. 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
1: Number one.
3: Venga tu visa.
2: Boom.com. Mucha gente comentando bancarrota en los mensajes. Quiero que sigan comentando bancarrota para su análisis financiero totalmente gratis. Entre ya, Cabanillas en Facebook y escríbame bancarrota. Eso es fácil. Bancarrota ahí o marcando 646-362-1004. Dímelo.
1: La vaina está cara, loco. La vaina está cara. O sea, hasta el pollo. Los otros días yo vi un pollo a 7.99 la libra.
2: Ah, pero yo eché gasolina. Yo eché gasolina el otro día y yo me volví loco.
3: Muchacho.
2: Ah, ¿verdad que yo no eché gasolina?
3: Y la luz, ¿cómo te llega? ¿A cuánto te está llegando la luz?
2: Dime, Rafa.
3: Ah, dime. Oye, Rafa.
1: Ayer a mí me tocó ir y venir. Yo fui a Boston y regresé de Boston ayer.
3: Dios mío, Rafa,
1: y
3: óyete, fuerte.
1: Cuando... No, yo lo hice bien. Y cuando vengo de allá para acá, que decido echar gasolina ahí en el downtown Boston, mi hermano, ¿tú sabes lo que casi $6 la gasolina premium en Boston? Uh-huh. Yo salí huyendo y dije, no, espérate. Yo, y entonces casi no hay gasolinería, porque esa es la otra vaina. Ahí en el downtown de Boston no aparece gasolina.
2: Es la única. So, tú tienes que echar pesado 2 galones.
3: Obligado.
1: Cuando llego yo a la gasolinería, digo yo, mierquina, 5,80, 5,79, 5,89. El galón de gasolina premium, digo yo, no, hasta la regular estaba como $5.
3: Eso,
1: digo yo, no, así no.
2: Vamos,
1: no, es que está todo caro. Eso, si usted, mi gente, recuérdese, ya no aguanta más la tarjeta de crédito, sí. Usted no aguanta más las deudas, arranque para acá, para Cabanillas, y vamos a desaparecer todas esas obligaciones que usted tiene.
2: En Facebook, atención, veo mucha actividad, me gusta eso. Facebook, escríbanos bancarrota para su análisis financiero ahora mismo. Bancarrota, o marcando ahora en vivo 646-362-1004, o si no quiere hacer la pregunta en el aire, marque el mismo número y lo hacemos fuera del aire. 646-362-1004. ¿Quién está
3: Ani
2: por ahí,
3: Ani?
2: Ani,
3: buenos días.
12: Sí, buenos días.
3: Adelante.
12: Mi pregunta es, mi papá tiene Alzheimer, él es residente y ha estado saliendo del país cada 6 meses. 6 meses dura aquí y 5 meses en Santo Domingo. ¿Si él tiene facilidades de hacer la ciudadanía?
1: No, no existe facilidades de hacer ciudadanía. No existe ninguna comodidad, especialmente más que él tiene Alzheimer y se está pasando la mitad del año fuera del país. Yes. Esos son los tipos de casos, mira. Y te voy a ser honesto, mami, pero estos son los tipos de casos que los Estados Unidos están loco por quitarle residencia a nuestros ancianos, uh-huh, y están ahora mismo cancelando y no le van a dar visa ni residencia a muchos de nuestros ancianos. Cuando entra en vigor ya ahora el 16, el 18 de septiembre, los nuevos parámetros y las nuevas reglas de lo que son la carga pública y de lo que es las restricciones migratorias, muchos de nuestros ancianos no van a poder recibir residencia, no van a poder venir a los Estados Unidos, no van a poder recibir el beneficio y las ayudas que están teniendo, especialmente si son personas ya envejecientes que tienen ciertas condiciones médica, aquí en los Estados Unidos no le van a permitir la entrada, especialmente con una residencia. Si tienen visa, van a poder continuar viajando, pero no para hacer residencia y quedarse a vivir en los Estados Unidos para esto mismo, para que no se vea como que son personas que están recibiendo beneficios, sin embargo, no le están dando ningún beneficio o no están aportando nada al gobierno americano o al país de los Estados Unidos. Son situaciones, en el caso del papá tuyo, a menos que él se quede aquí físicamente y que tú lo dejes aquí un buen tiempo, prepárate que en el futuro te pueden jalar en el aeropuerto y decir, ven acá, este viejo no está viviendo en los Estados Unidos, ¿qué tú quieres hacer? O lo tiene en RD o lo tiene en Estados Unidos. Y van a tener requisitos. Yo sé que van a todavía a restringir más el tiempo que un residente se puede pasar fuera del país.
2: Vamos
1: que
2: directamente.
1: No me sorprendería que pidan, que lo hagan pedir permiso.
2: Vamos directamente a la gente que está por ahí. Atención, Nueva York, New Jersey, Connecticut. No solamente ustedes, también la gente de Facebook que está ahora aquí. Quiero que me comenten. Mira, aquí tenemos nosotros, estamos mirando el en vivo, estamos mirando el chat.
3: Pendientes estamos.
2: Vamos directamente a la gente que necesita la ayuda legal escríbanos ahí mismo en los comentarios. Estamos ahora mismo con un trend de bancarrota. Si usted quiere saber un análisis financiero totalmente gratis en privado, entre ahora mismo a Facebook, o los que están ahí en Facebook, coméntenos, bancarrota, y ya, simplemente eso, lo vamos a contactar directamente para que usted obtenga free, gratis, free to like, su análisis financiero, ¿verdad que sí? Dele para allá, coméntenos. Bancarrota, quiero ver a todo el mundo comentando desde ya también y reportando sintonía donde nos escucha, mano. Nosotros saber que usted está ahí, sí, porque estamos aquí en el FM, New York, New Jersey, Connecticut, pero esto está en el mundo.
3: Claro, estamos internacional. Sí. Así que escríbenos de dónde nos ves, de dónde nos escuchas. Si estás ahí en Facebook, claro. Si nos estás escuchando solamente en la Mega, vete para Facebook, nos encuentras como Cabanillas y ahí puedes escribir dónde nos escuchas, de cuál estado, de cuál país, que estamos para nuestra gente y nos encanta ver la diversidad con la que contamos aquí.
2: Y yo quiero, muchas veces también dicen que nosotros que nada más somos dominicanos. Vamos a probarle a la gente que mentira. Póngame su bandera, ¿de dónde es usted? Póngame la banderita ahí ahora. Yo pusiera la de Estados Unidos, déjame decirte.
3: Andrés. No me diga.
1: Mi apellido. Lamboncito que sale, pino.
3: ¿Cuál es tu apellido? Es
2: Trump.
3: Smith.
2: Mi apellido es Trump.
1: No, cállate, óyate. Nosotros días te yo jodiendo. ¿Por dónde es? Yo te vengo por el aeropuerto, estoy entrando al Kennedy y ya yo conozco el tigre de la Terminal 4. Ay, y Dios. La maquinita pasa, pero estaba teniendo problemas el escáner de la cara. Uh-huh. Y yo veo que todo el mundo lo están poniendo X, lo están pasando. Y yo me pongo la cara, me da X, la muchacha me dice, ponte para allá. No, está bien, ya, yo me voy de este lado. Y me dice el muchacho cuando me recibe el pasaporte, oh, Mr. Veras. Digo yo, no, I'm Mr. Smith today.
2: Vámonos con Andrés. Dímelo, Andrés. Sígalo marcando 646-362-1004. Cuéntame, Andrés.
13: Ah, buenas tardes.
3: Hola, cuéntanos. No problema.
1: Buenos días, papi. Puede ser que usted no se haya dormido, pero
3: Rafa, mañana, tal vez en otro él está en otro país.
2: No me lo juzgue. Dímelo, Andrés.
13: Perdón, buenos días. Yo tuve un accidente con un camión de UPS. Entonces, ellos dicen que el accidente eso fue ilegal. Y tengo que ir a corte el día 9 a la Corte Suprema.
1: Yo soy. ¿Es como que el accidente fue ilegal?
13: Ellos dicen eso, que ese accidente no es legal.
2: ¿Cómo que no ocurrió? ¿Que no ocurrió?
13: Como que no ocurrió, correcto.
2: Como que tú te lo estás inventando.
13: Como yo tengo que ir a corte el 9, a la Corte Suprema. Yo soy residente. ¿Qué usted cree que puede pasar?
1: No, manito, yo no tengo idea, porque yo no sé. Usted me está hablando de un accidente que sucedió, que le están diciendo que no sucedió, que es ilegal, o sea, imagínese.
2: Tú tienes tu reporte de policía, tú reportaste ese accidente, lo que pasó. ¿Tú tienes todo eso?
13: No tengo eso. ¿No?
2: Bueno, papá, y entonces, ¿cómo nos vamos ahí? Dime. Ahí hay problema.
3: Lamentablemente, Andrés, ese es el punto.
2: Cuando usted tiene un accidente, no importa lo que sea, tiene que llamar a la policía para ese reporte. Mira cómo Andrés está ahí, no tiene reporte y yo no sé qué habrá pasado con eso. Tiene que reportar lo que pasa. No sé si fue un accidente automovilístico, no sé si fue un accidente del trabajo, no sé qué tipo de accidente él está mencionando, pero es bueno reportar todo a las autoridades para las pruebas necesarias. Señores, tiene que cuidarse. 646-362-1004.
3: Ay, Dios 646-362-1004 Cabanillas en Facebook. Así es como usted nos escucha en este momento, nos ve también ahí a través de Facebook. Olivio, buenos días.
14: Sí, buenos días.
3: Hola, ¿cómo te ayudamos?
14: Sí, yo lo que quiero es que me den una corteta. Yo tengo un hijo, o tenía un hijo de 19 años que murió en la República Dominicana y dejó una muchacha embarazada, y la muchacha ya tiene 15 días que dio a luz, y yo soy casado. Yo quisiera saber con ustedes si yo ese niño lo puedo declarar como hijo mío, porque lleva mi mismo nombre, Polivio Pérez, y mi hijo también le llamaban Polivio Pérez, y yo soy casado.
1: Ok, el que tú estés casado físicamente aquí en Estados Unidos y te vaya de vacaciones y tenga una aventurita y vaya y preñe una, ese hijo sigue siendo tuyo aunque tú estés casado.
3: Pero es nieto, ¿no?
1: Eso, no, digo yo, pero el hijo de él.
2: Entendimos.
1: Sí, yo siendo tú, le digo al hijo mío, mire, sin vergüenza, coja un avión vaya y declare a su muchacho porque usted es el abuelo, ¿correcto?
2: No, no, Rafa, tú no entendiste.
3: Sí, pero el hijo de él falleció, murió, entonces Rafa, él quiere saber si él puede declararlo él como su hijo al nieto.
1: No. No lo puede declarar. No lo puede declarar. Vamos no, porque se me fue la onda ahí.
3: La primera parte, pero no se puede.
1: Desafortunadamente no. Pero usted puede ir con el acta de nacimiento de su hijo, declararlo uh-huh. a su nieto allá en la embajada americana para sí. que también le den su pasaporte americano, porque él es hijo de un americano. Sí. Pero usted no se puede hacer cargo. Usted no se puede adoptar ese hijo porque ese hijo tenía papá y tiene mamá.
3: Esta Oye, gracia. ¿Podemos recibirte en oficinas para orientar con eso del pasaporte, a ver si tu hijo era ciudadano, a ver si podemos ayudar ahí en la oficina que prefieras? Mándanos un mensajito de texto al 646-362-1004, que es el número al que tú puedes marcar ahora y que fue también el que marcó Julito.
2: Julito, bueno. Dímelo, Julito, ¿qué es lo que hay?
15: Saludos, buenas, le habla Julito de aquí desde Conérico. ¿Cómo están, muchachos?
2: Mi town.
1: Dímelo, ¿de qué lado de Conérico?
2: ¿De qué lado?
15: De Danbury.
1: Bueno, para allá tenemos la oficina nueva. Allá estamos montando oficinas. O mira, estamos ahí en el patio de tu casa, Tigre. Sí,
2: claro.
1: Cabanillas y Asociados, oficina número 17. En Danbury, Connecticut.
3: Bueno, 17.
1: En Danbury, sí. Connecticut, papi.
2: Dime la pregunta, Julito.
15: Ya yo sé, mira, pobre, para hacerlo corto, mira, me casé hace 3 años. Nunca me hicieron una entrevista. Y me llegó la residencia, ahora se venció, pero como ya tengo el tiempo, estoy aplicando para la ciudadanía. La pregunta es la siguiente: si yo saco la licencia de pistola de aquí de Conérico y me compro una pistola, ya que estoy en programación de cita para la ciudadanía, ¿me afectaría? Ya que yo creo que hay una pregunta en la ciudadanía que me dice si tengo pistola o si he tenido pistola.
1: It will not affect you. It will not affect you, but if you happen to get a license for carrying or having a weapon or concealed weapon or whatever, then yeah, you put it on there. So you have to put it on the naturalization. Are you understanding what I'm telling you?
15: Yes, I do.
3: No, me encontraste el tuyo.
2: Ese es mío. Awesome.
1: I want you to come to our office in Danbury. Yes. You're going to do the naturalization. We're going to get your citizenship. And by this time next year, you're going to be citizen of the United States.
2: Julito, así que se hace la vuelta, Julito. Dame los trucos, Julito. ¿Cómo fue que tú aprendiste tanto inglés rápido? ¿Cómo fue que tú mandaste la americana?
1: Votando por Trump, Julito, de lo que vota por Trump.
2: Déjame.
15: Oye, cuando yo te diga, tú vas a ver, me dicen Julito Maraña. Ya tú sabes dónde ya aprendí.
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2: Marcando ese número telefónico, hágalo con nosotros directamente. 646-362-1004. Dale, Marieli.
3: Santiago, buenos días.
17: Buenos días.
3: Cuéntanos, ¿cómo te ayudamos?
17: Sí, fíjese que hace tres años. Yo hice la aplicación para la ciudadanía. Me hicieron la entrevista, uh-huh. ¿verdad? Pero yo me quedé en el escrito. La siguiente oportunidad me volvieron a hacer todas las preguntas de un solo. ¿Qué es lo que puedo hacer en este caso? Tendría que, porque tengo mi número de caso, tendría que ver, investigar si regreso otra vez a hacer el escrito o tengo que hacerlo de nuevo.
2: Ahí está el problema, chicos. Discúlpame que te interrumpa, Santiago, también Rafael, de no tener un abogado que te oriente, ¿viste? Dale, Rafa,
3: continúa.
1: Bueno, papi, mira, podemos verificar y chequearlo a ver si todavía está abierto, pero es muy posible que haya que empezar de cero nuevamente, que es la recomendación que yo haría, especialmente si voy a tomar un caso nuevo. A mí me gusta empezar mis casos de cero. Arranca para acá, chulo, vamos a darle un vistazo, tráeme el recibo, tráeme la documentación que tú tienes en mano y déjame ver cómo yo te puedo arreglar eso. Vamos a sacarte de esa incertidumbre.
3: Santiago, por eso mismo. Te esperamos en oficinas. Mándanos un mensajito de texto ahí al 646-362-1004, que es el número al que puedes llamar ahora aquí y hablar con Rafa directamente sobre tu pregunta legal.
2: Vámonos con directamente Xiomara, que está por aquí. Buenos días, Xiomara. Qué bueno que marcaste el número. Dame tu pregunta.
3: Hola. Xiomara.
1: Xiomara.
3: A la una.
2: Espera, no me la ataques tampoco. Porque tú es que llamas a una mujer aquí, te pones rápida.
3: Xiomara. Suave. A las dos.
2: Xiomara, no me la queda mal.
3: Ya Xiomara se fue. Bye, bye. Antonio, buenos días. Habla tú ahora. No es que sea mujer o hombre, si no hablan.
2: Dímelo, Xiomara.
1: Antonio, dímelo, padre.
2: Antonio. Dímelo,
3: sí,
2: Antonio.
3: Tú, Antonio, está activo, cuéntanos.
18: Una agencia de colección me está demandando y tengo 16 días para presentarme a la corte a ver qué se puede hacer con esa situación.
2: ¿Cuánto tú debes, Antonio? ¿De qué eso? Más o menos.
18: Eso es una tarjeta de crédito. Me están demandando por $1,048.
3: ¿Y bueno, por $1,048?
1: Por mí,
2: $1,048. Esa es la presión que le meten.
3: $1,048 tu deuda.
2: Sí, eso es lo que él debe.
1: Mari, hazme favor, hazme un cel ahí, Antonio.
3: Mándame lo que yo se lo paso.
2: Dale, Rafa, estoy esperando que me mande el cel.
3: Dame. No, Antonio, pero
1: Antonio, no, por $1,000 no vale la pena. Yo no. Te voy a cobrar más de los $1,000 para defenderte.
2: Señores,
1: busca esos chelitos, hazle un plan de pago, ofrécele $500, $600 y sal de eso, manito. Gracias por la llamada, Antonio.
2: Él está preocupado, no, muchachos, a lo mejor malentendemos esto. Él está preocupado por la demanda más que todo, porque es la presión. Rafa, háblame un poquito de la presión que hacen estas tarjetas de crédito para que la gente se asuste. ¿Y por qué hay que hacer una bancarrota? Dime, Rafa.
1: Mira lo que hay. Cuando la persona está debiendo deuda, no importa la cantidad, estamos viendo que están demandando por $1,000.
2: Sí.
1: Pero no importa la cantidad de la deuda, eso se le pasa usualmente a una compañía de collection. Cuando la compañía de collection se harta y no puede colectar un centavo, entonces lo pasan a una compañía de abogados. Esa compañía de abogados entonces cobra una comisión por la cantidad que ellos puedan cobrarle al cliente o recobrarle al cliente, pero ya existe una acción legal. So, te someten a la justicia, te someten a la corte y ellos tienen todos sus derechos porque ellos están tras el dinero que se les está debiendo, incluyendo todos los intereses y hasta los gastos y los pagos de abogado que ellos han tenido que incurrir por tener que demandar para caerle atrás a una persona que le debe su dinero. Normal está, porque si a mí tú me estuviera debiendo, yo también te caigo atrás y te demando y te cobro todos los fees de que a mí se me está de que yo he tenido que invertir para recuperar mi dinero.
2: Claro.
1: En este caso, si no se puede cumplir, estamos hablando que es una deuda de $1,000. Para muchos de nosotros, para algunos de nosotros, $1,000 no va y no viene. Pero para otros eso es significante, como para Antonio. So, en este caso, Antonio, si no se puede, vamos a llegar a un acuerdo. No recomiendo una bancarrota por $1,000, pero se puede tratar de negociar una liquidación que tú mismo llames y le ofrezca. Pero para la persona tradicional que está debiendo sobre los 8, 10 mil, 15 mil, 20 mil, 40 mil, 50 mil, 100 mil dólares, la bancarrota es la mejor manera de poder salir de las deudas. Aunque le estén demandando, usted todavía puede someter a bancarrota y eliminar toda obligación financiera que usted tenga con esa compañía.
2: Y atención, Facebook, la última, 8953. Quiero que todo el mundo ahora mismo, atención, Facebook, todo el mundo con la palabra bancarrota. Ahora mismo escríbalo si usted quiere un análisis financiero totalmente gratis. La palabra bancarrota, eso no le cuesta nada, no le va a pasar nada si usted lo comenta. Así que solamente comentando ahora en Facebook, bancarrota, un análisis financiero, lo vamos a contactar en privado para hacer ese análisis y que usted pueda salir de esa deuda ya, desahogarse. Claro. Dímelo, Marieli, ¿quién está por ahí? A ver.
3: Señores, la gente que está conectada en Facebook, sigue haciendo su pregunta en los comentarios. Todos van a tener respuestas en privado, aunque no la hagamos aquí en el en vivo, quizás que no le estemos leyendo. Seguimos contestando en privado, así que no se preocupen. 646-362-1004, por ahí está Daniel. Buenos días, Dani.
19: Buenos días para todos. Yo tengo una pregunta. Yo tengo un familiar.
3: Fue el familiar que le mandó a pagar.
2: Fui yo, Dani, perdóname. Vuelvo a marcar, por favor, Dani, si fui yo sin querer. Dame otra vez, Dani. 646-362-1004. Sígalo marcando. 646-362-1004.
3: Ahí sí está. Moraina, buenas.
2: ¿Cómo está, Moraina?
20: Buenos días.
2: Pregunta.
20: Sí, sí, yo me encuentro aquí en Florida, Orlando, y yo me quisiera hacerme ciudadana americana. So que yo quisiera saber si ustedes representan acá.
2: Ay, Rafa.
1: ¿Dónde está usted?
2: Florida, Orlando.
1: En Florida, en Orlando. Bueno, nosotros le podemos representar desde aquí, allá sí lo podemos hacer, especialmente por una ciudadanía.
2: Yes.
1: Por allá tuve yo los otros días, me gustó la oficina de Orlando, allá fue que fuimos para la entrevista de Pío. Tuvimos allá una oficinita bacana, la inspectora también fue bien chévere con nosotros. Obvio que con Pío, imagínate, Pío llega, Pío conocía hasta el guardia, el de la entrada, esperaron a Pío con la puerta abierta, ni lo registraron a Pío, pero sí, mi corazón, podemos... podemos ayudarte remotamente desde aquí, podemos hacerte el proceso de la ciudadanía. Mándame un mensajito, por favor, ahí en el chat o por WhatsApp ahora mismo para que sea un poquito más privado. Miren, yo soy la señora, la muchacha de Orlando que quiero hacer la ciudadanía y automáticamente ahora mismo yo lo identifico.
2: Podemos ver cómo personas del área fuera del área 3 estatal están ya también marcando y están buscando la ayuda de Cabanillas. Hágalo usted también, marque como ella y pregunte 646-362-1004. ¿Quién está por ahí?
3: Elizabeth.
2: Buenos días, Elizabeth. ¿Cómo estás? Cuéntame.
0: Buenos días.
3: Hola. ¿Cómo te ayudamos?
1: Dímelo, Eli.
0: Mi categoría F4. Yo entré con visa en el 2010. En el 2006. Mi hermana me pidió en el 2010 que es ciudadana hace 16 años. Ya estamos en la categoría. Entonces, mi pregunta es, ¿la cita me llega aquí o el proceso yo tengo que esperarlo en Honduras? ¿Tengo que pedir un perdón?
1: No, mi amor, todo el proceso aquí. Si tú entraste por frontera, el proceso es de petición, perdón, proceso consular. So, si tú entraste por frontera, se hace todo aquí físicamente en los Estados Unidos. Se hace la petición, se hace el perdón si lo necesitas, se espera el proceso consular en términos de que se hacen los seis pasos y tú solamente saldrías en el momento que te den la cita para allá, para la embajada. So, solamente en ese momento tú saldrías. Por ahora, estate quietica y espera que el tiempo vaya corriendo con esa petición y el proceso. Y con mucho gusto, aquí en Cabanillas te podemos orientar y te podemos ayudar con eso.
2: Número telefónico para que la gente conecte es el
3: 646-362-1004.
2: Directamente, usted también puede marcarlo y ser parte de este programa para su pregunta legal.
3: ¿Qué fue eso?
2: Eso es Rafael que está ahí, no sé.
3: Él tiene uno bongó ahí. Daniel, buenos días.
2: ¿Qué es lo que es Daniel?
21: Buenos días, oye. Una persona que haya entrado ilegalmente por frontera y lo hayan detenido, pero todavía no se ha presentado a la corte y esa persona se casó con otra persona, con una persona ciudadana, pero tuvo un pequeño accidente y escapó de la escena. ¿Eso le puede perjudicar en su estatus migratorio?
1: Bueno, si lo están buscando, porque si tuvo un accidente y escapó de la escena y nadie dijo nada, no lo están buscando, no cogieron placas, no hay nada y el tigre está rulay, entonces ese accidente, como el pana de ahorita, nunca pasó. Ese accidente no es real. Yo no supe de eso.
2: Hay que ver si lo están buscando primero. Hay que ver si lo están buscando
1: o si alguien ha dado notificación al seguro. Si el seguro no te llama, eso significa que no cogieron placa ni saben lo que hay. So, no tendría ningún problema con eso, pero no lo vuelva a hacer. El que tiene un accidente y es culpa suya, para eso se paga un seguro, usted está ahí porque eso es un crimen. Yeah. So, el huir de una escena de accidente es una felonía y es un crimen aquí en los Estados Unidos. Se convierte en crimen más si te cogen o si hubo un daño legítimo. Yeah. Si te cogieron, te van a dar con el cubo al agua. Pero en ese caso, si no lo cogieron y nunca se supo y lo que se llevó fue una bicicleta, una goma, una vaina, ya imagínate, it is what it is.
2: Daniel, 646-362-1004, mi hermano Daniel. Dímelo, Daniel.
3: Hola.
2: Rapidito tu pregunta, tiene 30 segundos, Daniel, dale.
22: Yo debo como $60,000 en tarjeta de crédito y tengo un carro financiado y yo solo pasé a un amigo mío para que lo siga pagando, pues yo no podía seguirlo pagando y ahora yo no sé dónde está él metido con el carro. Si yo quiero hacer una bancarrota, ¿qué usted me recomienda?
1: Reportar el carro robado y hacer una bancarrota para que se elimine toda la deuda. ¿Él lo está pagando el carro o lo dejó de pagar también?
22: Yo tengo mucho que no sé de él.
2: Él tiene mucho que no sabe de él.
1: Bueno, papi, el carro, está hablando del carro. ¿Lo está pagando todavía o lo dejó de pagar?
22: Imagino que tiene que seguirlo pagando porque yo solo hace ya como un año que yo solo pasé.
2: Bueno, es que él ni siquiera sabe.
1: Okay, y del banco no te han llamado porque es
2: que espérate, ya se nos fue el tiempo.
1: Ok, ve a la oficina, pero tú tienes que saber si están pagando. No, viejito, cheque el reporte de crédito, llámate al banco porque es a nombre ya. Tuyo que está la deuda.
2: Bueno, llegó el momento para que usted marque fuera del aire. Atención, márquelo fuera del aire. Nos quedamos aquí tomando llamadas. 646-362-1004. 646-362-1004 fuera del aire. ¿Verdad que sí?
3: Así es, sigue marcándolo. Seguimos en el en vivo también. Seguimos así en vivo. Que decía ahí en Facebook, Cabanillas.
2: Le invito para que lo marque ahora, para que ya haga su pregunta fuera del aire y en Facebook, 646-362-1004.
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1: Ahí va Masita, la número uno para salsa, merengue y mucho más. Estamos en vivo hoy domingo como de costumbre y desde ya arrancamos. Atención, Nueva York, New Jersey, Connecticut. Síguelo marcando con nosotros. 212-845-9790. Cada hora tengo registraciones para que vayas a ver a Don Omar. Te voy a registrar para que te ganes un par de boletos. Ay, Dios mío, cuánta gente linda. Síguenos en las redes sociales, Mega979NYC. A las 12 venimos con la hora del seguimiento y a la 1 arrancamos con la hora del delivery. Así que ya lo sabes, 212-845-9790. Ya sabes qué tienes que hacer, ¿verdad? Dejarme el voicemail y yo lo toco aquí en el aire. ¿Qué vas a dejar? Si estás de cumpleaños, reporta la sintonía. Si quieres felicitar a alguien, también repórtalo ahí en el voicemail. Si quieres confesarte también, confiésate con alguien en ese voicemail. No importa. ¡Claro! 212-845-9790. Espera que el teléfono suene y me dejas el voicemail. Yo lo toco aquí en el aire. ¡Uf! 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Mega 979, NYC. Hoy domingo sabroso. Se está nublando la vaina, pero vamos a darle gozadera a ustedes, hombre. Vamos a esto.

tu saludito para ir también en el voicemail de la Mega. Así que vámonos directamente ahora con esta canción que se llama Fortuna, de Christian Alicea. Dale, hombre.

0: 2-1-2-8-4-5-9-7-90. El voicemail de la Mega se llena de una vez. Vamos a ver quién está por aquí. Vamos a ver, vamos a ver. Vamos,
1: Pino, ¿cómo tú estás? Dios te bendiga. Hola. Lo mejor de los domingos, Pino. Ay, cuando te oigo, de una vez me animo.
0: Ay, qué bueno, qué bueno.
1: Te amo, te amo.
0: Yo también a ti, hombre.
1: Pino, el gran saludo para mi hija Jennifer, para mi hijo Román y para mi amiga Isabel.
0: Okay.
1: Y Gladys.
0: Claro, para
1: Gladys. Ok. Dale. Y mira, a ver si me puedes regalar uno. Te voy a champear. A ver si me puedes regalar unos besitos de Don Omar.

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1: Fue a usted la entrevista de la madre de Yailina más viral.
2: Bueno. Él estaba bueno, está bueno.
3: No, él está bueno. Irresistible.
4: Ay, ay, mi madre.
2: Imagínate que él no hubiera pasado por la vida de Yailin. ¿Tú le harías un coro a Anuel?
3: Claro. Y uno pie así, mira. Ay, ay,
2: la pregunta que se hace a todo el mundo es ahora, que si Anuel, la mamá de Yailin,
5: ¿se la metió? ¿No se la metió?
2: Tandy del Bronx se la dio.
6: No, ella no se los dio, no, ella no le importa nada de eso.
2: Gracias. Dice Sandy que no, que Anuel, la mamá de Yailin, no.
5: Se la metió.
2: No. Ángel, bueno. Buenos días, Ángel. ¿Tú crees que la mamá de Yailin y Anuel por ahí han hecho algo entre romo y vaina y hierba y eso?
7: Él le hizo el UA en el brr.
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0: Pino.
1: El mío.
0: El bello, bello de este lado, el taxista más bello. Pino, nada, yo quiero saludar a los taxistas que siempre están en sintonía contigo.
1: Sí.
0: Tú sabes que los taxistas son tuyos, que no pagamos renta dentro de tu corazón.
1: Míos.
0: Pino, dime. Te la botaste con ese de salsa. Te la botaste, como siempre. Eso no es raro para nosotros, pero yo quiero escuchar un merenguito de los años 80. Y ponte ahí a el tamarindo de Quinito Mel. ¿Ok? Pues ya tú sabes, sigo escuchando. Los domingos, ¿de quién son?
1: ¡De Pino! Los domingos de DJ Pino, aquí por La Vega. Gracias, Bello Bello. Así como lo hizo Bello Bello, tú también lo puedes hacer. Márcame ahora mismo, 212-845-9790. Quiero que los taxistas reporten, ¿verdad? Que tengan una pausita, que no estén manejando, que estén ahí tranquilos, los que están esperando la carrera. Que me tiren ahí, hombre, reporten la sintonía, que le den para allá. Dame la barbería, quiero ver los barberos, que están ahí medio lentos los barberos. Tengo mucho que los barberos no me reporten, no me reportan, amiga. La peluquería no me reportan hace mucho. Atención, muchachos, están atrás ustedes. Vamos a ver la gente de los salones de belleza también, los que están patrullando con nosotros, dicen presente. Los que están en la casita también, pasándola bien y están libres hoy, repórtame la sintonía. 212-845-9790, camino al mediodía, hoy domingo, por La Mega. Recuerda, cuando llegue el mediodía, llega la hora del seguimiento de Instagram. Vamos para Instagram. Para darle seguimiento a todo el mundo ya. Vamos allá. DJ Pino de La Mega. Súbelo.

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1: Oye, esta hora, para cerrar la mezcla de bachata. Baja la aplicación, se llama La Música App y repórtame la sintonía en el chat de La Música App también. 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

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Vamos a merengue del 80, hombre. Estamos en esto ahora, ¿eh?

0: 90.
1: Hola, DJ Pino. Hola. De Mega 97.9.
0: Doing,
1: mi nombre es Diana. Ajá. Y mi saludo es para Félix Rodríguez Ayala.
0: Ajá.
1: Y quisiera ver si me puedes complacer con, ajá, una canción.
0: ¿Cuál?
1: De No Te Saben Amar, de Ozuna y Ariel. Es dedicada para él.
0: Ay, para él.
1: Te amo, bebé.
0: Espérate. No Te Saben Amar para él. O sea, que no te saben amar a ti. Ay, mamacita. Ay. Vamos al cambio. 212-845-9790. De la Mega. ¡Súbelo!

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2: Llegó la hora del seguimiento, Mega 97.9. Vamos para el voicemail rapidito, que me piden algo por aquí.
3: Llegó el mejor salsero, DJ en la Mega.
2: Dímelo,
3: DJ
2: mío.
3: DJ Pino, complátame con David Pavón, aquel viejo botel.
2: Claro.
3: Gracias, mi pana, y súbelo. La Mega te pega.
2: Vamos allá, mi hermano Bonnie. 212-845-9790. Déjame el voicemail ahí y yo te voy a complacer y a saludarte en vivo. DJ Pino, en la hora del seguimiento de la Mega. ¡Súbelo!

Mega 979 NYC, DJ Pino NYC. Baja la aplicación, se llama La Música App. Estamos en vivo en el chat, ahí en La Música App. Mi hermano DJ Heavy, también B.

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2: Saludos para mi amiga que está por ahí con nosotros, Anaís Sosa, desde New Jersey. Vamos a hacer algo bien entretenido, algo bien interactivo ahora mismo. Toda la gente que me siguió en las redes sociales ahora mismo, todo el que me siguió, quiero que me envíe ahora mismo un mensaje directo y me diga si seguimos en salsa o cambiamos. Atención, tú tienes el control, tú eres el que sabe cuando cambie o seguimos ahí. O sea, dale para allá. Mega 979 NYC, síguenos ahí. DJ Pino NYC. En la hora del seguimiento, donde yo te voy a seguir para atrás, si me sigues tú ahora mismo en las redes sociales, yo te sigo. Comunícate conmigo ahí y dime si seguimos en salsa o cambiamos. 212-845-9790 para el voicemail.
3: Pues quiero saludarme a mi niñita de acá de Massachusetts.
2: Okay.
3: De Massachusetts, a Lili.
2: Sí.
3: Y saludar allá en Nueva York a Vanessa, a Nino, okay, a Sola.
2: Sí.
3: Y a mi amiga Jean, que los amo mucho, que desde acá les mando saluditos y que siempre los escucho ustedes, aunque estoy de acá de la área de Massachusetts.
2: Sí.
3: Siempre me ponen a gozar y siempre los estoy escuchando. Y ponte la cancioncita que tú quieras ahí, que sea de domingo.
2: Ah, bueno,
3: nos vemos y que Dios los bendiga a todos por allá.
2: Abrazo, abrazo. Salsa que saben a domingo. Me dicen por aquí, Pino, siguen salsa, salsa. Más salsa, Pino. Dale, aunque sea media hora más de salsa. Salsa, salsa. Buenas tardes, me dice el Danny Boy con nosotros. ¿Quién más? ¿Quién más dice por aquí salsa? Déjame ver. Mi hermano Juan Camilo dice salsa, Pino, hombre, dale para allá. Súbelo. Ay, cuánta gente linda. Recuerda que estamos en la hora del seguimiento. Instagram. Me sigues y yo te sigo. DJ Pino, NYC, Mega 979, NYC. Y por ahí viene la hora del delivery. Ernesto dice, dale salsa, Pino. También Michelle dice, dale salsa. Eliani, dime.

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0: gracias a todo el mundo que está por ahí dejando los mensajitos. Por ustedes yo hago esto, por ustedes yo me motivo y vengo a darle un momentito de felicidad y de mucha música. 212-845-9790. Déjame el voicemail y yo lo toco en el aire. Vamos a ver quién está en el voicemail, vamos a ver.
1: Pino, ¿cómo tú estás? Buenos días.
0: Dímelo.
1: Se habla Canseco de aquí, de del Bronx.
0: ¡Ese mío!
1: Me saluda Evelyn, mi esposa y mis hijos.
0: No,
1: y quiero que me complazca, Pino, ya que tú eres el dueño de los domingos.
0: Ajá.
1: Con la fotografía de Bonnie Cepeda.
0: Bárbaro.
1: Pasa bonito día, mi hermano, que Dios te bendiga.
0: Bárbaro.
1: Va a ser muy bien.
0: Los oyentes míos tienen una cosa, pero son unos catálogos duros. Ustedes son los mejores.

Dicen que esa es la canción de las mujeres. ¿Será cierto? Coméntamelo ahí. Coméntamelo. Dale para el Instagram y coméntamelo. Dale.

0: poniendo música para ustedes los domingos. Ustedes son los que saben, ¿verdad? Ustedes son los que controlan.
1: Este es un saludo muy especial para ustedes. Desde aquí de la ciudad de Sunnyvale, California. Los escuchamos todos los días.
0: Gracias.
1: Logramos localizar la emisora. Y nos parece genial. Muy agradable la variedad de música, todo lo que ponen, nos encanta.
0: Bien.
1: En este día especial quiero que por favor pueden enviar un saludo especial a mi esposa, a Wilda Carmona Vélez.
0: A Wilda, perfecto.
1: En sus cumpleaños.
0: Felicidades para Wilda.
1: Por favor, a Wilda Carmona Vélez.
0: A Wilda Carmona Vélez.
1: En el día de sus cumpleaños. Sí, por favor, la pueden saludar.
0: Está de cumple.
1: Muchas gracias, que tengan muy buen día.
0: Gracias, gracias mi hermano por siempre estar ahí con nosotros a través de la música app. Recuerda que estamos en la hora del seguimiento de Instagram. ¿Qué significa eso? Que si tú no buscas en Instagram, ahí a DJ Pino NYC, Mega 979 NYC, y nos sigues, te vamos a seguir para atrás automáticamente, de una vez te seguimos. Nos quedan 5 minutos en eso, cuando ya a la una llega la hora del delivery. Así que vamos a hacerlo. La hora del seguimiento termina.

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2: Y no le vamos a bajar. ¡Ay! Llegó la salsa, llegó ella, llegó lo que más me gusta, la salsa. Yo sé que te gusta.

0: hoy. Vamos a ver cómo andan los delivery. Me marcas, esperas el voicemail y me dejas el mensaje del voicemail.
1: Hey, DJ.
0: Dímelo.
1: Hello.
0: Hey, muchacho, Pino.
1: Ajá. Aquí, Edgar, desde Sunnyvale, California.
0: Desde California, Edgar, pero tienes que marcarme con un poquito más de energía, hombre. Ay, Dios mío. Espérate.
2: Hola, DJ Pino.
0: Mi amor, dímelo.
2: ¿Cómo están?
0: Aquí feliz mejor.
2: Domingo.
0: Igual para ti.
2: Quiero que me ponga la salsa Este Amor Imposible.
0: Ajá.
2: Si quieres, de Chiquito Timbo.

público. Lo que tú digas, eso es. DJ Pino. A los delivery, vamos allá. Repórtame el delivery para saludarte y complacerte y darte el verdadero brillo por aquí, por la mega, hombre. Súbelo, Pino, súbelo. Si quieres.

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0: Hey, Guilletino, buenas tardes. Mi nombre es Carlos, de acá de Queens, reportándome, como siempre, haciendo DoorDash.
1: Okay.
0: Y escuchándote con ese rumbón que siempre nos pones tú los domingos en este horario. Te felicito, Tino. Excelente programa. Y ahí, compláceme con una bachatita ahí, viejitas, viejitas, pero buenas, que solo tú sabes ponerla, mi hermano. Gracias, mi amigo Tino, y sigue así. Esa, feliz día.
1: Gracias, mi hermano. Esa bachata vieja que yo pongo aquí son viejitas, pero como con cirugía, que se ven bien, que suenan bien. Tú tienes el control ahora mismo si tú quieres escuchar salsa. Si quieres que seguimos en salsa, déjamelo saber ahora mismo a través de lo que es el Instagram. Estoy ahí conectado. Dale para allá, DJ Pino NYC. Si estás haciendo delivery, dale para allá, DJ Pino NYC. Me deja el comentario y yo te complazco. ¿Verdad? Hay que complacer a la gente dura, a la gente mía.

0: Pino Canseco de este lado otra vez. Pino, es increíble, es la única emisora que tiene los DJs más heavy del mundo. Lo sigue con sus anunciantes, Cabadilla, que Rafael Mato, Aneudi, tú, es increíble. Qué familiaridad hay con ustedes.
1: Gracias.
0: Qué energía más positiva tiene. Mega 97.9, compadre. 33 años siguiéndole, volviéndole los fundillos a esa emisora. Te sigo yendo, bonito fin de semana, bonito domingo para ti y tu familia. Pino, que Dios te bendiga.

0: 46 años mañana, en sintonía desde Cuba, mi hermano Joe García. 97.9, la mega DJ Pino.
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0: Yes.
1: Salsa is ritmo, rhythm. It started in Africa con la conga.
0: Ajá.
1: Skin and wood.
0: Yeah.

0: Quiero felicitar a mi nieto, Braden González, que está cumpliendo años, 9 añitos. Okay. Desearle un feliz cumpleaños y que Dios me lo cuide y me lo bendiga siempre. Y a mis hijos, Brian, Kevin y Stephanie, y mi esposito, José, Tony. Okay. Un saludito y sigan escuchando a DJ Pino.
1: La mía, gracias por eso. 212-845-9790, la hora del delivery. Aquí tienes el pacto. Se llama esta. Óyela.
2: Salud, mi reina. Silvestre, mi hermano. Silvestre, otro. ¿Cómo es?

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0: 12 años, sí. Aslin Peña.
1: Sí.
0: Ey, tú sabes que allá en nuestro país los sábados, ¿quién era? Sábado de Corporán, pero los domingos, Domingo de Pino.
1: Ay.
0: Lo mejor que hay en la Mega, 97.1, la que se pega.
1: Punto 9,
0: hablamos,
1: muchachos.
0: Hablamos, cuídate de lo mío.

gente que está por ahí reportando sintonía a la hora del delivery. Todos los delivery marcando el 212-845-9790, reportando la sintonía.

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1: Gracias, manito, gracias. Los delivery reportando sintonía. 202-845-9790, domingo con Pino. No hay forma. Son míos toditos, son míos. Son míos. Una más y vamos al cambio. Esta me la pidieron a través de las redes sociales. DJ Pino NYC en Instagram. Buena. Solo para Julie.
2: 1986.
1: Dímelo, Mari. ¿Cómo? ¡Wow! Hermano Domingo Guzmán con nosotros también. Dímelo, Easy. Bueno, Easy también. Easy Martínez. María Alexandra con nosotros, dice presente también.

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2: Y mi hijo haciendo delivery de Coca-Cola. No. Haciendo DoorDash, mi hijo. Haciendo

0: 9790, conectando con mi gente activo. Recuerda que todos los fines de semana, todos los domingos a las 12 tenemos la hora del seguimiento. A la 1 tenemos la hora del delivery. Y ahora dije que los barberos están montados en esa vuelta. Vamos a ver si los barberos pueden con los delivery. Vamos a ver, déjame ver qué está por aquí.
1: Sí, DJ Pino, aquí José y Elsie desde Lancaster, Pensilvania, encendido haciendo Amazon Flex.
0: Ahí, ahí los delivery están marcando todavía, o sea. Vamos a ver quiénes son los duros, los deliveries o los barberos. 212-845-9790. Déjame tu mensaje de voicemail ahí y yo te voy a complacer o a tocarlo en el aire. DJ Pino contigo. No hay forma. Mucha salsa dura. A la mano del maestro Pino, los domingos. Salsas que saben a domingo, hombre. Dímelo, de lo mío desde Cartagena.

0: 9790.
1: Fino, saludos, Fino, desde Houston, Texas, reportando la sintonía.
0: Gracias, gracias.
1: Haciendo deliveries con Amazon. Saludos especiales en este domingo para ti y para toda la comunidad salvadoreña de New York y sus alrededores.
0: Ve.
2: Un aplauso para mami y papi, porque en verdad rompieron.
0: Seguimos en salsa, pero salsa dura, la mano del maestro Pino. Las que saben a domingo.

Palo Bonito, Lenny Tavares. Sonando aquí en el horario especial con DJ Pino, Palo Bonito, Lenny Tavares. Escúchalo.

0: Palo Bonito, Lenny Tavares. En esta hora tengo de 50 a otro para una registración para Don Omar, así que no te me muevas, quiero que siga marcando 212-845-9790 de la Mega, que estamos para ti, estamos para
1: Hola,
0: ti.
1: Hola, DJ Pino, le habla Sergio de Norwalk, Connecticut, haciendo delivery de la plataforma Smart Drive,
0: claro,
1: de Walmart, sí, para salvar a mi familia en Venezuela.
0: Ah, perfecto, la gente.
1: Cuídate, DJ Pino, eres lo máximo.
0: Gracias, mío, gracias, gracias por estar ahí siempre reportando sintonías. Dando vueltas, Raúl Alejandro. Esta canción me gusta un paquetón. Óyela.

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2: Fan Project de Karol G. Ahí están conectadas con nosotros.
3: Hola. Sí, muy buenas tardes, DJ Pino.
2: Saludos, Pino.
3: Saludos especiales ahí para mi primo y mi hermano. Ajá. Que está de cumpleaños. Wow. Así de aquí escuchando a La Mega. Todos los domingos yo lo escucho, señor Pino. Ajá. Aquí trabajando en Tocha.
2: En Dodge. Yo
3: no soy libre de comida.
2: Haciendo
3: libre. Estamos aquí activo, siempre activo. Ya tú sabes, mi nombre es Pedro Jiménez, de aquí de Union City.
2: Pedro Jiménez de Union City haciendo el delivery de DoorDash con nosotros. Síguelo marcando tú también, 212-845-9790. Estamos en la calle, esto es tuyo. Dale, márcalo.

0: regalé los tickets para ver a Don Omar. Ay. Un regalo para mi hijo de cumpleaños.
1: Ay. Ok, bueno, gracias. 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
18: Hola, hola, Pino. Mi hermano Pino. Te saluda DJ Mixiólogo de aquí de Stamford, Connecticut. Ya tú sabes, activado contigo con los domingos con Pino. No hay forma, mi hermano, no hay forma. El número uno de Mega 97.9, DJ Pino, te lo dice DJ Mixiólogo. Ya tú sabes, mi hermanito.
1: El mío. 212-845-9790. Repórtame la sintonía en el voicemail. Dale para allá.

0: Digan eso es. Eso
1: sí,
0: es.
1: Muy buenas tardes, el Fino.
0: El mío.
1: Salud especial ahí para mi primo y mi hermano.
0: Ajá.
1: Está de cumpleaños.
0: Happy birthday. Happy birthday.
1: Estoy escuchando a la amiga. Todos los domingos yo lo escucho, señor Fino.
0: Ajá.
1: Aquí trabajando en Tocha.
0: En Tocha.
1: Lleno de libre de comida.
0: De comida.

0: Dino, el mío. Dale a Manuel Barrientos.
1: Okay.
0: Desde New Jersey.
1: Bien.
0: Escuchando la Meca. Haciendo el delivery de FedEx. Un saludo para toda mi gente.
1: Wow.
0: En USA, desde Santo Domingo.
1: Gracias, el mío. Bueno, saludo también para, dice por aquí a través de las redes sociales, antes de retirarme, para Jorge, de parte de Mari. Dice que anda con Jorge por ahí y que están dando vuelta. También un saludo para Diana Castillo y Cepino. Por favor, no te vayas. Ay, oye esto, ¿eh? No te vayas y darme un saludito. Dame un saludito a mi amor bello Carlos Rodríguez, desde Avon, Massachusetts. Que lo amo. Ay, y que no puedo vivir sin él. Que él es como mi oxígeno de vida. Que ese hombre, si me deja, dejo de respirar. ¿Cómo, Diana? ¿Está enamorada? ¿Qué fue lo que te hizo, Dios mío?

0: Un saludito a ti, DJ Pino, y quiero darle un saludito a mi esposa Elsie, de acá desde Lancaster, Pensilvania, que esta semana está cumpliendo años, miércoles está cumpliendo años.
1: Okay.
0: Quiero que la complazca con una bachatita vieja, romántica,
1: ahí,
0: como tú sabes.
1: Ahí está.
0: Dale para abajo.

8 de la noche. Recuerda seguirme en las redes sociales. Te invito para que me sigas si te gustó el trabajo que hice hoy. Sígueme en las redes sociales, DJ Pino NYC. Dale para allá, hombre. Dale seguimiento a Pino. DJ Pino NYC, Mega 979 NYC. ¡Nos vemos! ¡Boom! Ven, ven, ven. Dale para acá.

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Un saludo para el Team Los Necios del Vacilón. Guillermo Toribio, a Lenny Durán, Wilson Tavera. Estamos contigo, Pino, los domingos. Y en la semana estamos con el Vacilón. ¡Happy Sunday!

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0: viene la pregunta maldita. Gigantón, Rochi y Donate en una misma cama.
1: Muriéndose los dos. 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
2: Tienen que agarrarse entre los cabellos, que ellos son maric...
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2: En vivo por Mega 97.9, la número uno para salsa, merengue y más. Ahí tenías una mega mezcla de merengue súper encendido para arrancar el set. La gente sigue reportando la sintonía y dándome mi cariñito, me gusta. Tú puedes hacer lo mismo. Comunícate conmigo ya aquí a los estudios de Mega 97.9 y me dejas un voicemail. Tú sabes que todos los domingos le activo el voicemail a mi gente para que reporte la sintonía, mande sus saluditos y también pedir mi cariñito. Vamos a ver quién tengo por aquí, espérate, vamos a ver.
3: Dímelo, DJ Boom.
2: Dímelo.
3: Y habla DJ Carlos B. Saludos, mi hermano. Un saludo para toda la gente de Trio for Kind. Aquí con tu mezcla. Encendido, domingo.
2: Thank you.
3: Bendiciones.
2: Bendiciones para ti, mi rey, el combo completito. Tú puedes hacer lo mismo. You could do the same. Comunícate conmigo ya al 212-845-9790. Ok, 212-845-9790. Me dejas un voicemail, mandas tus saluditos si estás de fiesta, de cumpleaños, lo que quieras. Este show es de ustedes. Hablando de cumpleaños, necesito que todo el mundo reporte la sintonía con mi hermanito Alexis El Lindis, que hoy anda de fiesta de cumpleaños desde nosotros, desde los tiempos de playa ese. Muchas bendiciones para El Lindis, que está de fiesta de cumpleaños. Así que dale para allá, dale su cariñito también a Alexis Ortiz El Lindis. Siempre lo escuchan aquí en el vacilón de la mañana. Hermano nuestro de nuestra emisora hermana. 93.1, amor, ese es duro. Anda por ahí también trabajando conmigo hoy en su cumpleaños. Pero aquí le vamos a partir un bizcochito. ¡Ey, Lindy! ¡No, ese no! Pues. ¡Dale para allá! Dale cariñito al Lindis. Cuando regrese, vengo bajando con una mega mezcla de reggaetón del nuevo y del clásico. Así que no te despegues de Mega 97.9. It's DJ Boom.
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1: Sí, señor. Turn your radios up, New York City. Estás escuchando la número uno para salsa, merengue y más, Mega 97.9. La gente sigue reportando la sintonía y dándome mi cariñito. Te dije temprano que me gusta los domingos abrirle las líneas al pueblo para que mande sus saluditos, si estás de fiesta de cumpleaños, si estás de aniversario, lo que ustedes quieran. Ustedes saben que Mega 97.9 siempre le da las gracias por hacerlos la emisora número uno. Entonces, esto es de ustedes. Si ustedes no hacen número uno, ¿de quién es esto? Pues de ustedes. Vamos a ver quién tengo por aquí en la línea. Vamos a ver. Hello, hello.
2: Sí, muchos saluditos, DJ Boom.
1: Ey, dímelo.
2: Para mandarle un saludito a mi esposa, Elsie, que está de cumpleaños esta semana. A ver si nos puede complacer con una bachatita romántica, viejita.
1: Claro.
2: Ya tú sabes que estamos aquí en sintonía, haciendo Amazon Flex, todavía estamos en la calle.
1: Activo.
2: Desde Lancaster, Pensilvania.
1: Saludos. Shout out para todos mis deliveries. Él me dice que quiere una mega mezcla de bachata con mucho sentimiento para dedicársela a su chori. Vámonos con sentimiento, boom, espérate.

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1: DJ Boom, te saluda Leonel desde Piscataway, Nueva Jersey. Quiero dar un saludito a mi esposa que está de cumpleaños hoy. Mi amor, te amo, te deseo todo lo mejor del mundo.
2: ¡Qué lindo!
1: Aquí, si me puedes complacer con una salsita romántica, por favor,
2: claro que sí.
1: Lo agradecería mucho.

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1: Calentando el verano de todo New York City, el área triestatal completita. Estás escuchando la número uno para salsa, merengue y más, Mega 97.9. La gente reventando las redes sociales hoy. Me gusta. Como todos los domingos, tú sabes que a partir de las 3 de la tarde sonamos éxitos tras éxitos. Música sin parar con DJ Boom. Aprovechando el momento también para mandarle un saludito súper especial para DJ Heavy en sintonía. También anda por ahí Jefferson, la Real Tita. Tú puedes hacer lo mismo. Reporta la sintonía. También que no se me quede la gente de Suriel Grocery ahí en Union City, que andan gozando con todo volumen de Mega 97.9. Por ahí anda Junior, anda Lourdes, también anda Carmen, que andan perreando hasta abajo y tirando sus pasitos. Tú sabes que me pidieron también un poquito de reggaetoncito del clásico. Esto es de ustedes, lo que ustedes quieran. I got you, la mega mezcla.

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